invitaciones bien chéveres para los oyentes que hacen parte de la familia Candela. Ustedes recuerden que estamos entregando entradas para Carlos Vives, para Arely Senao ahora también, con los 30 años de carrera artística que se presenta el 17 de octubre en el Movistar Arena. 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

0: ¡Qué porquería!
1: ¡Ay, bendito! Ahí estamos escuchando de fondo a la señorita Franz, que dice, ahora sí me busca. Oiga, mira, él le acabó la plata. ¡Ay, oigan a este, qué pesar!
2: Por ahí me dijeron que me andas buscando y yo no sé qué hacer para que no sigas molestando.
1: ¡Oigan eso!
2: Si ya no somos nada.
1: Si ya no somos nada, ¿para qué me sigue buscando?
2: Y si es que estás pelado, vaya y...
1: Hay muchos hombres y muchas mujeres así, que dejan a la persona, pero cuando se sienten pelados sin un peso, ahí vuelven ahí con carita de arrepentidos para que uno les ayude. ¡Ja! Pues no, señores, háganlo de Francia, dígale, vaya, vaya, pídale a la suya, vaya para donde su mamita, mire a ver qué hace. Es que no hay derecho, de verdad que no hay derecho en que muchos hombres y mujeres siempre estén mirando a algunas personas con el factor dinero. Ahí está, se los dejo para cuando suenen candela, ya saben cómo se llama Ahora Si Me Buscas, de Franci.
2: Ay, tan linda que tenías, por la que me...
1: Ahora nos vamos a dar una vuelta, ¿cómo lo hizo? Llega Silvestre Dangón a la cantina Candela.

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Qué rico cuando a uno el amor le llega sin avisar. Vea, este éxito que les traigo habla de esos amores que llegan sin avisar, cambiándonos la vida con ese vallenato romántico y esa voz inconfundible, Silvestre Dangond. Canta a Blanco y Negro en la Cantina Candela.

muchos los oyentes de la familia Candela que están esperando el momento indicado para encontrar ese amor. No se me desespere, mi corazón bonito. No se desespere, porque cuando uno se desespera por tener ese amor, que es que necesito, que sí, que ya, que por favor. No, eso cuando le va a llegar a uno, le llega. Mientras tanto, disfrute de los éxitos en la Cantina Candela. Vívalo a la antigüita, el amor a la antigüita.

Oye, esto suena como tan bueno, como tan rico, como que uno dice, no, aquí me quiero quedar escuchando esta cantina Candela. Un abrazo para mis Candeli amarillitos. Para los que están bien bonitos, para los que están en este momento diciendo, jue madre, ¿cómo les parece? Y ahora soy libre. Esos que están solteros, un abrazo. Los que andan con compromiso, pórtense bien para no, pa que no queden solteros. Para todos los que van llegando a la capital, un abrazo para todos los que en este instante también están en la buena compañía de Candela con esta cantina que abre sus puertas solo en las noches. Yo estaba por acá haciéndome con una pregunta. ¿Ustedes perdonarían más fácil una infidelidad pasajera o una infidelidad que ustedes saben que ya tiene tiempo? ¿Ah? Ay, Dios mío. Llega el charrito negro a la cantina Candela. Van respondiendo, pues. Esta es la cantina Candela que suena solo en

arriba. Muchos entrando a la capital, otros saliendo. Por ahí me decía María, saluda a los de los camiones. Por favor, un abrazo para y un besito para todos los camioneros. Para todos los que en este momento andan en las diferentes carreteras de nuestro hermoso país. Para las personitas que siempre están ahí conectadas a través de Candela. Los que madrugan a escucharnos a través de, obviamente, William Vinasco Show. Y qué rico poder estar con ustedes. No siendo más, les quiero contar y les quiero decir que deben estar muy, pero muy pendientes, porque mañana en William Vinasco Show se vienen sorpresas. Llega nuevamente la Paolita, llegan todo el equipo completico ya descansadito para entregarles buenos éxitos. Llega también el beneficio de la duda. ¿Cuándo han tenido ustedes el beneficio de la duda con alguien? ¿Ah? Esto lo canta el grupo Firme en la Cantina Candela.

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porquería. Una cantina candela que está lista, está atenta y escuchándolos, reportando ustedes la sintonía a través del WhatsApp de Candela en el 315-301-9580. Son muchas las personitas que a esta hora están trabajando, son muchos los que no duermen, que tienen turno, bombillo, mis candeli vigilantes, como les decimos nosotros, para todo el personal de seguridad, para todo el personal que en este momento se encuentra en el área de salud, los que andan en las diferentes ambulancias por ahí, un abrazo grandote, grandote, de parte de esta servidora, de parte de Candela, hoy acompañándolos con buenos éxitos, llega Giovanni Ayala, esto se llama El Idiota en la Cantina Candela.

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0: escuchan la Cantina Candela a través de www.candelestereo.com. Mis amores bonitos, como siempre, acompañándolos ya hoy, domingo, domingo locochón. Domingo para pasarla rico, domingo para estar en buena sintonía con todos los éxitos de esta cantina. Pero también muy pendientes porque ustedes a través del WhatsApp de Candela, recuerden que van a tener la oportunidad de tener muchísimos premios. Ah, que quieren las entradas para Nelly Senao. Hágale. Descargue el carnet de la familia Candela. Ay, María, que quiero los premios que están entregando en Candela, en William Vinasco Show, en Sintonía de Locura y durante el día a través de Candela. Descargue el carnet de la familia Candela y síganos también en redes sociales. Nos vamos, nos vamos, nos vamos, nos vamos, señores, en este momento.
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0: Llega el señor Johnny Rivera. Esto se llama El Intenso y suena en la calle.

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0: Señores, llega Arely Senao. Esto se llama En Manos Ajenas. Lo hace con el grupo Exterminador. Y por supuesto que suena en la Cantina Candela. Ustedes quieren entradas, pilas pendientes con todo lo que pasa a través de Candela. Candela, sí.
1: Colombia y México, unidos.

desde ya vamos a empezar a calentar, porque desde septiembre, la música de diciembre, no se pierdan todo, estamos entregando arbolitos y muchísimos premios para que ustedes empiecen a recibir ya como Dios manda. No queda nada. Los éxitos de diciembre y los premios también, yo veré. Un capricho y nada más. Señores, en este momento, un abrazo grandísimo, doña Martica. Véala tan linda por allá en Engativá Pueblo. Saludando, hola, mi corazón, ¿cómo estás? Por acá dice, buen turno, María, muchas gracias, mi amor. Aquí los estoy acompañando en esta cantina Candela. Candela y Amarillitos, ¿dónde andan? Activos. Activos a través de los 101.9. Un abrazo para don Leo, que en este momento también está, dice, acá haciendo fila en el aeropuerto. Mi amor, acompañado de la mejor, de la cantina Candela. Es más, escucha.

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mañana muy tempranito, familia Candela. Estaremos con William Vinasco Show. Mañana también vuelven todos los programas. Mañana, obviamente, vamos a tener Sintonía de Locura con Pipe, con Chayi. Vamos a tener muchos, pero muchos obsequios para los oyentes de la familia Candela. Se reactivan las entregas con los Candela Amarillitos, así que pilas. Ustedes también cuentan, obviamente. ¡Taxi! ¿Qué vamos a hacer? Pues vamos a estarlos consintiendo y seguimos con Amor y Amistad. Yo todavía puedo decirles feliz día del amor y la amistad a todos hermosos, a todos los que de pronto les celebraron y a los que no, pues nada, no pasa nada, ¿listo? Llega el sate, papá, esto se llama, ni que fuera la más buena mía.

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1: Ok. Directamente de Colombia, con ustedes su servidor, Jason Jiménez y su parcero, Maluma Bebe Baby.

0: Maluma Baby, Jason Jiménez, de Colombia para el mundo entero, parceros. ¿Cómo es, papi?
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0: Quiero hacerles una pregunta con este éxito que ya se los voy a dejar sonar completico. Se llama Prohibido. Y es que aquí Paulita Jara le dice a Franco que queda prohibido llamarnos después de unos tragos. Como quien dice, seamos alguito, pero con que lo sepamos nosotros y Dios es suficiente, el resto no importa, ¿eh? Tremenda historia la que se trae la señorita Paola Jara.
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0: Con el señor Franco, escúchela completica en La Cantina Candela.

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0: Bueno, yo me puse romántica, romántica, pero ¿saben una cosa? Lo que pasa es que las cosas del amor son como tan complicadas. O sea, si uno ama bonito, lo engañan, si uno ama mal, lo engañan. O sea, a veces, yo no sé, no es que esté entusada, ni mucho menos, no, no, no, porque yo también he amado bonito y me han amado bonito, pero es que a lo bien una vez dice, uy, ¿por qué le hicieron eso a esta persona si era tan buena gente, si era tan buena muchacha, si era tan buen muchacho, ah?
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0: Esto no se vale, por Dios, no se vale.
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0: Lo que sí se vale es estar en la sintonía de esta cantina que abre sus puertas solo en las noches. Lo que sí se vale es que mañana muy tempranito, a las 5:30 de la mañana, estén en sintonía. Vuelve Paolita Varela. Ay, mañana ya va a estar nuevamente Paolita Varela. Ya le acabaron las vacaciones a la señora. William Vinasco Show, ya saben, 5:30 de la mañana, para que estén informados, para que la pasen muy bien, para que vean el live que se hace a través de TikTok, como siempre es habitual, para que ustedes los vean, para que comenten, para que se distraigan un ratico y para que acompañen su mañana. Nos vamos en esta cantina candela con el señor Ever Vargas. Esto se llama Te Amé y suena en la cantina.

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Avanza esta noche de domingo, avanzan los saludos, un saludo para todas las personas bonitas, lindas y hermosas que en este momento están escuchándonos a través de www.candelastereo.com. Abrazo para los que están en las estaciones de servicio, los que andan en las clínicas, en los hospitales y demás. Esta es la Cantina Candela que abre solo en las noches. Les traigo éxitos de Ana Gabriel. Llega con Tú lo desliste en

los oyentes de la familia Candela. ¿Qué hacen, mis amores? Por ahí me estaba saludando en este momentico Ricardo a través del WhatsApp de Candela diciéndome: María, hoy me tocó trabajar en el satélite. Estoy acá que armo cuellos de camisas polo. Ay, eso está muy bonito, mi amor. Yo lo acompaño, no se preocupe, yo lo acompaño. Es más, le mando besito. Hágale que la noche es joven todavía. Domingo para algunos en este momento organizando las cositas para mañana. Otros haciendo almuercito para toda la semana. Saben que hay personas que hacen el almuerzo para toda la semana y se evitan cocinar el resto de la semana. Yo digo, ¿será que es que a mí no me gusta mucho? Porque yo digo como, ay, como todos los días de la semana lo mismo. Pero hay algunos que dicen, no, yo cocino sin mente todas las noches. Todas las noches organizo el almuercito para el otro día y listo, como variadito. Pues para los que en este momento están haciendo el almuerzo de mañana, qué rico poder acompañarlos en esta Cantina Candela. Para los que andan trabajando, qué rico acompañarlos aún más en esta Cantina Candela. Vámonos con el

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0: poner.
1: Recuerde pues que usted no tiene que poner los ojos en lo que no le pone ni le presta atención a usted, ¿listo? Muchos son felices detrás de las personitas que ni les dan la hora, ¿oyeron? Hay que quererse un poquito, amor propio que llaman. Mañana muy tempranito, muy tempranito estaremos con William Vinasco Show. Estamos muy pero muy contentos de recibirlos en una nueva semana, si Dios lo permite. Recuerden dejarle todo a papá Dios en las manos, de darle las gracias por lo bueno y no tan bueno. Y qué bueno que estén conmigo en este momento. Esto es como una corazonada que tengo, que nos va a ir súper bien esta semana, que ya casi inicia. Llega Darío Gómez.

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1: Felipe Peláez. Maluma.

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1: Quiero contarle, mi hermano, un pedacito de la historia negra, de la historia nuestra, caballero. Y dice así.

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1: Sí, señores, aquí estamos en esta mañana. Hoy es lunes, lunes, lunes. Buenos días, mi familia Candela. El lunes 21 de septiembre, a través de los 101.9. Y saludándolos, saludándolos a todos los oyentes. A través de Candela, Candela, solo éxitos. ¡Qué bueno! Mi familia Candela, iniciar otra semana más, dándole gracias a Dios por otro día más, otra semana más. Así que saluditos, mi familia Candela, en esta mañana maravillosa a través de los 101.9. Son las 5 de la mañana, 2 minutos. Yo soy JJ Chacón acompañándolos en esta madrugada, sí, espectacular, un poquito de frío en la capital de la República, pero aquí estamos, mi familia Candela. Les cuento que tenemos 9 grados centígrados en la capital de la República, pero con todo el ánimo, con toda la energía, con toda... el sabor, mi familia Candela, para saludar a todos los oyentes a esta hora en nuestro WhatsApp 315-301-9580 para saber cómo amanecieron, cómo están el día de hoy, mi familia Candela, claro que sí. ¿Cuál es el plan que tienen para el día de hoy, para esta semana? ¿Cómo les va a ir, mi familia Candela? Pues un saludo especial para todos ustedes. Porque no hay que llorar, no, señores, hay que ponernos muy felices por otro día más porque despertamos, ¿no? Familia Candela. Así que bienvenidos a todos los que nos escuchan a través de www.candelaestereo.com, también en el mundo entero y también en todos los barrios de la capital de la República, a esa hora que salen a camellar, a trabajar, a hacer por el día, por la semana, a hacer por la familia, ¿no? Buenos días.
2: Muy buenos días, familia Candela. Muy buenos días, Chaconcito. Feliz turno. Hola. Dios me lo bendiga. Un Candela amarillito aquí ya trabajando. Eso. Y yo escucho Candela, Candela, Candela, Candela. Solo éxito.
1: Muy bien, los Candela amarillitos ya reportando sintonía. Algunos están trasnochando, otros apenas están saliendo a laborar. Así que saludo para todos ellos a esta hora de la mañana. Lo mismo las amas de casa que están alistando todo. La lonchera para los muchachos. Y la que ya no tiene muchachos, ya están muy grandes, pues están alistando el almuercito, el desayuno para el esposito o para ellas mismas para salir a trabajar. Buenos días.
3: Candela, Candela, Candela, solo éxito, reportando sintonía en Alaska. Hola, Chacotito, ¿cómo estás? Soy Gabriela Peralta y me reporto aquí porque está haciendo frío.
1: ¿Cierto? Está haciendo alto frío.
3: Y hoy me toca ir a estudiar.
1: Ay, ¿no quiere ir a estudiar?
3: Ay, ¿por qué? Mentira, no. Pero sí.
1: Sí.
3: Quiero comenzar este día muy animado porque me toca educación física.
1: Ah, pero educación física es chévere.
3: Entonces.
1: Sí.
3: Candela, Candela, Candela, solo éxito. Los dejo. Bueno. Y una noticia es que yo cumplo.
1: ¿Cómo? ¿Qué cumpleaños? No, no le entendí. Pablito Bautista, reportando sintonía y tránsito a esta hora. Buenos días.
4: Muy buenos días, mi familia Candela. Saludito. Buenos días, JJ Chacón. Dios me le bendiga en este maravilloso que nos ha dado. Hay que darle gracias a Dios por un día más de vida que nos da.
1: Amén,
4: y una
1: amén.
4: Semana que empezamos para poder salir a trabajar y traer nuestros alimentos a casa. Aquí, como siempre, reportando sintonía, Pablito el Motero. Vamos aquí en Tintal, Patio Bonito. Pasamos por Abastos, pero está bastante congestionado.
1: Sí.
4: Hay que tener ahí la precaución porque como se reduce un solo carril, entonces siempre congestiona ahí el paso ahí del Abastos a la coger las Américas y coger el Tintal. El resto, pues 5-5 ahí se va moviendo.
1: Bueno,
4: JJ sí, Chacón, que tenga excelente día. Yo me lo bendigo, soy toda la familia Candela, Candela, Candela, Candela, Candela, Candela. Solo necesito un fuerte abrazo.
1: Bueno, fuerte abrazo, ahí estaba el reporte a esta hora de nuestro oyente Pablo Pablito, como siempre. Y tenemos frase de la mañana, porque le cuento a mi familia Candela que la vida es tan incierta que la felicidad debe aprovecharse en el momento en que se presenta. Así que no hay que dejarla ir, sí, señores. Es en el momento, en el ya. Mi familia Candela, nos vamos con el pico y placa para nuestros Candela amarillitos que están rodando por la capital de la República. Así que mucha atención para ellos desde las 5 y 30 de la mañana hasta las 9 de la noche. Tienen restricción las placas terminadas en 7 y 8. Sí, señores, 7 y 8 para que lo tengan en cuenta. Y mucha atención porque también para carros particulares el día de hoy tienen restricción nuestros amigos de los carros particulares. Vamos a ver, mi familia Candela, para todos ellos que, pues, algunos están, pues, les cuento que están, pues, saliendo de casita, pues, un saludo especial para todos ellos a esta hora de la mañana, mi familia Candela. Ahora sí, nos vamos con el pico y placa para carros particulares. Mucha atención, mi familia Candela. Ahí está, vea. Tienen restricción las placas terminadas en 6, 7, 8, 9 y 0 desde las 6 de la mañana hasta las 9 de la noche. Mi familia Candela, otro saludito antes de irnos con más éxitos en este lunes, inicio de semana. Buenos días.
5: Buenos días, familia Candela. Buenos días, Chacón.
1: Hola, ¿qué hubo? ¿Qué más?
5: Aquí es de un Candela amarillito.
1: Sí, señor.
5: William Pedro, eso 531, Antonio Beltrán, hablando desde Marsella, voltando sintonía.
1: Muy bien.
5: Escuchando
1: muy bien.
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1: Ay, Dios mío, sí señor, sí señora. Esta hora mi familia Candela. A ver, ¿quién está por acá? Buenos días.
6: Yo escucho Candela, solo éxito. Chaconcito, muy buenos días. Bendecida semana.
1: Muchas gracias.
6: Feliz turno, fiel oyente del Común Madrugador desde Fontibón. Acá con un poquito de frío, pero vamos con la bendición de Dios a echarle ganas a esta semana.
1: Sí, señora.
6: Así mucho es. Frío, mucho frío, Chaconcito. Muchas gracias, Chaconcito, por ese árbol que me gané el día sábado. Wow. Un abracito,
1: sí.
6: Chaconcito.
1: Vea, qué bueno, los oyentes siempre ahí fieles, claro que sí. Ahí está mi familia Candela, son las 5 de la mañana, 8 minutos.
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1: Así es, mi familia Candela, llega todo lo que tiene que ver con los alimentos en las diferentes plazas de mercado y también en tiendas y supermercados de la capital de la República. Mucha atención, les cuento que la papa parda pastusa, el bulto mayorista, se vende en 120 mil, por lo que el costo neto en algunas tiendas de barrio está en 1.200 la libra. Al consumidor en plaza minoristas se consigue entre 1.800 y 2.200 la libra. Mucha atención, usted que va a hacer mercadito esta semana, pues les cuento que la papa sabanera por menor oferta, el bulto está en 240 mil la libra. Mucha atención, al detal se vende entre 3.000 y 3.500, mi familia Candela. La papa criolla lavada, sí señores, el bulto ronda los 300 mil, esa sí está carísima, costando en promedio 3.800 y 4.200 pesos la libra en los puntos de mercado. Vamos a hablar de verduras, mucha atención, porque y también las hortalizas, pues le cuento que la habichuela es uno de los artículos más costosos actualmente. El bulto mayorista ronda los 380 mil pesos y 500 mil al detal. Mucha atención, la libra se está vendiendo entre 4.800 y 5.500 pesos. Ahí está, tomate chonto se mantiene estable, vendiéndose en promedio en unos 3.200 pesos la libra. La zanahoria, el bulto mayorista, ronda los 110 mil pesos, lo que permite encontrar la libra económica entre 1.600 pesos y 2.000 pesos. Mi familia Candela, es lo que indica la bolsa Candela en este lunes, inicio de semana.
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1: Sí, señores, solo éxitos. Ahí está ahora otro saludito. Buenos días.
2: Yo escucho Candela, Candela, Candela. Solo éxitos. Muy buenos días, JJ. Tenga un bendecido turno.
1: Muchas gracias. Sí, señor.
2: Aquí dándole gracias a mi Dios.
1: Sí.
2: Por otro día más de vida.
1: Bueno, muchas gracias.
2: Dispuesto a salir a caminar.
1: Eso.
2: A Eduardo Galindo desde La Esmeralda.
1: Muchas gracias, muchas gracias. Gracias a nuestro oyente que se va a hacer deporte, el deporte de todos los días, Alfredito en Usme, buenos días.
3: Muy buenos días, Chaconcito, el dueño de la información, Alfredo Álvarez, su vecino, reportando sintonía Portal de la Sierra, localidad de Usme.
1: Sí, señor.
3: Mucho frío, pero con Candela nos calentamos, Candela, solo éxitos.
1: Bueno, sí, señor, vamos con Marc Anthony, a esa hora contra la corriente, 5 de la mañana, 14 minutos, hay que ir, no hay que ir contra la corriente, no, señores.

0: Concha Gol, muy buenos días. Mi nombre es Luis Fernando Balanún, Candelia Amarillito, reportando sintonía aquí desde la localidad de Kennedy.
1: Eso.
0: Chacón Chacón, señor. El dueño de la información.
1: Bueno, ahí está, información.
0: ¡Feliz amanecer!
1: Muchas gracias, feliz amanecer, claro que sí. A través de los 101.9, buenos días.
2: Bueno, Candela, Candela, estoy reportando sintonía en Alaska, Ume.
1: Ay, en Alaska, Ume, ya la habíamos saludado, claro que sí. En esta mañana disfrutando de los 101.9, Johncito, vamos a ver si es el mismo Johncito, buenos días. Hola.
3: Chacón, Chacón, muy buenos días.
1: Candela, buenos días.
3: Candela, solo éxitos.
1: Sí, señor, solo éxitos.
3: Por aquí rumbo a Guataquí.
1: Uy,
3: un
1: palo.
3: Transportador de la carga pesada.
1: Bueno, sí, señor.
3: Buen día, que Dios los bendiga.
1: Buen
3: Candela,
1: día.
3: Candela, Candela, Candela, solo éxitos.
1: Eso, ahí están los de la carga pesada también, reportando sintonía a esta hora de la mañana. Los diablitos llegaron, sí señores, ay Dios mío, llegaron, llegaron. Y no voy a llorar, no señores, esta mañana voy a ponerme contento, alegre, para que todo me salga muy bien, mi familia Candela.

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0: El cuidado de la vida es mandato divino y cada acción revela fidelidad. 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
1: ¡Buenos días!

0: otra noche, otra. Está apareciendo, comienza otra semana, acercándonos al cierre del mes de septiembre y viene octubre. Ay, Dios mío, para divertirnos, para disfrutar de las brujitas y ellas que disfruten de los duendes y de los fantasmas.
1: El mes de la suegra.
0: El mes de la suegra. ¿Por qué de la suegra?
1: Pues de la bruja, jefe.
2: Por la bruja.
1: El mes donde toca chatearles por la ouija.
2: No. Ojalá le toquen dos suegras, buena.
1: Uy, no me desee tanto.
0: Nos acercamos a los últimos tres meses, el último trimestre del año. Ya se siente ese sabor a natilla, buñuelo, ese olor a aguinaldo, a detalles, a regalos, a musgo, arbolito, abuelitas, a tantas cosas ricas que nos permite la Navidad y que quisiéramos que no pasara, porque somos muy felices en la Navidad. Y lógicamente ese juego tradicional de aguinaldos que nos permitirá unirnos, no solamente en un juego maravilloso que nos recuerda a la infancia, sino también esa cantidad de regalos impresionantes que tenemos este año para los oyentes de la familia más grande de Colombia. Pero bueno, vamos a iniciar con la celebración de un día proclamado por la Organización Mundial de la Salud. Eso sucedió a mediados de 1994. Y que busca sensibilizar sobre la enfermedad considerada la epidemia del siglo XXI, que podría afectar a más de 131 millones de personas en 2050, y se trata del Alzheimer, de ese alemán que se metió en 131 millones de personas. Ay, Dios mío, bendito.
2: Uy, pero y harto.
1: Lo bueno es que se les va a olvidar rapidito.
2: Ay, no.
0: En Colombia, asociaciones de familiares y cuidadores suelen organizar actividades de apoyo y concientización en ciudades como Bogotá. Por eso, en esta conmemoración, hoy queremos hablar de esos pensamientos, recuerdos o vivencias que, a pesar de lo que pasó, no quisiéramos olvidar nunca. Que se me olvide todo menos... Eso sí que no se me va a olvidar. 315-301-9580. Que se me olvide todo menos... Con este tema estamos dando inicio a esta audición de William Vinasco Show a las 5:34 minutos. Invitando al director que hoy viene con sacoleva y corbatín italiano de la famosa Orquesta Candela, nuestro querido Giorgi Padua. Maestro, usted tiene la palabra.

0: chispa, ¿no? Mucho sabor. Se pone a trabajar el muchacho todo el tiempo.
1: Qué padua. A trabajar los gemelos.
2: Todo cambió desde que empezó a trabajar con nosotros un maestro italiano que sabe mucho de música y de la familia Candela también. Gracias por este tema musical que da inicio a nuestra pregunta. Que se me olvide todo menos 315-301-9580. Y empiezan a llegar llamadas de nuestros oyentes. Escuchémoslos, buenos días.
3: Muy, pero muy buenos días, mi familia Candela, William y todos los del elenco de la familia Candela. Mi nombre es Rich.
0: Hola, Rich.
3: Reportando sintonía desde la localidad de Subabar, en Santa Cecilia. Que se me olvide todo menos escuchar Candela, porque yo siempre escucho Candela. Solo éxitos hace 25 años, mi familia Candela.
2: Pipo era un pipí.
4: Era solo pi.
5: Ay, jefe, un pipí.
4: Era solo pi.
5: Era un pipito.
4: Era 3,1416.
6: Era un pipí.
2: No, es que era, si ahora es chico, imagínate. Ay, cuando no. Entró aquí. Entró por Kirden. En Kinder, en la fundación, aprende.
4: La fundación
5: ya. De párvulos.
4: Yo fui el que mandé a cerrar esa vuelta. ¡Ah! Después de que pasé por ahí, cerraron.
5: Ya digo, eso. Chao.
2: Más lo bueno es que no ha crecido y eso es lo que nos gusta, que sigue siendo
4: tamaño portable.
5: Oh, cargable, dirían por ahí.
2: Más oyentes a esta hora de la mañana, ya son las 5:38, hora de levantarse, de bañarse, la cosa bien rica, que tenga oportunidad de desayunar delicioso, disfrute la salida, la entrada, todo, que la pase hoy delicioso, que sea un lunes muy bonito. Más oyentes, bienvenidos, buenos días.
7: 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Si a usted no le importa, a nosotros menos. Que se me olvide todo menos darle gracias a Dios por la selección femenina.
4: Ay, sí.
2: Sí, si, qué bien, qué bien.
7: Si ganan, nos hacen felices. Y si pierden también, porque les hacen muchos memes. Que se me olvide todo menos rezar por aquellos que pasaron solteros a amor y amistad. No, se, no les vaya a dar la mano, porque la deben tener más tiesa que arquera de selección colombiana. Dios mío, en tus manos colocamos la motelea que ya pasó y la pastilla el día después que llega.
2: Buenos días con el tema del día.
8: Yo escucho Candela, Candela, solo éxitos. A mí que se me olvide todo menos darle gracias al Señor, al Todopoderoso, de saludar a mi familia y saludar a Candela. Candela, Candela, solo éxitos.
4: Bueno.
5: Se les recibe el saludo.
2: Buenos días, más oyentes con el tema del día, que se me olvide todo menos.
9: Muy buenos días, don William, el más profesional, Laurita, la más hermosa, Chacón, el dueño de la información, el hombre de las mil voces, y todos los compañeros de William Vinasco Show, Alfredo Álvarez, reportando sintonía, portal de la Sierra, localidad de Usme, ya un poco mejor de la garganta, gracias sí, a Dios, que no se me olvide que fui papá de gemelos a los 16 años, uy. Candela, solo éxitos.
4: Salió el huevo con doble yema, vea.
6: Ay, es que el huevo con doble yema.

0: años, Paulita.
1: A los 16, Paulita.
2: Sí, señor. ¿Tiro fijo?
1: ¿Y nosotros para cuándo?
3: Se graduó de bachiller con dos diplomas.
0: Ay, ay, ay.
2: Y a los 16.
1: Le salió con copias. ¿Ah? Con copias.
3: Con contraseña de celular le salió.
0: A esta hora de la mañana, hoy tenemos a una niña doradita, bronceadita,
3: rostizadita,
0: rostizadita.
1: Rajo conchita bronceada.
2: Conchita, yo sabía.
0: Sí, ya, de verdad, después de unas merecidas vacaciones, nuestra adorada Paulita, a quien saludamos con esta música.

0: líder perfecta para mí. Bienvenida, Paulita. Muy buenos días.
1: Pepe, buenos días. Ron, ron.
2: Ay, ya está pidiendo vacaciones otra vez.
1: ¿Qué
2: se
1: va a pedir vacaciones otra vez?
3: Dígale, sacude lo que tiene arena. Sí.
2: ¡Ay, sí, arena. Rica arena! Sí.
4: Llegó con arena nueva.
1: Jefe, buenos días, compañero. Yo y los extranjeros, crean que no. Ay, sí. Yo sí los extrañé.
3: Que no, penthouse en Cartagena, ¿quién va a extrañarlo ahora? Piscina en el penthouse, jefe, piscina en el bar. No, ¿quién? Tomando cócteles y sí los extrañé. Poniéndose vestidos, vestidos con entrada de aire por todos lados.
4: Y más a Pipo que va a extrañar.
1: Ahí me contaba Pipo, todos los días habría una foto de él. ¿Qué día monté yo y una?
3: Te recomiendo la del vestido blanco por la vuelta a la ciudad amurallada. Sí.
1: Usted lo fue de los que amplió la foto, yo
3: no
1: sé.
3: No, pero le hice zoom. Yo le vi ese castillo de San Felipe, maestra.
2: No le hice zoom, sino zumba.
1: Pues, jefe, compañeros, buenos días. De verdad, qué dicha y qué bendición ya de nuevo estar aquí con recargada de nuevo de mucha energía para el día de hoy. Jefe, que no me falte, a mí que no me puede faltar, el perfume. Yo me he devuelto de mi casa. Oiga, no, jefe, uno no le puede, que no se le olvide uno oler rico.
3: Oler rico.
1: Es una de las cosas ricas en la vida, oler rico, eso es chévere, ¿no?
3: Muestre.
1: Si hay gente que se devuelve por el celular, yo soy de las que me devuelvo por el perfume. Toca oler rico, toca oler sabrosito.
3: Sí, sí, huele rico.
1: Compañeros, estamos con 9 grados de temperatura, muy fría la mañana aquí en la ciudad de Bogotá. Tendremos una máxima de 21 grados. Vamos a tener lluvia, como a la 1 de la tarde, pero yo vi el cielo como rojizo y despejado, lo vi bonito. Bueno, nos puede estar engañando hoy, jefe, el clima. Sí, yo lo vi como hacia las montañas. Despejadito, 9 grados centígrados de temperatura, y me voy con la frasecita del día que dijeron que me había olvidado. Jefe, a los hombres hay que tratarlos como el wifi gratuito.
2: ¿Qué?
1: ¿Cómo así? Uno los deja conectar, pero si empieza a fallar, pues listo, fácil, se cambia de red y punto.
3: Dígame, le cuelgo.
1: Clave segura.
0: Gracias, Paulita, por acompañarnos esta mañana también. Y a Laurita, un agradecimiento.
1: Ay, muy bella, mi Laura.
0: Muy linda, muy bella también.
1: Espectacular.
3: Que nos acompañó. Qué buena, la única que me dio regalo de amor.
1: Mi amor,
2: para
1: si usted vea.
2: Sí.
0: Ay, vea. Lo que le traen, mire, uno no sabe. ¿Ah?
4: Solo para Pipo.
3: Qué bueno. Me traen unos zapatos de plataforma.
1: Unos zanquitos.
2: Miss Babel Gomer.
3: Miss Babel.
1: Sí. Unos zanquitos, a ver si.
3: Sí. Unos zanquitos. A ver si alcanza.
2: A ver si corono esos labios.
3: Pero yo llego. No, sí. Llegar. Está con la altura.
0: Ya se pasa.
1: Dios mío.
3: Un poquito me alcanzo a pasar. Rosa.
0: Más oyentes a esta hora de la mañana. Ay, Dios mío, que me olvide de todo. Sí, que me olvide de todo menos de.
5: Muy, pero muy buenos días, mis amores. Dios les bendiga grandemente y les regale una excelente semana, un excelente día.
3: Gracias.
5: Martica Garzón, como siempre, reportando la sintonía. Yo le pido mucho a Dios que no se me vaya a olvidar nunca quiénes son mis hijos. Porque yo que cuido a mi mamita con Alzheimer, cuando me mira y me dice, ¿usted quién es? A mí me duele el corazón. Martica Garzón, como siempre, reportando la sintonía.
3: Que le dé memorias.
0: Sí. Ay, duro, duro, duro.
3: No se lo vienen los hijos ni nada.
1: Pues vive con un caso real de Alzheimer en casa.
3: Con la mamita.
0: Ah, sí.
1: Entonces, con su mamá, entonces sabe qué es eso.

0: Bueno, que se me olvide todo menos buenos días.
1: Querido Jordi Padua.
2: Yo escucho Candela, Candela, Candela, saludos. Grupo Feliz, que hace feliz.
3: Hola.
4: ¿Qué pasó, amor?
2: Un abrazo, bendiciones dentro de Guaraná, esos países. Todos bien, que acá nos esperan. Que no se me olvide la infancia tan hermosa que yo pasé en mi tierra. Yo escucho Candela, Candela, Candela.
5: Se le sale el montañero, Se le sale el montañero.
6: María, hombre. Hasta aquí me olió arepa con noga y chorizo Santa Rosa, no mola.
5: Vamos a que va desierto.
6: Desierto. Me olió más zamorra paisa. Con leche y panela.
5: Y arroz con leche.
7: ¡Entusiasmo! ¡Ay!
6: Jorge Marrón.
0: Jorge Marrón.
7: Jorge Bailón para usted.
6: Ah, Bailón. Que lo vi bronceadito también, doctor.
7: Sí, sí, es que ya estuve acompañando a Paulita, bronceándose la conchita.
6: ¿En serio?
7: Es que ya compró un collar de conchitas y yo se la llevo a broncear.
6: Claro.
7: Que se me olvide todo menos darle la patadita de la buena suerte a esos que ya están vendiendo decoraciones de Navidad.
6: Ay, sí.
7: Porque son más ansiosos que James Rodríguez tratando de decir tu taina, tu turbaina. Agüita para mi gente de Suba, agüita.
0: A los oyentes a esta hora de la mañana, gracias don Jorgito, ya son las 5:47 en Colombia. Que se me olvide todo menos.
8: Muy buenos días, feliz inicio de semana para toda la familia Candela, don William, Paulita, Laurita. Uy, Paulita, ¿cómo disfrutó esas vacaciones?
6: Ay, la
8: oiga, don William, ¿y por qué no deja a Paulita y a Laurita juntas?
6: Yeah,
8: soy Marta del Barrio Andalucía, localidad Kennedy. Feliz y bendecido lunes.
0: ¿Qué tal, chicos? Ay, el voltaje bien alto.
8: Tomarme un rico tinto.
0: Ay, qué
8: soy
0: delicia.
8: Marta del Barrio Andalucía. Escucho Candela, Candela, Candela, solo éxitos.
6: ¿Se imagina ese par, jefe?
0: Ay, Dios mío, ¿qué tal?
9: Esa sí. Par, esas cuatro.
10: ¡Oiga!
6: Cuatro balones de oro.
10: No, pero si yo le quedaba alta a Laura, le quedaba de llavero, jefe, porque Laura mide como uno, casi un 80.
0: Saltísima.
10: Laura es altísima.
6: Lo bueno de Laura es que es plegable, jefe.
10: Ay, oh, se aprovecha porque no está, ¿cierto?
6: Hace como, se hace origami para meterse en ese carrito que
9: tiene. Uy, ya, sí.
6: Se dobla.
9: Tiene las rodillas de direccionales y
6: sí,
9: todo.
6: No, sí, ella maneja con la pelvis prácticamente. Sí.
10: Con la pelvis.
9: Sí, sí. Así maneja la barra de cambios.
10: Uy, Dios mío.
0: El tipo no tiene arreglo, no tiene arreglo. Aquí se lo presento, Pipo, el demente.
3: El demente.
0: Demente rápida.

0: Muy buenos días, jefe. Buenos días a toda mi hermosa y maravillosa familia Candela. ¿Cómo estamos, chicos?
1: Muy bien esta mañana.
2: No, que la corriente.
3: Que se me olvide todo menos bailar merengue, que es sencillo, ¿cierto, jefe?
4: No, eso sí,
3: es solo hacer una marchita en la misma baldosa y ya, y dar vueltas.
2: Y de vueltas.
3: Y de vueltas. Y además que el merengue es la mejor forma para conquistar, la que teníamos antes nosotros, la mejor forma. Porque primero no hay que saber bailar merengue, ¿no? Uno solo hace la marchita en el puesto y pone una mano bien arriba. Bien alta, jefe. Okay, de la pareja de la muchacha le pone la mano bien arriba, bien casi arriba, pegada al techo. Y la otra mano en la cintura. Y echa merengue. Suéltala. Claro, como esa tanda de merengue y el merengue es eterno, ¿cierto?
4: Es larguísimo.
3: Dura media hora una canción. A la media hora ella le va a decir, oye, ¿por qué no bajas la mano? Y usted, bueno, rico. Y ¡tin! Y una le baja la mano.
4: Ah, baja la otra.
3: Y ella le va a decir, esa no, la otra. Y usted, bueno, qué rico. Y ahí con las dos manos en las tapas.
4: Y además uno puede hablar y no pierde el paso.
3: ¡Claro! Que se me olvide todo menos decir desde septiembre.
1: ¡La música de diciembre!
3: Que se me olvide todo menos decir tenemos que vernos antes de que se acabe el año.
2: ¡Uy, eso es un clásico!
3: Que se me olvide todo menos lo que me hizo mi ex.
2: ¡Ay, ay, ay! ¡Toca madera!
3: No sé, sí que le hacen daño a uno, ¿no?
4: No, no, no, increíble. Para que lo hicieran a propósito.
3: Más fácil salir del bazuco que hacer
2: daño. No,
3: que se me olvide. Que se me olvide todo menos donde dejé la plata que no tengo.
2: Ya después le encuentro una chaqueta para allá en el 2020.
3: Claro, claro, claro.
2: 29.
3: Que se me olvide todo menos donde dejé las llaves.
2: Uy, uy, no.
3: Y los papeles.
2: Ay, ay, ay,
5: ay,
2: ay.
5: Ay, no, no, no.
3: Que se me olvide todo menos dejar el celular desbloqueado al lado de mi señora.
2: Ay, cámbiale contraseña.
3: Y que se nos olvide todo menos hacer bullying, porque donde hay bullying, ¡ay, amor! Y por supuesto que nunca se nos olvide que aquí está la mejor familia de todo Colombia, la familia Candela, Candela, Candela, Candela.
1: ¡Solo éxito!
5: ¡Qué milagro!
2: ¡Ay! No se demoró nada.
5: Nada, nada.
3: Tenía
5: nada.
3: Otras tres, pero es que ya había Padua con el dedo sobre el reloj.
4: Las 5:51 en la mañana de Candela, que se me olvide todo menos. Buenos días.
6: Buenos días, familia Candela, Candela, Candela, solo eso. Bienvenida, Paulita, la extrañamos mucho. A mí que no se me olvide de dar gracias todos los días para mi familia y hacer mis oraciones. Candela, Candela, solo éxitos.
4: Hacer mis oraciones. Toda la mañana es agradecer por la vida. Y a esta hora de la mañana damos la bienvenida a JJ Chacón, el dueño de la información. ¡Buenos días!
5: Muy, pero muy buenos días, jefe. Buenos días, familia Candela. Buenos días, compañero.
7: ¡Hola, Chacón!
8: ¡Sí, buen Chacón!
5: Y buenos días. Pues sí, señores, a esta hora noticias de la capital de la República. Mucha atención porque la policía, en articulación con entidades distritales, realizó operativos contra los piques ilegales en la avenida Circunvalar, el Mirador de las Mozas, el bulevar del Museo Nacional. Sí, señores, ¿no han ido allá?
3: Vamos
5: al Mirador
3: a ir,
5: de las Mozas.
3: Vamos.
5: Sí,
9: ¿por qué me lo dice
5: sí,
9: a mí?
5: Señor.
3: Porque si no conoce, Paulita.
5: Claro,
3: no.
5: Eso.
3: Cuestión turística, ¿no? Eso, quieres no, llevarlo a conocer.
2: Ya, ¿no? Claro.
3: Mirador de las Mozas.
5: Sí, señores. Exactamente. En la calle Novena con carrera tercera, durante los controles, mucha atención, fueron impuestos 196 comparendos. ¿Cómo? Y se inmovilizaron 31 vehículos. Y en otra noticia, mucha atención, porque recuerden, en mi familia Candela y compañeros, que el pasado viernes en la estación de Transmilenio de Terreros, en Soacha, en las horas de la mañana, fue asesinado Cristian David Garzón, guarda de seguridad. Ay, pues sí, les cuento que los dos capturados, David Gabriel Acevedo Sánchez y Angie Natalia Díaz Sierra, durante la audiencia, la fiscalía dio a conocer el historial judicial de estas dos personas. Póngale cuidado, Acevedo Sánchez, ciudadano venezolano, tiene 4 condenas anteriores por hurto calificado y agravado, y Díaz Sierra, en cambio, registró anotaciones judiciales por hurto calificado, inasistencia alimentaria, tráfico de estupefacientes y violencia intrafamiliar. ¿Cómo les parece? Pues les cuento que durante la audiencia, la fiscalía habló sobre los hechos ocurridos.
10: Usted, señor David Gabriel Acevedo Sánchez, mató al señor guarda de seguridad del sistema de Transmilenio, utilizando para ello un arma cortopunzante tipo navaja. Ataque desproporcionado que usted realizó por una razón insignificante, como es que la víctima impidió que usted y la señora Angie Natalia Díaz Sierra ingresaran a la estación de Transmilenio sin pagar el pasaje.
5: Pues ahí está mi familia Candela, los dos fueron imputados por homicidio agravado, no aceptaron los cargos, pero seguirán en prisión mientras avanza el proceso. 5:54
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12: 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Por ahora, Pastor López, Mujercita Buena, porque desde septiembre...
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2: Que, uy, hoy Paolita llegó más morenita que yo. Que imagínese que una señora ahí en la sala de partos estaba llorando.
3: Oh.
2: Estaba llorando. Que... Ay, no.
3: Llora feo. No sé. Ay, no.
2: El médico llegó y le dijo: me imagino que está llorando, pues, por el. Después del parto, ¿no? No, no, no, doctor. Es que tuve gemelos, doctor. Oh. Pero, ¿y eso qué tiene que ver? Antes debería estar contenta. No, porque ahora que mi papá, que mi esposo me pregunte por el papá del otro bebé, ¿yo qué lo voy a decir?
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5: Gran emergencia, incendio forestal en Villa de Leyva. El incendio en el Cerro de San Marcos, muy cerca ya del casco urbano de Villa de Leyva, continúa siendo una de las principales emergencias del país. Las autoridades evacuaron hoteles como medida preventiva y más de 220 personas participan en las labores de control. Hasta ahora más de 30.000 litros de agua se han usado para mitigar el incendio en Villa de Leyva y este lunes, el día de hoy, no habrá clases.
4: 2.
5: Durante la madrugada del domingo, nuevo sismo se sintió en varias regiones del país, con epicentro en el sur del Tolima, que fue reportado como sentido en sectores de Tolima, Valle, Quindío, Risaralda y también Bogotá. El Servicio Geológico Colombiano reportó además otro movimiento de magnitud de 2.5 en Chaparral, Tolima.
4: 3.
5: La seguridad es el nuevo balance del gobierno. El presidente Abelardo de la Estrella presentó el día de ayer un balance de las operaciones de la seguridad de las últimas 24 horas. Según el reporte divulgado por el gobierno, fueron rescatadas personas, secuestradas 4 personas, recuperados 4 menores de edad que estaban en poder de grupos criminales y capturadas 27 personas. El gobierno también reportó 2 integrantes del grupo de criminales muertos durante operaciones.
4: 4.
5: En noticias internacionales, Ucrania lanza más de 1.000 drones con Rusia. Ucrania realizó un ataque masivo con más de 1.000 drones contra territorio ruso, incluyendo cientos dirigidos hacia Moscú. Las autoridades rusas reportaron daños en una refinería de petróleo y un edificio residencial con 2 personas. Murieron 20 y resultaron heridas en la región de Moscú.
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6: Seis, 4 en Colombia y en deportes, la sub-20 semifinalista del Mundial de Polonia después de 16 años. Las chicas superpoderosas lograron superar a Nigeria con un gol solitario de Valery Novoa en el tiempo de reposición del segundo tiempo. De esta manera tendrán la difícil tarea de superar a Corea del Norte, vigentes campeonas del certamen el próximo miércoles 23 de septiembre a las 11:30 de la mañana. 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
1: Iniciamos oficialmente con esta canción de Rocío Dúrcal, Lágrimas y Lluvia en Candela. Son las 6:04 minutos desde septiembre.
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3: Ay, el Alzheimer.

0: Muy buenos días, familia Candela, Candela, solo éxitos. Habla Nacho desde Ciudad Tintal. Pues la frase del día es que se me olvide todo, pero la verdad nadie quisiera que se le olvidara nada. Y pues que no se me olvide nunca que tengo a mi hija Diana Carolina y a mi hijo Johan Rodrigo.
1: Ay.
0: Que me dieron unos nietos muy hermosos y de ellos nunca me gustaría olvidarme. La verdad, feliz día para toda la mesa de trabajo, don William, todos.
2: Vea.
1: Que no se olvide de los hijos.
3: De los hijos.
2: Es importante.
1: Pregúntele a Diomedes Díaz.
2: Hay dos cosas por las que uno identifica a un marihuanero.
1: ¿Cuál es?
2: La primera es la pérdida de la memoria.
1: La primera.
4: Claro.
1: Y la segunda.
2: ¿La segunda qué?
3: ¿De qué estábamos hablando, Rick?
1: Como siempre, Pipo dando el patazo.
4: ¿De qué me hablan?
5: Que se me olvide todo menos. Buenos días.
6: Buenos días, don William, y para toda la mesa de trabajo.
7: Buenos días.
6: Que se me olvide todo, pero menos preparar un cafecito por la mañana. Solo éxito.
3: Uy, jefe, que no se nos olvide, Pipo, gracias. Gracias a Dios por ti y por tu tinto, la verdad.
1: Mire, se le puede olvidar el abracito del buenos días, el besito de buenos días, menos el café.
3: El café nunca, Pipo, por favor.
2: El mañanero se me puede olvidar.
1: Al mañanero es el
2: café. ¿Qué es eso, digo?
1: Mañanero es el café.
2: Sí, señor.
1: Más mañanero no nos van a dar. Ya nosotros.
5: Voy a poner un negocio que se llame Pipo's Café.
1: ¡Pipo's Café!
5: Meto la piga, va uno la piga.
1: Meto, jefe.
5: Ah, Pipo's Café.
1: Un mini café.
5: Esta hora de la mañana, más oyentes, que se me olvide todo menos. Buenos días.
8: Muy buenos días, Candela, solo éxitos. A mí que se me olvide todo menos darle gracias a Dios por un día más de vida, que es un milagro. Y después de eso, prender mi Candela, solo éxitos.
3: Sí, es verdad. Cada día es un milagro.
5: Es verdad.
2: Por ejemplo, la falta de relaciones íntimas generan también pérdida de la memoria y ¿qué?
4: Y otras cosas que sí, otra.
1: Es más, ¿quién es usted?
2: ¿Y qué?
1: ¿Qué?
2: ¿De qué estábamos hablando?
3: Ay, pilluelo, ¿de qué estábamos hablando?
1: No, si se mete rápida, jefe, si se mete rápida.
5: Ya escuchas la sonrisa de felicidad. El triunfador semanal de Sábado Feliz. Este sábado sí estaba inspirado.
1: ¿Qué
3: sí?
1: Ay,
3: sí.
1: Y cada vez lo ponen como más brillante.
3: ¿Cierto?
1: Como con lentejuelas.
2: Es el protagonista.
5: Se dispara el rating inmediatamente. Sí. Él y Alfonso Lizarazo.
1: Y otras personas también se disparan al escuchar.
5: ¡Ay! Pues hablamos de nuestro querido Lucumí. ¡Buenos días!
1: ¡Papi!
5: ¡Eso!
1: ¡Suéltalo!
5: ¡Papi!
1: ¡Carimeño!
9: ¡Carimeño! ¡Vamos a bailar!
1: ¡Irra!
9: ¡Ay! ¡Ay! ¡Buenos días!
1: Toda la policía.
9: Eso, nítidos. Melos caramelos. Inicio de semana y estamos con todo el Vitecuché.
1: Y el Come For You.
9: ¡Papi!
1: ¡Papi!
9: ¡Papi! Sí. Que se me olvide todo menos despertar a los vecinos por la...
1: ¡Eso! Acuérdese que ayer también hicieron bulla hasta las 3 de la mañana.
3: Si ustedes no duermen, yo tampoco.
1: Nadie duerme en esta cuadra.
9: Eso, ¿qué?
1: Y activa la sirena de la cuadra, hijo de madre.
9: Eso.
1: Contrátenos de sirena.
9: Que se me olvide todo menos un aguacate que guardé ahí en la nevera.
1: ¡Ay, sí!
2: Me hizo acordar. Es como cuidar la leche del chocolate. Eso. Uno voltea a mirar un momento y cuando ya se dañó.
9: Increíble. Que se me olvide todo menos el desodorante. Uy,
1: hay gente que se le olvida.
3: Señor, por favor.
9: Hay gente que se le olvida y cuando se da cuenta ya esa camisa tiene el mapa de Colombia ahí.
1: Activan el GPS que llaman.
9: Sí. Que se me olvide todo menos la clave del wifi del vecino.
1: Ay, no.
2: No, usar el de la casa es peligroso, ¿no?
9: Eso. Y que se me olvide todo menos llevar alegría a todos nuestros oyentes aquí en este programa que se llama...
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0: ¿Paulita tiene algún alemán que le haga perder la cabeza? No, no,
1: no. ¿Que me haga perder la cabeza?
2: Sí, un alemán.
1: Un alemán.
0: Diga, sí, el Alzheimer. Sí.
1: Ah. Ah. Ah.
3: Se le había olvidado el chiste. ¿Cuál era la pregunta?
2: La epidemia del siglo XXI, el Alzheimer. Hoy preguntamos a nuestros oyentes que se me olvide todo menos. Buenos días.
4: Muy buenos días, familia Candela Candela, solo éxitos. Paolita, me mereces, bienvenida nuevamente, qué rico escucharla, hombre. Bueno, que se me olvide todo menos cada vez que me levanto, hacerme mi tintico y poner la mejor emisora, la que me hace en 2 segundos regresar al pasado, la infancia, recordar muchos momentos, y esa emisora es Vibra. Solo éxitos, lógicamente ustedes también.
3: Ahí está pintado.
2: Ahí está pintado el Alzheimer. Sí. Nosotros todos ilusionados y felices. Sí.
1: Pero anda bien porque estamos de la misma familia. Sí, pero
3: él sabe que no la pueden barrar. Sí, sí,
2: sí. Ayer la preguntaron mucho a Paulita en el Vibra Fest.
1: Y estuvo muy chévere,
2: sí,
1: ¿no?
2: Muy chévere, ese. Muy bien. Incluso yo creo que hay invitados que podríamos traer a la cabina de Candela, sí, para intentar también aproximarnos un poquito a una mejor calidad de vida. Con Pipo asistimos a la última conferencia, que fue la dedicada al sexo.
0: ¿Viste esa conchita en crochet?
2: Increíble.
0: Linda en crochet, ¿cierto? En crochet. Y nos dieron una buena clase, ¿no?
2: Muy bien.
0: ¿Para qué? De arriba hacia abajo, jefe. No invadir directamente, sino primero desde el monte hacia el río, ¿cierto?
3: Del monte uno baja al río, no puede bajar al río directamente o se ahoga.
2: Cierto, es verdad.
0: O sea, primero en el monte, luego ir bajando suavemente.
2: Poco a poco.
0: Las cosas suavemente se disfrutan más.
1: ¿Sabes que me gustó mucho una que vi ayer, el cierre, jefe? Que tú, creo que tú también estuviste ahí en la de constelaciones familiares con Carlitos.
2: ¡Ay, sí!
1: Las constelaciones, que también era una de las tantas charlas, porque Karencita también estuvo, obviamente, en muchas charlas. Inclusive vi a las personas que les hacían poner como
2: una bolsa.
1: Como una bolsa en la cabeza, y un ejercicio. Estuvo muy chévere.
2: Al final echamos todos la lágrima porque Karencita nos tocó el corazón con altísima sensibilidad, pero también despertando ese niño que todos tenemos dentro. Y ese niño que ha venido sufriendo a lo largo de nuestra existencia de una serie de traumas, problemas, complicaciones, que vale la pena hablar con el Chino. Y decirle un momentico, pero es que yo puedo ser mejor de lo que soy.
1: Jefe, o sea, que lo de Pipo es de bienes de Chino.
0: ¿Sabes quién también está despertando harto el niño?
2: ¿Quién?
0: Lucumí con el saludo.
1: Estuvo muy chévere. Muy bien.
2: Que se me olvide todo menos. Buenos días.
5: Candela, Candela, Candela, solo éxitos. Walter Ocampo desde la ciudad de Medallor.
0: ¿Qué pasa, Walter?
5: De la ciudad de Medellín. ¿Cómo vamos, pues, mi gente? Pipo, la buena, parcero.
0: La buena, Walter.
5: Todo lo para tú, como el jefe. Jefe, la buena. ¡Paulita!
1: ¡Mi amor!
5: Ay, ay, ay. ¿Dónde estabas metida, pues?
0: Mal comportándose.
5: Ya le iban a firmar contratos a muchacha. Otro día. Les hacen el cajón. Ay, ay, ay. Día al Alzheimer. Vuelta al Alzheimer, brava. Esa es brava. Que se me olvide todo menos este chiste. ¿Cómo le parece que un señor fue donde el doctor y le dijo: doctor, cuénteme cómo salieron los exámenes de mi señora? Y me dijo: lo que pasa es que trocamos los exámenes de sueño y no sabemos en ese momento si lo que tiene es VIH o Alzheimer. Uy, doctor, cuénteme, entonces dígame, ¿qué hago? ¿Qué necesito hacer ahí? No, vea, muy sencillo. Se la va a llevar por una parte lejana, preferiblemente un bosque. Allá la va a dejar. Si regresa a su casa, no la vaya a tocar.
1: Eso se aprende, ¿no? Gocería.
3: ¡Gochero!
2: Que se me olvide todo menos, buenos días.
6: 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Es que se me olvide todo menos darle ese besito de todas las semanas a Pipo.
0: Hola.
6: Les mando un besito. Me hacen muy feliz sus amaneceres. Los quiero mucho. Y a un William, que lo adoro, que lo admiro mucho y que parte de mis razones por estudiar periodismo fue él.
2: Ay.
6: Candela, candela, solo éxito. Les quiero mucho.
2: Bueno.
0: Es una periodista.
2: Qué lindo, ha sido...
0: Practica periodoncias. Periodoncias. Y quiere darle besos todas las semanas a Pipo.
1: No, ahí sí lo vi mal, ahí sí la vi mal.
7: Hay gente que pierde el asco, ¿no? Sí,
0: no perdió el gusto, sino el asco, pues la muchacha. Ah, hicieron una congregación, jefe, de gente con Alzheimer.
2: No me digas.
0: Congreso, sí.
2: Hubo congreso, ¿no sabía? ¿Y eso?
0: Sí, pero lo tuvieron que cancelar.
2: ¿Por qué? ¿Por qué lo cancelaron?
0: Nadie encontró la puerta.
2: Ay, Dios mío.
7: Y les decían, gracias. Pero ahí está.
1: Ahí está.
7: ¿Qué? Ahí está, ¿qué?
2: ¡Ahí está!
1: ¡Ahí está!
2: Muchas gracias a la colega. Qué bonito ser un motivo de inspiración. Porque estudié esto porque a tal persona la admire. Qué bonito, de verdad. Porque has sembrado, simplemente has empezado a recorrer el camino que otros posteriormente caminan. Y eso nos encanta, nos hace muy felices. Que esta familia Candela es una machera. No, Dios mío.
7: ¡Canta!
2: Me encanta. Deberíamos reunirnos ahora para diciembre. Inventémonos algo. Pero lo que pasa es que la fiesta, que es muy rico, que la pasamos delicioso y de todo, bailamos y compartimos y de todo, pero no charlamos, por ejemplo.
1: Estamos trabajando, jefe, estamos en buen trabajo también.
0: Sí, los que se lo disfrutan son los oyentes.
1: Pero uno también ahí detrás un poquito.
0: Pues hagamos la reunión de cierre de año del periodismo.
2: Ahí hagamos algo para el fin. Inventémonos algo.
0: Chévere.
1: Pues ya tenemos el sábado concreto,
0: si
1: ¿no?
0: Si tienen espero. Vibra Fest, vamos acá a Candela Fest.
2: Un karaoke, por ejemplo.
7: ¡Ay, un karaoke!
2: Un karaoke con los oyentes de la familia Candela.
1: Sería muy chévere.
2: ¿Cierto?
1: Sí, jefe.
2: Nos conocemos todos y el uno pasa y canta, el otro pasa y hace el oso y el otro...
0: Claro, los del Alzheimer pasan a tararear.
2: Preguntémosle a los oyentes si les gusta la idea y... Bueno, algo nos inventamos para reunirnos y pasarla bien este fin de año.
7: Delicioso.
2: ¿Y dónde nos reunimos? ¿Puede ser en una Santa Costilla?
0: Sí. Santa Costilla, pero en Usaquén.
2: Ah, en Usaquén, rico.
0: En Usaquén no hemos hecho evento, hagamos evento.
2: ¿Pero a quién le decimos? ¿A Yao, a nuestro director o qué?
0: Toca.
2: Organicemos algo chévere.
1: Está chévere, claro, jefe. Y el karaoke a todo el mundo le gusta. Sí. Todos caemos en el karaoke, del género que sea, pero
7: ahí le damos.
1: Ahí no le apuntamos.
7: Bueno, con el micrófono, Paulita.
1: Sobre todo con las pistas.
2: Pipo sí es el que nos da sopa y seco cantando.
1: Ah, no, jefe, yo creo que tiene.
2: Y Junior.
1: Y Junior. Ah, Junior.
2: Y traemos a Junior.
1: Sí, jefe, hay que traer a Juniorcito. Junior
7: canta. Sí, hablando de Alzheimer, que traigamos a Junior.
1: ¿Usted es alguien que canta lindo, Junior?
2: Sí, ay, canta precioso.
1: Perdón, Junior.
2: Ay, y llevemos a Pipe también canta muy bien.
1: También, sí, Pipe también.
7: Pero, si necesitan carbón para un asado, me avisa el país.
0: Lucumí tiene que viva la llama. Lucumí tiene viva la llama.
2: Que sea un plan. Porque nosotros tenemos plan este fin de semana.
0: Sí, señor.
2: Pero es plan de nosotros de integración, preparándonos para el trabajo fuerte que viene para fin de año. Sí. Pero rico con todos los oyentes, que hagamos una locura.
1: Sí, sería muy chévere, jefe. Tú no más propón, jefe. Pero sí sería chévere.
2: Decíamos fecha. Bueno, echémosle cabeza.
1: Sí.
2: Pero puede ser chévere para...
1: Me parece chévere.
2: Encontrarnos con todos los oyentes de la gran familia Candela. Qué rico. Bueno, las 6:23 en Colombia, en la mañana, que se me olvide todo menos. ¡Buenos días!
8: Buenos días, linda familia Candela. A mí que nunca se me olvide que soy colombiana. Llevo muchos años fuera de mi país, pero cada día lo extraño más. Bendiciones desde Tenerife y las Canarias. Un abrazo muy grande.
2: ¡Ay, qué de
1: Tenerife y las Canarias!
2: Machera,
0: las Canarias.
7: Macho,
0: tan chévere salir del país.
2: Sí, qué rico, ¿eh? Eso estaba diciendo Maduro y ya se aburrió. Chévere salir del país, no puedo volver a entrar.
7: Quedó naranja. Ese sí es de la economía naranja.
1: Pero por él.
2: Ay, Dios mío. Y no tuvo que pagar pasaje ni nada.
0: ¿Cuál será esa agencia de viajes? Se la recomendamos de pronto.
7: Se fue de tapa de revista, o sea, de portada.
2: Que se me olvide todo menos. Buenos días.
9: Muy buenos días, mi familia Candela, para William, para Pipo, para Ivancho. Y para mi Paolita en especial, hombre, qué berraquera. Qué semanas tan largas esperando que regresara.
1: Ay, tan hermoso.
9: mucho sufrimiento, pues, esperando a Paulita. Y a mí que no se me olvide, no, que no se me olvide sintonizarlo a ustedes todos los días.
3: Gracias.
9: Para que me alegren las mañanas y, bueno, especialmente para escuchar a mi Pau Pau. Un abrazo, mi familia Candela.
1: ¿Está como Efemita? Sí, no, ¿está como Roquito?
9: Para encontrar a mi papá.
1: Ay, tan lindo, tan bello, tan gracioso.
2: Mucho, de verdad que la preguntaron mucho, Paulita. La extrañamos mucho, bueno, nos ha hecho mucha falta.
1: Bueno,
2: la queremos mucho y cuando uno no está, es cuando se da cuenta cuánto lo extrañan y lo quieren a vos.
0: Es,
2: ¿no?
0: Verdad, es que si usted quiere que lo recuerden, hablen cosas lindas de usted.
1: Ay, tipo.
0: Hágase secuestrar.
1: Dios mío, Pipo.
2: Que se me olvide todo menos. Buenos días.
10: Yo escucho Candela. 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Que se me olvide todo menos. Menos que la vida es hermosa, independientemente de los problemas, de los inconvenientes, de todo lo que pase. La vida es hermosa, es valiosa y vale la pena vivirla.
1: ¡Epa! Que la vida es hermosa y hay que vivirla, no se nos puede olvidar eso.
0: Claro, hacerlo. Y hay libros también para ejercitar la memoria, para no olvidar las cosas, jefe.
2: Ay, ¿qué libro recomienda, por ejemplo?
3: No, pues es que yo fui a la librería y lo pedí y el señor no se acordó dónde lo dejó.
0: Está pintado usted.
2: El saludo a esta hora de la mañana, a las 6 ya 26 minutos, de nuestro querido Ricardo Herrado. Buenos días.
11: Hola, ¿qué tal, amigos? Bienvenidos a toda la desinformación deportiva. Hola, Ricardo Herrado. Que se me olvide todo, menos decirles lo bueno, lo malo y lo feo de la jornada, si les parece. Claro que sí. Empecemos por el escote de Paulita. Digo,
3: oh, bueno.
11: Eso. Las chicas sub-20 clasificaron a la semifinal del mundial. ¿Cómo le parece?
0: No, mamá, eso.
11: Son como pedazos de bofe en la oreja.
0: ¿Pedazos de bofe en la oreja?
11: No sabemos cómo hicieron para llegar hasta allá.
0: Oiga, Lucumí, y Lucumí vio a una prima ahí, ¿no? En Nigeria.
11: ¿Sí?
0: ¿Quién era?
12: Ah, sí, una prima mía.
11: Ah, sí, una prima.
12: Sí, yo dije, satélite, ¿cree que uno es pendejo?
11: Luego, entonces, bueno, entonces vamos con lo malo. Pues,
0: lo malo.
11: ¿Sabes qué es lo malo? La falta de gol de Luis Díaz. Se secó el muchacho.
0: Ay, no.
11: Ya le dicen cinturón de castidad con candado. La tiene muy difícil meterla al muchacho.
0: Ay, no.
11: Y ahora viene lo feo.
0: Lo feo.
11: Masticar con la boca abierta, hermano.
0: Uy, no, eso sí que es feo.
11: Iba a decir que 14 de Lucumí, pero cualquiera se equivoca. Dijo Cuadrado pensando que iba a jugar con Cruz Azul.
2: ¡Ay!
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1: Un clásico de Cristian Castro en este lunes de plancha. Lloran las rosas. Escuchas, Candela, porque desde septiembre...
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1: Buenos días, lunes.

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1: Éxitos Candela en este lunes, mientras vas en el trancón escuchando Lunes de Plancha. Mari es mi amor, de Leo Dan en Candela.
2: Mi amor.

0: Hola, ¿qué tal, amigo? Les habla Cocoy Genji.
1: ¡Ay, Cocoy!
2: Hola, Cocoy.
1: ¿Cómo estás?
0: Experto en gente ebria.
1: ¿Ah, sí?
0: Sí, sí, ay. Sí. ¿Cómo le parece que pues, yo casi no bebo, pero pues me tomé unos traguitos?
1: ¡Ay!
0: Oh. Dice Pipo, ayer usted estaba muy borracho. Y dije, ¿qué va, mentiroso? Yo no estaba tan borracho. Dice que no, le gritaste a Francia Márquez, bienvenido a Millonarios Cuadrado.
1: Ay, no.
3: Que, imagínese que un borracho iba conduciendo el irresponsable ese.
0: ¡Ja!
3: Y se metió por una calle en contravía y lo paró un guarda de tránsito. Le dijo, ¡ay, hermano! Viene en contravía, es que no vio la flecha. Y él le dijo, y tampoco el indio que la lanzó.
1: Ah, borracho. El médico que le decía al paciente, amigo, usted definitivamente tiene que dejar el alcohol. Definitivamente es muy malo para usted. ¿Pero por qué? Pues porque estamos en consulta, tape esa botella.
3: Es que, ábrame la puerta. La esposa no le abría la puerta y el man llegó y le dijo, ábrame la puerta que le traje flores a la mujer más linda. Y ahí mismo ya abrió y él no tenía ninguna flores. Dijo, ¿dónde es que están las flores? Y él, ¿y dónde está la mujer más linda?
1: Y el man seguía en consulta ahí con... Vea, se lo voy a explicar con ejemplos. Sacó un tarro con agua y un tarro con whisky. Dijo, vea este gusano, yo lo meto en agua y vea. ¿Qué pasa? Pues nada. Sí, exacto, el gusano nada, pero no se muere. Y sacó el gusano del agua y le dijo, vea, ahora lo voy a meter en whisky, vea. Y metió el gusano en whisky, el gusano. ¿Qué le pasó al gusano? Ay, el gusano se murió. ¿Sí entendió el mensaje? Dice, pues claro, doctor. Si tomo whisky no me van a salir gusanos.
4: .638 en Colombia. Estamos en TikTok, ¿no, Pipo?
1: ¿Ya?
5: ¡Ya!
1: Abrimos ahí, TikTok,
0: jefe.
1: Ya, para que vean a Paulita bronceadita.
0: Bronceadita.
1: Se cuidó muy bien la carita, jefe. La carita no...
5: No, en la carita no hay que...
1: No se dejó quemar.
5: No, la carita ahí, ¿no es cierto, jefe? La carita hay que cuidársela mucho, protegérsela.
1: ¿Te cuidaste el cutis?
5: ¿Qué
1: te echaste en el cutis, Paulita?
5: En el cutis bloqueador 100.
1: 100, porque... 100% bloqueado.
3: Y en los cachetes.
0: Y en el... ¡Escúpalo!
5: La gente está llegando, jefe, al TikTok. Sí. Arroba Candela Estéreo.
1: Para que vean a mi Paulita cómo llegó de linda. Paola.
4: Está preciosa, increíble, de verdad, lo de Paulita. Ahora le vamos a pedir una vueltica, pero más adelantico.
1: Sí.
4: Cuando lleguemos a cuánto...
1: A unos 500. Cuando lleguemos a 500, jefe... Es más, si llegamos a 1000, le hacemos quitar la chaqueta.
0: Sí, sí.
5: ¿Y este qué?
0: ¿Quién da más? ¿Quién da más? ¿Quién da más?
5: ¡Qué horror eso!
4: De verdad, está preciosa. Hay que sacar las vacaciones más seguido.
1: Sí. Porque... No ha querido ir a Peñalista todavía.
4: No, todavía.
1: Toca llevarla.
4: Clavarla en ese jacuzzi.
1: Dios. ¡Claro! Que vea la fuente.
4: Pues clavada de tirarse.
1: Es que ahí hay una fuentecita desde arriba.
3: Sí, fuente desde arriba. Sí, clavarla en ese jacuzzi. Y que bañe también.
1: Esa ¡claro! Que se bañe.
5: Ay, Dios mío.
4: Paulita no es una chica fácil.
1: No. Difícil.
4: Pero bueno.
1: Nos trajo detallitos a todos.
4: Sí, sí, a todos. A mí me trajo corazoncitos. ¿Qué te trajo a ti?
1: A mí me trajo una manilla que se le cayó a un indígena.
5: ¡Qué le chapó! Pedido por los guayú, por las mujeres guayú.
1: Mira, aquí les voy a mostrar, por favor, Poncho. Vea mi manilla guayú.
4: Sí. Al hombre de las mil voces, a nuestro querido Iván, que le trajo.
0: No, me trajo este gorrito, jefe.
1: Este gorrito para que no le note el tratamiento.
0: Sí, no. Ahí está chévere, bonito.
1: Sí, lindo el gorrito.
0: Me dio con el gusto, Paulita.
5: Sí, yo, el hombre de los gorritos, jefe.
0: ¿Y a ti qué te trajo? Gorritos.
4: A mí también me trajo gorrito, pero.
5: Jefe. Corazoncitos. Mi corazoncito divide muchos corazoncitos.
1: Oiga, ya. Ay, vea, la gente cumplió, jefe. 473. Oh. Si llegamos a los 500, ya saben que Paulita da la vuelta. Si llegamos a los 1000, se quita la
4: cabeza. ¡Wow!
1: Esto está volador. La gente escuchó eso y de una vez vi.
0: ¡Vamos a TikTok!
4: No, es que de verdad se vino hoy. La hemos visto linda, pero hoy de verdad.
1: Despampanada.
4: Sí. Sobre todo verla quemadita, que está muy bronceadita. Muy linda. Sí, bueno. Ya vamos para los 500 y tenemos oportunidad de disfrutar a una de las niñas más lindas que ha venido hoy espe-

0: que ha venido hoy espectacular después de sus merecidas vacaciones, Paulita. Bueno, este fin de semana se volvió viral la historia tradicional de la playa urbana. Es una playa urbana en La Lanterna, donde por la puerta derecha ingresan los hombres y por la puerta izquierda entran las mujeres. Hombres por un lado, mujeres por el otro lado.
1: Oh.
0: Hombres por la puerta izquierda las mujeres. Y la división entre géneros se mantiene durante toda la estadía en la playa.
1: Uy, no.
0: En grupos allá, hombres por un lado, mujeres por el otro lado.
1: Ay,
0: una tradición de hace años. Paulita, ¿cómo es la historia?
2: Oiga, jefe, sí, hablando de bronceados y de conchitas bronceadas. Allá cada uno se broncea, pero dividido.
1: ¿Cómo?
2: Sí, jefe, pues mire, esta es una historia que es conocida como el pedocín, así le llaman.
1: ¿El qué?
2: Vamos, como el pedocín, pongámosle así para que no suene extraño.
1: Pedocín.
2: Es la última playa de Europa que mantiene, lo que decía el jefe, la segregación por sexos. Normalmente uno cuando va a una playa, ¿qué hace? Pues todo el mundo como va llegando, familia, hombres, mujeres, niños.
1: A mí me segrega el sexo también, sí, pero en la casa.
2: Ay, Pipo, sin las intimidades aquí. Pues mire, básicamente se encuentra rodeado, lo que acaba de decir el jefe, por un lado entran los hombres, por el otro lado entran las mujeres, y lo que hace la gente, por ejemplo, entonces si están las mujeres, se quedan ahí hablando en bikini, los hombres juegan cartas, pero nunca se llegan a mezclar.
1: ¿Cómo?
2: O sea, nunca hay esa unión entre los sexos.
1: Uy, no.
2: Sí.
1: No,
2: o sea, si usted aburrido. Quiere decirle, si allá llega la idea de decir, venga, camine, vamos y nos bronceamos, le toca a uno, cada uno por su lado.
1: Me la pierdo sin falta.
2: Sí, mire, no. El pedocín ha sido un lugar muy apreciado por las personas que van allí a las aperturas de estas, digamos, playas a disfrutar de un día de turistas. Esto queda cuando dicen que los turistas van a Milán. Quedan impresionados porque además, aparte de son unas playas definitivamente hermosas, lo que les ha causado curiosidad es que para los que nunca han ido es eso, encontrarse que esta tradición lleva más de 100 años, que por un lado ingresen las mujeres y por el otro, jefe, ingresen los hombres. Pero yo sí digo una cosa, si hay cosa chévere de uno ir a una playa es que el hombre tenga caldito de ojo y nosotras también tengamos caldito de ojo.
1: Claro,
2: yo no sé si no le encuentre mucho gusto en seccionar.
3: Pues eso
2: playa,
3: de echarse sí, a eso iba yo. Eso de amor, aplícame el bronceador en la espalda.
2: Eso es rico.
3: Sí, pero en el caso de los hombres.
1: ¿Qué tal que uno vaya a la playa con bola 8?
2: Que ya mejor dicho el hombre.
3: Y uno le dice, uy, pero me estás embadurnando en bloqueador. Mira, sí.
1: Mucho de lo que. ¡Ay!
2: Pues yo digo, ahora bien, si uno tiene su pareja del mismo sexo, pues eso es delicioso.
1: Ya, eso es.
2: Pero cuando de verdad, en el caso de los hombres, no. Siempre ayuda. Por ejemplo, esas cosas como que la mujer puede ayudar. Eso es fundamental, ponme el bloqueador. Eso le queda a la mujer. Eso se ve raro que un tipo le esté poniendo a otro tipo el bloqueador.
1: Pues. Claro, Pablo.
3: Y el masaje.
2: Y el masajito.
3: Es que, uy, pero me estás haciendo duro con los nudillos. Dice, esos no son
1: los nudillos. Qué boleto.
3: Además, la corridita cogida de la mano, ¿no? Hasta el mar. Entre mujeres, entre dos mujeres se ve lindo, pero imagínate dos hombres saltando olas.
2: No es nada agradable.
3: No, Paulita, por eso me lo pierdo.
1: Y Ricky Martín de fondo.
3: Sí.
2: Pero no. Por ejemplo, lo chévere de esta playa en mujeres es topless, hacer topless tranquilamente.
1: Ay, qué bueno. ¿Qué es eso? ¿Qué es hacer topless,
2: sí, Paulita? Quedar uno de aquí para arriba viringo.
1: ¡Ay!
2: O sea, como digo yo, hociquitos de perros expuestos.
1: De Snoopies.
2: Sí, de Snoopies.
1: Ahora,
2: jefe, ¿cierto? Hay muchas playas del mundo que ven a hombres y mujeres desnudos y la gente normal.
0: Tranquilo.
1: En Europa, no, ¿cómo es, jefe?
0: Parábolas.
1: Parábolas.
3: Eso fijo, va.
2: No,
3: pero en Europa sí, hasta las personas de la tercera edad, todo el mundo anda sin estropes. Sin
0: normal.
2: Creo que acá hay una en Santa Marta que es alejadita, ¿no? Allá no toca uno lancha, pero, y allá la gente, pero va mucho.
1: Es una playa nudista.
2: Pero lo que dice el jefe, de pronto ya la gente en Europa es un poco más mente abierta en eso y no va como el tipo enfermo a ver a qué vieja ve. Es normal, por ejemplo. Pero en este caso de esta playa donde uno puede irse, sexo de mujeres por acá, los hombres aparte, pues rico hacer
1: sexo. No hay, sexo no hay.
2: Imaginándose uno cómo sería. No, pero jefe, viendo con esta. con esta tendencia en esta playa, con esta playa urbana de donde se le da la opción de separarse cada uno por su lado, hacer sus planes.

0: es cada uno por su lado. Hay cosas que uno diría que le quedarían bien a los hombres y otra no tan bien a las mujeres. Entonces, por ejemplo, habían dicho, ¿por qué no atreverse a decir que pone el bloqueador un compañero? ¿Por qué no?
1: No, Paulita,
0: solo le queda a las mujeres.
1: No, claro, entre mujeres es normal que se hagan el skincare juntas. Pero imagínate dos hombres saliendo del baño con mascarillas, skincare. O sea, no. Yo no digo. O sea, cada quien ama por donde más le gusta, ¿sí me entiendes? Pero no sé.
2: No se vería bien, es que una mujer eso se ve.
0: Hay cosas, por ejemplo, que se le vería mal a una mujer. Por ejemplo, yo les hago una pregunta a ustedes: ¿se ve mal que una mujer proponga la primera salida? Uno siempre está esperando es que el tipo le... Primero uno ve luces, ¿no? Si hay cambio de luces también, ¿no?
1: Pues sí, claro.
0: Si hay cambio de luces uno dice, aquí no va a pasar nada. Pero me parece bien que siempre le hemos dejado la carga emocional al tipo, al hombre. Como si el tipo no me dice el número, yo no se lo doy. Pues, ¿por qué no...?
3: Porque no toman no la iniciativa.
0: A mí me parece chévere.
3: O sea, hay cosas que pueden hacer las mujeres. Menos destapar la cerveza con la muela.
1: Destapar la cerveza con la muela.
4: Ese es un amigo más.
0: O sea, ¿qué cosas de pronto, aprovechando este tema, jefe, de la playa, donde ya ahí cada uno coge por su lado, que hay cosas para hombres, cosas para mujeres?
1: Que los hombres nos digan que no se les ve bien, que no se le ve bien a un hombre, y las mujeres nos digan que no se le ve bien a una mujer.
0: Claro, porque independientemente del feminismo, ¿no? Porque hoy todas, ¿no? Las mujeres ya ya estamos igualas de los hombre, sí, ya ese es un tema más general.
4: Por ejemplo, unos leggings no se le ven bien a uno.
1: Unos leggings no se les ven.
5: No,
1: que es que soy ciclista, dice, pero ¿dónde dejó la ciclista? Ay, en la casa. No se y se ponen ese leggings.
0: Queda muy mal que la mujer proponga la primera moteleada, por ejemplo.
1: No.
0: Eso es rico.
1: No he visto la primera, pero
3: no me parece mal.
0: Porque uno a veces dice, es la delgada línea, jefe, compañeros, como de quedar uno muy lanzado, porque uno dice, si yo pido el número, no quedo como un chisaín que vaya a pensar que es que, pero pues hay hombres tímidos, aunque no parecieran, que son hombres como entradores, pero a la hora de
1: conquistas.
0: Bueno, cierto. Usted habla muy chévere, muy pero pídame el teléfono.
1: Pídame, ¿me va a besar o no me va a besar?
0: Agárreme, algo.
1: Estrújeme. ¿Sabes que no se le ve bien a un hombre, por ejemplo, Paulita, que yo digo que eso no está bien para los hombres, que los hombres en su lado y la mujer, usar maquillaje?
0: Una
1: cosa es que se arreglen la cejita, que se manden a delinear la barba, pero ya cuando usted ve al man así como que se aplica base, jefe.
6: Pero y los que salen en presentaciones.
1: No, pues eso es otra cosa. Que
4: a mí me aplican.
1: ¿A usted le aplican?
4: Betún.
0: Pero Luco dice un buen ejemplo, lo que dice el jefe. Si trabajan en un contexto donde tienes que estar maquillado, uno dice, pero si en su diario normal saca el polvito y se arregla la ceja.
1: Pero si es conductor de Uber. ¿Para qué el polvo?
3: Que saca la espumita ya en bal. ¡No!
1: Que le refunde el maquillaje a la esposa. ¡No!
0: Es que yo siento que hay una delgada línea entre que se cuide a lo metrosexual, a que ya se vea más arreglado que la misma mujer, y eso ya también molesta. O sea, un tipo demasiado producido, que uno salga con un tipo que se cuide más que uno dice, no, estoy con una nena.
1: Sí, es una amiga más, una amiga más.
0: Una amiga más.
1: Estos manes que se aplican brillito.
3: ¡Ay, no!
1: Bueno, si un man se aplica, una cosa es una manteca de cacao que uno dice, bueno, para hidratar los labios.
3: No, es más, con pero el brillo cuando, de la empanada.
1: Cuando ya con el brillo de la empanada es suficiente.
3: Eso es más masculino.
1: Pero si el man se aplica brillito de este que brilla, o sea, literalmente que se le ve el labio como mojadito, todo eso. Ese tiene novio, es el de fresita.
3: A ese muchacho se le filtra la gotera por el patio atrás.
1: Sí,
0: los oyentes pueden irnos contando el tema, ¿qué les parece? De hecho, aquí en TikTok ya empieza. Estamos hablando ese ratico de las playas y mire lo que nos dice Arturo. Vamos, aquí en España es normal que las mujeres hagan topless, las abuelas lo hacen en cualquier playa y eso es normal. Vea pues, por ejemplo. Sí,
1: por ejemplo, había una abuela española que le decía, pues venga, señor doctor, que estoy aburrida de la vida, que quiero saber cómo hace una persona para morir inmediatamente. Dice el doctor, no, pues mira, cuatro deditos debajo del seno, aplicas una inyección, una cortada y efectivamente mueres insofactamente.
3: Oy.
1: Pues venga que lo voy a practicar y pin, se pegó las puñaladas en las rodillas.
0: Por ejemplo, yo siento que los hombres... nosotras nos lanzamos siempre a hacer la primera salida, ¿no? En caso de que la mujer sea lanzada y diga, propongamos salir. Pero también, ¿por qué no el hombre tome la iniciativa muchas veces para que no pase lo contrario? Es decir, cuando un tipo no le gusta a una vieja y le sigue caminando a la vieja, lo hace. Que pueda tener la capacidad de decir, no quiero salir con usted. Hay muchos hombres... que eso a veces se lo dejan a uno de vieja. Es decir, nunca le leí el mensaje, el tipo no apareció, pero el tipo si le hace, como dicen ustedes, si aparece yo le hago a lo que sea, ¿cierto? Pero qué bueno que tuvieran la iniciativa también de decir un día que sean selectivos, porque los que uno dice, un hombre no es como que le va a hacer, sabe que le hace falta, ¿no? Sí, es un decir normal de la vida, como lo que se atraviese. Y entonces a veces eso es más de mujeres, ¿no? Es que las mujeres a veces eligen con quién sí y con quién no. Los hombres es a lo que les aparezca.
1: A lo que se
0: que deberían también casi tomar no la llueve, iniciativa Mauricio. De decir, no, con esta no le doy, con esta no. Eso sería bueno, porque eso no lo dejan siempre a las mujeres. Como que usted elija con quién estar.
1: El hombre propone y la mujer dispone.
0: Exactamente.
3: Bueno, es que hay mucho uno para escoger, ¿no?
1: Sí, lo que pasa es que el colombiano es muy feito.
5: Al colombiano le toca aprovechar cuando se da la oportunidad.
3: Cuando pase el ruta fácil, cójalo.
5: Básicamente, sí, porque las veces que le pasa a uno son muy de vez en cuando. No,
3: y eso
5: en
3: pasa.
5: En cambio, la mujer sí tiene como 40 manes detrás
0: pero
5: de ella.
0: Pero no crean que no, no siempre.
5: ¡No!
3: ¡Ay, Paola!
5: Hasta la más feita tiene unos 20 desgraciados ahí coqueteándole.
0: Pero otra cosa es que uno no le salga.
5: Pero uno
0: de
5: más no tiene
0: pero
5: eso.
0: Pero los tipos, si le aparece una vieja y ve que está buena, le salen. Entonces, siempre le... como que al contrario, la que siempre dicen que, ay no, esta vieja no me salió, pero hay tipos que si le sale una vieja, le van a siempre.
5: El man que le diga a una vieja, no, yo contigo no, ese man tiene novio.
3: Sí, sí.
0: Es el otro equipo. Peluquea. Jefe, que los oyentes nos digan.
6: Ah, buena idea.
0: Que nos digan qué creen que le queda a las mujeres y qué le queda a los hombres, pero que además no lo hagamos normalmente y que nosotras
5: por ejemplo, eso. Yo considero que las mujeres deberían también de vez en cuando pedir la mano del hombre.
3: Sí.
0: ¿Casarse?
5: O sea, pedirle el matrimonio al man. Yo llevo ya 8 años y no me han pedido, y no pienso pedirlo hasta que me lo pidan.
0: Le piden la quincena, pero la mano
5: quincena
0: no.
5: La quincena no, completita. La quincena sí se va a completar. Pero la mano no me la han pedido.
7: Buenos días, familia Candera. Es que si hay lugares donde hay que mantener los límites, porque imagínese un baño de mujeres con urinales.
5: ¡Oh!
3: ¡Qué boleta!
5: Sí, sí. Yo una vez me confundí y me metí a un baño de viejas.
3: Ay,
0: ¿verdad?
5: Sí. Y yo salí y le dije, al de la barra, le dije, no, pues raros estos baños de hombres, esos orinales todos altos.
3: Dijo, ay, se miraron en el lavamanos. Salió con alitas.
0: Aquí los oyentes, ay, se delicaron. Nos dije, yo no le hago a lo que sea. Dice por aquí, yo no le hago a lo que sea, Paolita.
3: Ah, ¿no?
0: Que hay,
3: ¿no?
0: Hay, dice, hay hombres que le hacen a lo que sea, pero yo no le hago a lo que sea. Soy selectivo.
3: Ay,
0: dice, siempre he sido selectivo.
5: Véalo.
0: Son pocos los que son selectivos, ¿no?
3: ¿Qué haremos con, cómo es que, Henry Cavill?
5: Por ejemplo, las mujeres se dan besos cuando están borrachas.
3: Eso
5: a mí me parece lindo.
3: No disgusta, ¿no?
5: No, pero eso no le queda bien a los hombres.
0: Uy, no, uno dice, se le moja la canoa.
5: O sea, por ejemplo, no, desde el saludo. Las chicas se saludan y se dan beso en la mejilla entre las amigas.
6: Sí.
5: Uno de man que se va a estar dando beso en la mejilla.
3: No. En Argentina pasa, ¿no, jefe? Los hombres se besan en la mejilla.
6: Sí.
1: Pasa por gay.
6: Se saludan de beso y es normal, es una tradición también. Sí, sí.
3: Los cachetes.
6: Y los italianos. Creo que la costumbre viene de Italia para que los argentinos lo imiten.
3: Sí, señor. Y besan la mano y todo, como la mafia, que le besan la mano a los hombres.
1: Pero eso ya es poder, cuando él es una persona muy poderosa.
8: Eso pasa entre hombres.
1: Lo que decía el pollo acá, por ejemplo, eso de que uno le da el beso en la frente, digamos, al papá.
0: Uy, no.
1: En la mejilla, al papá. Uno por el respeto que le tiene, el honor al papá. En la mano, al papá. Mm. Pero vaya usted a besarle la mano a un amigo.
3: Ese se lo llevó a la playa.
1: Al baño.
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0: Éxitos, Candela, son las 6:56. Esta canción se llama Amada Amante, Roberto Carlos. Estos son los lunes de plancha.

0: llega su presupuesto.
1: Oiga, jefe, Junior e Iván fueron a una peluquería buenísima.
2: ¿Y eso?
1: Sí, tan buena que no les volvió a salir pelo.
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4: Incendio en Villa de Leyva, van 240 hectáreas afectadas, más de 400 personas trabajan para controlarlo. El incendio forestal en el Cerro San Marcos ha afectado cerca de 290 hectáreas y permanece controlado, dicen ya que en un 50%, más de 400 personas están participando en las labores de extinción, mientras 4 helicópteros han realizado ya 170 descargas de agua.
3: 2.
4: Atención, juez ordena 5 días de arresto contra Alejandro Eder, el alcalde de Cali, por desacatar una tutela. Un fallo de la tutela del pasado 13 de agosto se le ordena dar claridad sobre los convenios celebrados por la alcaldía de Pro Pacífico. En la orden inicial, el juez le daba un plazo de 3 días para entregar pruebas que acompañaran los documentos que respaldaran 4 convenios para la alcaldía en el ente privado, si bien la oficina jurídica de la administración.
3: 3.
4: En noticias de Bogotá, una brutal golpiza de comunidad, señalados ladrones en Normandía, en Bogotá. Los dejaron literal en ropa interior. Un video quedó registrado en los momentos en que los vecinos les propinaron una paloterapia y ante los informes entregados dicen los habitantes que los sorprendieron a 2 sujetos mientras intentaban robar vehículos.
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2: En deportes, a las 7:02, Atlético de Madrid se quedó con el derbi. Los colchoneros se impusieron ante Real Madrid 2-1 en el Wanda Metropolitano, en medio de polémica arbitral que dejó un expulsado en el conjunto merengue. Entre tanto, Millonario goleó, Nacional cayó y América puntea en la Liga Betplay de Mayor 2026. Los embajadores presentaron a Juan Guillermo Cuadrado, que tendrá que esperar para su debut con el Albiazul, mientras que Nacional, con James Rodríguez, en los últimos 45 minutos del encuentro, perdió 2-0 ante Llanero de Villavicencio. Mientras que el América sigue invicto por liga al empatar a un tanto ante el Tolima. 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

0: Familia Candela, nos preparamos porque en minutos vamos a estar entregando un espectacular
1: arbolito de Navidad.
0: Vayan descargando su carnet Candela, son las 7:03 minutos, lunes de plancha en Candela.
2: Estamos de volver.

0: tristeza, Juan Gabriel, el Divo de Juárez, Cantela Solo Éxito, 7 de la mañana, 7 minutos, Hepatodren, drenador hepático que activa la bilis en el hígado y la metabolización de las grasas, Hepatodren, en Candela, 7 minutos.
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0: Juanita, yo por ti haría lo que fuera.
1: ¿En serio? ¿Y vas a venir por mí?
2: No, Paolita, con esta lluvia, ¿quién sale?
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4: Me ofreciste un regalito para el día de Navidad. Me ofreciste un regalito para...

0: amigo, que un amigo llegó y le dijo al otro: hermano, ¿usted le gustó el diccionario de sinónimos que le regalé? El hermano dijo: claro, me encantó, me fascinó, me agradó, me embelesó, me maravilló.
1: ¡Qué estampaba!
2: Ay, pero yo tengo una más bobo. Le dice el esposo a la esposa, le dice: amor, ¿me regalas la clave del wifi?
3: Wow.
1: Le dice: claro, mi vida, es la fecha de nuestro aniversario.
4: Ay, ay, ay. Ay. Bueno, fresca, yo uso datos.
0: que llegó el sobrino con un regalo para la tía. Unos zapatos talla 43. Upa. Y ella era 37. Y no, pero sobrino, ¿usted cómo es que me regala unos zapatos talla 43 y yo soy 37? Ah, sí, tía, es que mi mamá dijo que usted estos días iba a estirar la pata.
2: Uy, me acordó un primo que llegó de Estados Unidos en pleno diciembre. Y yo le dije: primo, pero usted me dijo que me iba a regalar ropa de la USA y vea, este saco está todo roto y tiene las mangas todas feas.
4: Es decir, de la USA, pero de la usada. ¡Ah!
2: ¿Ya puedo sacar la pandereta,
3: Jerry? Sí, sí, ya se puede. Sí, ya. ¿Es en serio? Ahí la trajo.
5: En el bailado de tío.
1: Va por la pandereta.
5: Saque la pandereta, saque la maraca.
3: Arbolito de diciembre. Pandereta de verdad, ¿eh?
5: Claro.
3: Está en modo Navidad.
5: Claro, desde todo, no ve cómo mueve la. Parece un papá.
1: Todo el año sacudiendo esa pandereta y hasta ahora le atingo.
3: Se la escondieron.
5: Ya no. Yo no, Pipo. Esa no estaba por ahí, sí. Se la llevaron, sí, Pipo.
1: La llevaron para el Vibrafest.
3: La 7:15 en Colombia. Atención, familia Candela, es momento de entregar el primer arbolito de Navidad de la semana, y hoy ese arbolito de Navidad no lo escondimos en algún lugar de la ciudad, sino que se lo llevó uno de nuestros artistas Candela, de los famosos cantantes que escuchan ustedes todas las mañanas y todo el día aquí en Candela Estéreo. Eso sí, para participar es indispensable que nos envíen primero el carnet, es clave, el carnet Candela, y lo acompañen con una nota de voz al 315-301-9580 diciendo: buenos días, familia Candela, mi nombre es Andrés, o mi nombre es Iván, o mi nombre es Pipo. Yo escucho Candela, Candela, Candela, solo éxitos. Y el arbolito de Navidad lo escondió
0: el artista tal.
5: Diomedes Díaz.
3: Mar Anthony.
1: Leodán.
3: ¿Sí?
1: Camilo Sesto.
3: Repito.
1: Roberto Carlos.
3: Buenos días, familia Candela. Mi nombre es
1: Pepito Pérez.
3: Yo escucho Candela, Candela, Candela, solo éxito, si el arbolito de Navidad lo escondió Paola Jara.
1: Paola Jara.
0: Estoy Uribe. Jessy Uribe.
3: Jessy Uribe también.
5: Sí.
3: El oyente que acierte se lleva el arbolito de Navidad, porque desde septiembre...
6: ¡Los arbolitos de diciembre!
5: Envíen ya la nota de voz, jefe, porque vamos a escucharlo.
1: Aquí, por ejemplo,
5: envíenla ya.
1: Yanny Rivera, mira.
5: Ay, envíenla.
1: Buenos días, Yanny.
7: Soy un hombre soltero, me gustan teteritos. Bueno, yo quisiera hacer el ejemplo para que me permitan, pues, participar por esto si se puede, ¿no?
0: Aunque usted ya tiene arbolito.
7: Ay, no, ¿qué hacemos con este sapo, jefe? No has metido que ese árbol con quién sabe qué sea. Bueno, buenos días, familia Candela. Mi nombre es Yanny Rivera. Yo escucho Candela, Candela, Candela, solo éxitos. Y el arbolito de Navidad lo escondió Celia Cruz.
1: Celia Cruz, vamos a ver.
7: Manden ese, la ruleta esa.
5: Sí, sí, sí, suena la ruleta.
7: Ay, Dios mío. Aquícito, vea.
1: Ay, no, lo no.
5: Pero jefe, lo dijo muy bien. Clave, decir el nombre inicialmente, el yo escucho Candela, Candela, solo éxitos, y el solo éxitos al final, y el arbolito de la Navidad, ¿quién lo escondió? El arbolito de Navidad lo escondió tal. Celia Cruz. Sí, sí, Celia Cruz. Muy bien. Vamos a escuchar a los oyentes.
8: Muy buenos días, familia Candela. Mi nombre es Alfredo Álvarez, Clen, fiel oyente. El arbolito navideño lo tiene escondido. Darío Gómez, Candela, solo éxitos.
5: Partió que dijo eso en una recocha ni la berraca.
2: Un sancocho ahí. Sí, sí.
5: Alfredito, tocaba decir buenos días, familia Candela. Mi nombre es Alfredito. Yo escucho Candela, Candela, solo éxitos. Y el arbolito de Navidad lo escondió.
9: El artista.
5: El artista.
9: En este caso, yo que era Darío Gómez.
5: Que era, sí, exactamente. Pero hay que decirlo así, para que puedan atinarle al arbolito de Navidad. Favor. Y carnet Candela, jefe, aquí premio que haya, ya saben qué es.
9: Carnetizado.
5: Carnetizado, sí, señor, con su carnet Candela.
10: Mi nombre es Estela Castañeda y el arbolito lo escondió Jason Jiménez. Yo escucho Candela, Candela, Candela, solo éxito.
5: Lo están diciendo otra al revés, vez. Otra vez.
11: Bueno.
3: No, me lo repite.
5: Jefecito, buenos días, yo escucho Candela. Mi nombre es Paola, yo escucho Candela, Candela, solo éxitos. Y el arbolito de Navidad lo escondió, en este caso dijo ella, Jason Jiménez. ¿Listo?
11: Buenos días, familia Candela.
2: ¿Por qué lo dejaron entrar?
11: Está la llorochichis. Mucho Candela, Candela.
5: ¿Pero por qué chilla tan feo?
2: No, Leona, ella está llorando.
11: Es que Paulita el gato ayer me tumbó el árbol de Navidad.
5: Ah, ay, no.
11: Y cayó preciso encima del pesebre. El pesebre no tenía coronavelita. Se me prendió el arbolito. Se prendió y siempre me Y me echaron de la casa que si yo no llevaba arbolito no me iban a entonces quiero participar con mi audio. Por favor, bueno, ayúdenme, Ron Willy.
2: ¿Ya sacó el carnet? Ah.
11: Si lo saqué, me lo robaron.
5: Ya sé cómo.
11: Esto queda digital. O sea, lo saqué y me robaron el celular.
2: No,
5: sí, ya es el colmo de los colmos. Sí, ya.
11: Que yo soy de malas, Paulita, que ella quería tirarme al vacío y caí al lado. No voy a hacer el ejercicio. Buenos días, familia Candela. ¿Eh? Yo soy el llorón chinchilla. Yo escucho Candela, Candela, Candela, solo éxito. ¿Sí? Y el arbolito de Navidad lo escondió el talento Candela, que fue un artista. Paola Varela.
2: Ah, no.
11: Ni siquiera me dejaron decir.
5: Ay, no.
12: Buen día, familia Candela. Mi nombre es Oscar. Yo escucho Candela, Candela, Candela. Solo éxitos y el arbolito de Navidad lo escondió la Billos Caracas Boys. Vamos.
5: Vamos, vamos a hacerlo.
0: Una vez ese arbolito lo escondió Rolfo Aicardi y dijo, voy a esconderlo aquí, pero que no quede huella, que no, que no.
3: buenos días, más oyentes.
13: Buenos días, yo escucho Candela, mi nombre es Sandra Gavera, yo escucho Candela, Candela solo éxitos y el arbolito de Navidad lo escondió Pastor López.
2: Uy, ese señor de los anillos.
9: Ese puede ser. Atención.
5: ¡No!
9: Que cambie de iglesia.
5: Pero ahí ya van descartando, ya han dicho, ¿sí?, para que no lo vuelvan a repetir.
3: Claro,
5: ya
3: claro.
5: Ya vamos descartando.
2: Pero ya están haciendo en el ejercicio.
5: Sí.
14: Muy buenos días, Candela, Candela, solo éxito. Mi nombre es Claudia y el arbolito lo tiene Julio Jaramillo. Julio Jaramillo.
2: No, pero es que dijo mal el ejercicio.
5: No, al contrario.
1: No es como se le dé la gana,
2: señor. Escucho, usted dice, muy buenos días, mi nombre es tal, tal, tal, tal. Yo escucho Candela, Candela, Candela, solo éxitos y el arbolito de Navidad lo escondió el artista tal.
5: Ya.
2: No hay que hacer curso en el SENA,
5: señor.
2: Sí, pipo pudo.
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5: Ya seguiremos intentándole. Aquí está, uy, una canción de aquellos que quieren olvidar, pero no, José Feliciano, ¿por qué te tengo que olvidar? Seguimos en TikTok @CandelaEstereo.

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4: Familia Candela, son las 7 de la mañana, 26 minutos. 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
15: Buenos días, familia Candela. Mi nombre es Jacqueline León. Yo escucho Candela, Candela, solo éxitos. Y el arbolito de Navidad lo tiene escondido Carlos Vives.
16: Vamos a revisar si yo lo tengo hoy. Charlie, bye.
17: No, no.
18: Pero muy,
17: a ese arbolito.
4: Pero envió muy bien la nota de voz.
17: Sí, lo ah, hizo.
4: Es muy la tarea.
17: De pronto es un ejemplo en la casa en el aire, mi amor.
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20: Buenos días, familia Candela. Mi nombre es Luz Sabogal. Yo escucho Candela, Candela, Candela, solo éxitos. Y el arbolito de Navidad lo escondió Arely Senado. Chao.
4: Chao. Chao. Envió el carnet Candela.
17: No.
4: La nota de voz, o sea, tiene que ir carnet. Adjunto el carnet Candela. Claro. Porque si no hay carnet, no hay
17: nada.
21: Buenos días, mi familia Candela. Yo soy Luis Marina y yo escucho Candela, Candela, Candela, solo éxitos. Y el arbolito de Navidad lo escondió Arely Senao.
17: Antes de su reunión, vamos a
22: No, doña Arely, no.
23: No, no, no, no.
4: Los oyentes recuerden que tienen que seguir o deben seguir enviando su nota de voz adjuntando su carnet Candela. Buenos días, familia Candela. Su nombre, yo escucho Candela, Candela, solo éxitos. Y el arbolito de Navidad lo escondió para que se lleven este espectacular arbolito de Navidad.
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4: Mi familia Candela, lunes de plancha, 7:31 minutos. 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
31: ¡Oh! ¡Hola, Smithers! Hola, compañeros, a esta hora de la mañana, cuando son las 7:33 a.m, llega información de la movilidad en la capital de la República. Póngale cuidado a esta noticia, Pipo y compañeros, porque la glorieta de la calle 63 con carrera 50, aquí nomás.
32: ¿Aquí?
31: Sí, señores, pues inicia su proceso de semaforización.
32: Oiga, ¡ay, por fin!
31: Pero
32: Colombia, el país donde le ponen semáforos a las glorietas. Jefe, para, ¿las glorietas no eran para evitar semáforos?
31: Exactamente.
32: Lógico, esa es la razón de ser de las glorietas, no poner semáforos.
31: No,
32: pero
31: Dios mío.
32: Eso es una chipchombiana, una colombiana.
31: Pero imagínense que la medida busca mejorar la seguridad vial, mejorar los flujos vehiculares y garantizar pasos seguros para peatones y ciclistas. Pues para eso que hagan un puente, ¿sí?
32: ¿Para qué? ¿Un puente acá en cada
31: bueno, un puente por la 63 con 50.
32: No, es que acá dicen, pongan un puente y ponen otro lunes festivo.
31: En otra noticia, mucha atención, se presenta alto a congestión vehicular por siniestro vial entre tractocamión y automóvil sobre la autopista sur con carrera 61 en la localidad de Tunjuelito, mi familia Candela, y traigo noticia importante.
32: Noticia.
31: Mucha atención, mi familia Candela, porque el alcalde de Bogotá, Carlos Fernando Galán, afirmó que no hay ningún riesgo de racionamiento de agua en la capital de la República, pese a la llegada del fenómeno del Niño. Aquí esto es lo que las declaraciones del alcalde.
33: Pues es una decisión, creo que pues no fue fácil, pero logramos, gracias a eso, tener hoy la posibilidad de anunciarle a Bogotá que no hay ningún riesgo de que en este fenómeno del Niño tengamos racionamiento de agua en Bogotá. No existe ese riesgo. Ya garantizamos el abastecimiento de agua en medio del peor fenómeno del Niño que va a tener.
31: Ah, ¿cómo les parece? Entonces no hay riesgo, no hay riesgo, sí, no, señor.
32: Le tengo una chimchombia, ¿sí? Nada más grande.
31: A ver, ¿cuál?
32: ¿Otra? En la sexta con décima.
31: Sexta con décima, sí, señor.
32: Hay una glorieta que hicieron elevada, o sea, es un puente glorieta. Y le metieron semáforo al puente.
31: Dios mío.
32: Hágame, güey, madre, favor.
0: ¿Tú qué haces racionamiento así, pero de semáforos?
3: Como está pintado. Como diría Botero, ¿no? Ahí están pintados los gordos pendejos esos.
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4: Plancha, Candela, solo éxitos. Aquí está el plan John Sebastián. Oye, bebé, me gusta. Oh, ¿escuchas, Candela?

0: ¡Epa!
1: ¡Y!
0: ¡Eso!
2: ¡Bailando!
0: El muchacho le llevó una lavadora y una licuadora a la mamá de regalo. Okay. Que no lavara a mano. Y a los 15 días la llamó: mamá, ¿cómo va con los regalos, la lavadora y todo eso? Dijo: mijo, pues la verdad, la grande lava la ropa muy bien, pero la chiquita sí la desbarata en un momento.
3: Yo llegué a la casa y veo a mi abuelita con los ojos cerrados frente al computador.
1: Con los ojos cerrados. Mi
3: abuelita, ¿usted qué está haciendo? ¿Está viendo un curso de meditación en YouTube o qué?
4: Dije: no, mijo, la tecnología.
3: Sí. ¿Qué? Pero no entiendo, abuela, que ¿cómo así que la tecnología?
4: Sí, ahí decía: cierre las pestañas.
1: ¡Ay, no!
0: Dice: mamá, ¿y usted cómo es que me dice que ahora mucha tecnología y todo eso? ¿Usted cómo hacía antes? No, mijo, es que antes era diferente. Antes uno compraba un poco de cosas. Con 15 mil pesos uno iba al supermercado y traía papa, arroz, lentejas, huevos, aceite, atún. No, solo alcanzaba uno por un poco de cosas. Y ahora más, no, es que con tanta tecnología han puesto muchas cámaras.
3: La mamá, mi mamá que me decía:
4: ¡Alexander!
3: Porque mi mamá cuando está brava me dice el nombre:
1: Alexander.
3: Entonces, cuando me quieres, sí soy Pipito. Pero cuando me oyes, Edwin Alexander.
1: Edwin.
2: Edwin.
4: Sí, Edwin Alexander, venga para acá. Instáleme el WhatsApp aquí.
3: Mi mamá, no se puede. Eso es un teléfono fijo.
4: No, claro, como no soy los marihuaneros de sus amigos, ¿cierto?
5: En Colombia 744, ya saben que nos deben enviar su carnet Candela con la frase: buenos días, familia Candela, mi nombre es Paulita o Pipo, Iván o Andrés, bueno.
4: Pepito Pérez.
5: Yo escucho Candela, Candela, Candela, solo éxitos, y el arbolito de Navidad lo escondió, pues, el artista que ustedes consideren conveniente para ganarse el arbolito. Nos dicen qué artista creen que escondió el arbolito de Navidad, Candela, porque desde septiembre...
6: ¡Los arbolitos de diciembre!
4: ¡Sí, señor!
5: Mientras nos siguen enviando sus notas de voz, las estamos esperando. Los invitamos para que se sumen a nuestro live en TikTok y YouTube, donde se encuentra fácilmente arroba candelestereo. Así estamos, arroba candelestereo, para que vean a Paulita, que regresa, que luego de sus vacaciones llegó como siempre, elegante, pero mucho más picante.

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1: Ay, Dios mío.
2: Ya que viene el mar, que concha macha bocha.
1: Sí, sí, sí, sí.
3: Concha macha bocha.
1: La conchita macha bocha. Pues, jefe, pues bueno, vamos a que se sigan sumando en el live. Hecho. Arroba Candela Estéreo, jefe, que le den tap tap ahí en la pantalla.
2: Ay, sí.
1: Arroba Candela Estéreo, denle en tap, tap, tap, tap, tap. Arroba Candela Estéreo, arroba Candela Estéreo, arroba Candela Estéreo. Jefe, elegante pero picante. Ay, Dios mío. Una mujer que creo que en algunos años de su vida, y lo digo muchos, se ha destacado por ser una de las grandes artistas mexicanas por su irreverencia en el escenario. Estoy hablando de la ronca Alejandra Guzmán. La hija de Silvia Pinal, ¿recuerdan que esa era una de las mujeres que contaban las historias que eran pura la Rosita de Guadalupe?
2: Ah,
1: pues wow. Alejandra Guzmán, jefe y compañeros y oyentes de TikTok y oyentes de la familia Candela, sufrió un aparatoso accidente en una presentación en Veracruz.

0: Se estaba presentando en el World Trade Center de Boca de Río de Veracruz. Ella siempre muy rockera en, ¿no?, en sus presentaciones. Pero un momento demasiado, claro, perturbador y hasta como que todo el mundo venga, es real, no lo está diciendo, pero sí, un poco incómodo y literal, jefe, en medio de la coreografía de la canción, esta que se llama Mala Hierba. Ella estaba ahí toda sexy, ya les vamos a ver el video, ya, ahí, toan, cuando... ¡Un momento!
1: ¡Paren todo!
0: ¡Paren todo! ¡Se me zafó la cadera!
1: ¡No!
0: ¡Se me zafó! ¿Y con el mundo qué? Si hay una ambulancia, si hay un médico, atiéndame.
1: ¿Cómo?
0: Se le zafó la cadera.
1: ¿Cómo se le va?
0: Ella ha tenido...
2: Estaba de concierto en Veracruz y casi la ponen a ver la cruz.
0: Pobrecita. Estaba en medio de la coreografía de los bailarines. Hizo como un movimiento. Ya los vamos a ver. Si quiere ver el video, váyase ya a TikTok antes de que se los llevemos allá. @candelaestereo. Ella estaba haciendo ahí un movimiento que, pues, para los que pensarían, no es una cosa tan extremadamente riesgosa, pero seguramente para una persona que tiene un problema de estos, pues hay movimientos que no
1: una displasia.
0: Exacto, y ella ya la han operado varias veces.
1: Y se le displació.
0: Y se le displació. Ay, literal, pobre. En el concierto. ¿Cómo es que se llama
3: ella? Alejandra Guzmán.
2: Alejandra, sí.
1: ¿Qué canta así? A mí me gusta andar.
2: ¿Parece cierto? No,
0: esa es Gloria Trevi. Esa es Gloria
2: Trevi.
0: Sí,
2: pero que canta, me refiero así con... ¡Ah! Como si estuviera como estreñita todo el tiempo, ¿cierto?
0: Sí, roquita.
1: Rock. Parece que tuviera displasia todo el tiempo.
2: Parece que la displasia fuera en la garganta.
0: Ay, no, lo ha caracterizado ese tono ronco, ¿no? Muy, ahí sí, como diría Amparo Grisales, que cumplió ayer 70 años, desgarrándola.
2: Esto que desgarra.
0: La garganta. Pero pues, tiene ¿quiere ver cómo Gerardo? No desgarró la garganta, sino la cadera. Pobrecita.
1: Le quedó roncando.
0: Sí, señor. Un momento, se me movió la cadera. Bueno, le vamos a mostrar el video. Así que.
1: ¡Que rueden las imágenes!
2: Ay, mire, vea.
4: Ahí estaba bien.
2: Ahí estaba bien.
4: Y ahí
2: estaba
4: bien. Ahí la cadera. Ay. Ahí falló la cadera.
0: ¡Ay,
4: uy.
0: Jesús!
4: ¿Pero cómo se descolgó?
0: Dios mío, yo no sé, jefe. Un mal movimiento y se agarró del
2: esto
0: del
2: es por
0: bailarín.
2: Andar de espalda. Si usa pantalón descaderado, no le pasa.
0: Quedó ahí inmóvil.
4: Quedó inmóvil.
0: Y
2: le tocó pararse sobre él.
4: Los bailarines seguían moviéndose, pero también cogiéndola para que no se fuera a caer. Porque
0: sí,
4: es que...
0: sí.
5: Hasta lo bueno se veía tan malo.
0: ¿Siguió cantando?
1: Increíble.
2: No, ella,
4: pero apoyada en los cantantes.
2: Ella
4: y tiesa,
2: paró.
4: Tiesa de
2: y
4: la tiesa cintura para abajo.
0: De la cintura para abajo.
2: Yo creo que como todo el cuerpo.
0: Y claro, la
1: increíble.
0: El digamos, la expresión de ella fue: se me zafó la cadera.
1: Y el músico viendo al bailarín, mira, se le zafó el zapato. No, la cadera.
0: Pobrecita. Luego después llega un video donde ella está en el hospital y lo tomó de una manera muy jocosa también, muy medio de todo. Claro, porque usted se imagina estar en una presentación y fino pensar todo menos que quedarse uno ahí tieso. De pronto la gente no entendía qué era lo que estaba pasando. Y luego ya después, este es el video que ella comparte desde el hospital. Sus seguidores muy preocupados y esto fue lo que dijo.
5: A ver. Gracias. A ver, ahorita le podría cantar. Ten cuidado con el corazón, con el gitano y con todo lo demás. Haz una pata y se te puede pasar.
6: La cadera.
2: Ay, me acuerdo una escena de la chismoltrufia.
0: Sí, lo tomó con gracia, ¿no? Ella al comienzo las enfermeras y termina al final cantando. Y afortunadamente para los oyentes que no nos están escuchando, no viendo por el TikTok, está sentada en una cama de hospital rodeada de las enfermeras y las amigas y empieza a cantar. Eso es signo de que ya le acomodaron la cadera.
1: Ese coxis.
0: Ya le acomodaron la caderita. Piden por aquí que si les volvemos a pasar el video del momento en el que se le zafó la cadera.
4: Pero pásalo hasta el final.
0: Hasta el final,
4: sí,
0: listo.
4: Cuando ella dice...
0: Sí, que ella dice, se me zafó la cadera. Listo, sí, ahí, ahí está.
2: Pide un médico.
0: Ahí vamos.
4: Qué momento tan difícil.
0: A ver, ahí está. Vamos a rodar los minutos para los gentes que están pidiendo. Oiga, cosas que uno ya, jefe, ya con esto, ya les vamos a rodar el video. Cosas cuando uno ve eso, dice... Hay cosas, ciertas cosas que uno ya, en el caso de ella, por edad... Ya sí. Le queda, o de pronto por no por edad tanto, sino por una prescripción médica, seguramente le dirían, puede no hacerlo, eso. Pero no se desborde. Aquí está el video. Aquí está el video para que escuchemos la parte donde dice, me zafó la cadera.
2: ahí.
4: Uy, ahí, ahí se...
2: ¡Au!
4: ¡Uy, se cayó!
2: Claro, no, ella... Claro, y mira, no puede doblar la otra pierna.
0: ¿Se queda inmóvil?
3: Se me zafó la cadera.
0: Ahí dijo, me zafó la cadera.
2: La cadera. Uno piensa que es parte de la canción.
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0: Volví a decir, perdón, pero se me zafó la cadera. Muy tenso, muy preocupante, ¿no?
4: Muy preocupante, sí.
0: Muy pues
2: que ahí adelantico pide el...
1: Dice... Después de que paran ya la música, como que al inicio no le creían
0: mucho, claro.
1: Y era, porque... No, pero esperen, se me zafó la cara. Intenta cantar, luego vuelve y para, y luego ya como que para toda la orquesta. Y cuando todo está en silencio, la ya, nena como dice, que la gente como que dice... intenta moverse y dice:
0: no,
1: creo que necesito un médico.
0: Ya, es real.
1: Necesito un doctor, esto es en serio. Se me zafó. Discúlpenme, le pide disculpas al público y le dicen: perdóname, pero. Se me zafó la cadera, no
0: se
1: puedo seguir
0: así. Se me zafó la cadera, pero
1: necesito
0: mira que estaba viendo Pipo y Alejandra ya ha venido sufriendo de hecho aparatosas caídas.
1: Sí, esa ya no, es hora digamos que descanse.
0: No, no, Pipo. Lo digo es que este fue un accidente en el escenario, pero hace un par de meses también salía de un concierto y se fue de cara ya contra el... O sea, ella tiene como una, no sé, como un tema de piernas y de movilidad bien complicado, y ustedes saben que para una presentación de esas exige coreografías, movimientos difíciles.
1: Eso es por comer mala hierba.
0: Oiga, pero con esto que vimos, jefe y compañeros y oyentes de la familia Candela, hay cosas que uno ya no puede hacer.
1: Ya no puede hacer.
0: Uno asume esa parte de su vida. Asumámoslo
2: no
0: con dignidad.
2: La frase sería, ya no estoy en edad de...
0: Pero es que inclusive que ya a veces tampoco no es ni la misma edad. Hay gente joven por alguna condición médica que no puede agacharse de más porque tiene un tema de espalda.
2: Por ejemplo, ya no estoy en edad de aguantarme que no lo aflojen en la primera cita. Yo ya no estoy en edad de eso.
0: Ya no puedo hacer lo que ya no podía hacer antes.
2: Yo quisiera, de pronto, no sé si a ustedes les da pereza, pero a mí me da una pereza el tema de la conquista.
1: Ah,
2: ¿no? Como de volver a enamorar y que la cita,
0: volver a salir la primera.
2: No, salir sí, pero a lo que vinimos vamos.
1: Cero protocolo.
2: Eso de que ay ven, yo te recojo en la, que tenía que presentarme a tus papás y que conozcámonos 5 veces antes de que no.
1: Qué florecitas amarillas, que los chocolaticos,
0: por ejemplo, hay gente que era son muy nocturnos. Y gente que trasnochaba, se iba de fiesta viernes, jueves, viernes, sábado. Ya un día y queda trasnochado para toda la semana. Con fallado moral toda la semana.
1: Ya no estoy en edad de ir a rumbear, Paola.
0: Yo
1: antes sacaba excusas para no llegar a la casa, ahora estoy sacando excusas para no salir de mi casa.
2: Eso. Que uno le dice, no, es que estoy cansado, he trabajado todos los días. Yo prefiero quedarme en la casita.
0: No, pero yo le decía una cosa, el vivo ejemplo de esto es el jefe. El jefe no, me pucha, el jefe. Yo lo vi en un video ahí en Candela jugando
1: golf
0: y yo, Dios mío, yo hago ese movimiento y me pasa lo del
2: Se me zafó la cadera. Suena ya con ay, Dios mío, un médico.
0: Jefe, me zafó la cadera, no. Eso es un movimiento de cadera, de hombros, ¿cierto, jefe? Es compromete uno muchas partes.
1: ¿Cómo es ese movimiento del swing, jefe?
4: Dicen que las mujeres, hablando de Paulita y los niños, juegan muy fácilmente al golf porque son muy elásticos, muy...
1: Sí. Claro, porque el cuerpo se entorcha y se desentorcha.
4: Exacto. El golf no es fuerza. Entre más duro le pega a uno, dicen, más cortico es el sapo. Más cerquita cae la bola. Las mujeres son muy elásticas, los hombres, los chicos también. Entonces, como es un movimiento como un baile, como un ballet.
1: Como un ballet.
4: Okay. Como un ballet. Entonces, el swing es simplemente una serie de movimientos armónicos que permiten que al impactar la bola salga más fuerte y más derechita.
1: No es fuerza, es estilo.
4: Si no, estos de sumos, los,
1: sí.
4: Serían los campeones de golf.
1: Claro.
4: Pero miren que los más delgaditos y las personas, repito, como las mujeres y los niños, son los que mejor le pegan.
0: Claro.
4: Ya, tenemos que llevar a Paulita para que juegue,
2: a ver,
4: con, que juegue con el palito. Ah,
1: que si bueno. Se le desacomoda, yo se la acomodo.
2: A ver, y la cadera también.
0: No, pero,
2: a
0: ver,
2: ¿qué tal le pega esas bolas?
0: Pero fuera de chiste, sí. es un movimiento de cintura. Yo armonía. Lo miraba de armonía, sí. Completo. Pero un movimiento mal hecho, ya uno dice, ya no estoy para eso.
2: Ya no estoy para eso.
0: Por ejemplo, sí, ya no puedo hacer lo que antes hacía.
4: Sí.
0: ¿Cierto, jefe?
4: La mayor cantidad, dicen los ortopedistas y médicos encargados de la cadera, lo sufren los problemas de lo que le pasó a Alejandra Guzmán.
0: Dios mío.
4: Que se les sale de su puesto la cadera, se dislocan. Son las señoras que tienen perritos.
2: ¿Qué?
4: Increíble, ¿ah?
0: ¿Verdad, jefe?
4: Están distraídas en determinado momento y el perrito ve otro perrito y sale corriendo.
0: Corriendo.
4: O el perrito algo le llamó la atención y sale y ¡pim! Ese y movimiento, cuando ellas no están preparadas, es cuando la cadera más sufre.
2: Ay, Dios mío.
1: Eso no me lo sabe.
2: El viernes estuvimos haciendo un cubrimiento con Candela Estéreo y Vibra.
4: Ay, jefe. Sí, me acuerdo.
2: Terror al Parque 6. Jefe.
4: ¿En el Chico Bolívar?
2: Sí, en el Mundo Aventura.
4: Ah, en Mundo Aventura, sí.
2: Terror al Parque en su sexta versión. De hecho, nos fue muy chévere, lo disfruté. Pero ya me di cuenta que no estoy en edad de las atracciones, así que generan mucho vértigo.
0: Porque ya sale usted maluco, enfermo, con ganas, o sea, de...
2: En vez de asustarme, me maluqueo.
0: Pero pasa, es cierto. Hay gente que le gusta.
2: Me dio el beriberi en ese que da vueltas allá como a 12 metros de altura.
4: Ay, pipo,
2: 12 metros, no, eso es como 30 metros de altura. Y empiezan a darle vueltas a uno así, jefe. Y yo, en vez de asustarme, empecé a sentir, fue como que... como malestar.
0: En vez de disfrutarlo, bajaste enfermo.
2: Sí,
0: yo antes era,
2: ¡ah, qué miedo! No, y ahora me duele alzar los brazos.
1: Sí, usted ya no está para eso.
2: Ya no estoy para eso.
0: Mira lo que dice Martica, dice, yo tengo trasplante de cadera y uno tiene, la verdad, muchas limitaciones. Por ejemplo, sentarme en sillas bajitas es complicado.
2: Nah,
0: pues,
2: uy.
0: Pues a esta señora le habrán dicho, no mueva mucho y...
1: ¿Y usted también se sienta en la bajita?
2: Por ejemplo, yo ya no estoy en edad de madrugar los domingos.
0: Uy,
2: eso que le... Ay, hagamos un plan Monserrate este domingo.
4: Ay, sí.
2: Me lo pierdo sin falta. Prefiero ir a echar swing con el jefe.
0: Pero como dice el jefe, pierde usted el tiempo y la vida. ¿Cómo uno se levanta a las 6 de la mañana ya la cama pica?
4: Sí, ¿cierto?
2: No, pero un domingo. Pero, que
0: un domingo.
2: Yo quiero echar motoso por hasta las 9 de la mañana.
0: Por
2: el
0: ejemplo.
2: Domingo. Que eso es temprano todavía.
0: No, o por ejemplo, al contrario, uno de los que podía dormir hasta las 12 del día, sí, pero ya no, uno ya más. No. No, ya hay ciertas que ya uno ya lo saca. Ya despierta uno temprano, sí. O sea, el día que uno voy a seguir derecho, no, ese día está uno con el... Ya no puede darse el gusto.
2: Y uno mira a los hijos y los antes. Uno dice, hijo de madre, este chino no duerme sino hiberna. Hasta la 1 de la tarde durmiendo y uno, ¿pero qué es que se acostó tarde? No, y uno, pero entonces, ¿cómo hace para dormir tanto tiempo?
4: Increíble. ¿Qué hacías ejemplo, antes que ahora no haces?
0: Que ya no haces.
7: A ver, yo por ejemplo, ya no estoy en la edad de gastar plata solo por aparentar. Ya no estoy en...
1: No tengo y sale. Yo ya no estoy para meterme a la piscina de pelotas.
2: No. Me meto y se salen todas las pelotas.
0: Oiga, antes de pronto usted era de los que salía con 2 y 3 viejas al tiempo.
2: Yo sí estoy en edad. De eso sí estamos.
0: Para eso sí no le duele ni le da mareo ni beriberi, ¿no?
2: Claro que
0: lo va a marear. ¿No?
2: Usted ya muy viejito si lo marea un jacuzzi.
0: No. El problema es que no, el bolsillo ya no le da.
2: Pero ¿sabes qué sí me pasa, Paulita? Que cuando niño yo veía la piscina y yo era no salirme de la piscina. Ahora yo veo una piscina y hasta flojera me da. O sea, yo hago, me meto a la piscina, es como para hacer ejercicio.
0: No.
2: Y me salgo rapidito. Pero de hecho hasta me da a veces como cuando la piscina es como la del conjunto que entra todo el mundo, me da un poquito de escozor. Como que uno dice, ay, es
0: no,
2: que tanta gente
0: viejo,
2: tanta gente metiéndose a ese charco y cada cuánto lo limpiarán. Y uno, ay, yo como que mejor me evito el hongo.
1: Sí, verdad.
0: El hongo.
1: Pero Pipo, ¿cómo le está yendo bien en la piscina? Vea, yo lo veo todo arrugado. No, eso son unas arrugas normales.
8: Buenos días, mi familia. Candela, solo éxitos. Hola, Paulita, bienvenida otra vez al
0: tan
8: punto
0: bella.
8: De trabajo.
0: Gracias.
8: Hace falta su risa.
0: Tan bella.
8: Su todo. consultorio del amor. Dime, Paulita, yo ya no estoy para ponerme zapato alto. Ay, Dios mío, me lo pongo para un evento mientras las foto y me los quito. Yo ya no estoy para ponerme minifalda.
0: Póngase.
8: Ni straple, nada de eso. Tengo que darme el puesto de mi edad. Ya no estoy para eso. Porque, ay, estoy en la edad del cóndor.
2: ¿Cómo es la del cóndor? Con dolor aquí, con dolor aquí. Uy, por ejemplo, yo no sé ustedes, pero yo ya no estoy en edad de comer harto por la noche.
0: No, le da uno reflujo. Ya,
2: me da reflujo, no
1: sé. Y eso sí, te escucho muchísimo.
2: Yo estoy ya como cascadito por los años. Siempre
4: reflujo. Elkin dice, me pasa lo mismo que a Pipo, ya no estoy en edad de tirarme de un tobogán de piscina.
1: Ay, se atora.
4: Y piden a, están pidiendo a Paulita que ahora que regresó de la vueltica para hacer
1: sí,
4: Paulita,
1: ya es hora.
4: Ahora sí, Paulita.
1: Lleguemos rápidamente a los 500 conectados y hacemos que Paulita dé esa vuelta, por favor,
4: sí,
1: muchachos.
4: Paulita, que nos muestre cómo le fue en Cartagena.
1: ¿Saben cómo podemos hacer? La estrategia es una sola, señores.
0: La estrategia del caracol.
1: La estrategia del caracol. Vamos todos los que estamos conectados. 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Y los que ya están conectados, ayúdenos a compartir el live. Ahí abajito al costado derecho de la pantalla hay una flechita que dice gire a la derecha. Esa no es para girar el celular. No, señores, eso es para compartir el live. Compártalo, móntelo a sus historias o compártalo en el WhatsApp. Y es más, vamos a saludar a la gente que nos está ayudando a compartir para subir esto rápidamente a los 500 seguidores, jefe.
4: A ver desde si Alicante, puede. España, quieren ver a Paulita también.
1: Sí, todo. Viviana, ya acabo de compartir. Gracias, Viviana, por compartir.
0: Gracias, el
1: vea, todos podemos. Vea, ya vamos tres de compartidas. Solange ya nos empezó a regalar rositas. Eso. Héctor, Joa Delgado, gracias por compartir. Héctor Cobos. John Balcerel, Valcárcel. Valcárcel, bueno, yo también.
0: Yo también.
4: Ya no está en edad de leer de corrido.
2: Ya no estoy en edad de leer sin repetir.
1: Hola, familia Candela, dice Saizallito 24, gracias. Incarautos, eso, Incarautos, ya vamos 388, jefe, lo vamos a lograr, lo vamos a lograr.
4: Sí, vamos a lograr.
1: Tocarema, acaba de compartir, Tocarema Hotel, gracias por estar compartiendo. Compartiendo con nosotros, Susana Ávila, muy buenos días para todos. Cecita armando las maraquitas, dos, tres maraquitas. Gracias, Cecita.
0: ¿Quiere ver las maraquitas?
1: No estamos locas. Ya vamos en 400, señores. Vamos, vamos. Fraxila lo logró. Lu M.A. lo logró. Lucha.
0: Faltan 100.
1: Andy compartió, menos. Gracias. Vea, ya hay 46 que compartieron. Carolina Rodríguez compartió. Liliana compartió. Mejor dicho, uy, cuemare, 410. Vamos, vamos, vamos. Para esos 500, para ver si Paulita por fin nos da la vueltica. Que nos haga la vueltica, por favor, Paulita.
0: Eso suena como hágale, hágale, hágale.
1: Pavarela compuestos, Pavarela compuestos.
0: No, eso sonó como quién da más.
1: Joel, tremendo crack. Gracias, Joel, por Karen Fuentes. Gracias por compartir. Katy Selemina, gracias. Alejo Mejía, gracias. A John Portela, gracias. A María Elena Morena, Harold Tiquetero, gracias. Solange, eso. 427, jefe. Uy. 430.
4: 400. Ah, no, ya vamos, vamos, vamos por Paulita.
1: ¡Vamos, Mary!
0: ¡Vamos, vamos!
4: A ver si está buenos igual días, que cuando se fue.
0: No.
1: Sí. Sí. Le cuento que Paulita llegó más fitness, jefe.
4: Sí, sí, eso sí.
1: No. Llegó más delgadita. No, vea, vea. Sí, es verdad,
0: Paulita. Comí mucho.
1: ¿Cómo? 444, vea, ya vamos en 450. ¡Vamos, vamos, vamos! ¿Cómo? Que si no vamos a lograr, muchachos.
2: Como Paulita se trajo faldita, entonces vamos a hacer un paneo.
1: Alonso. Mary Bar, vamos, ya hicimos 81 compartidas. Vamos, Johan, vamos, vamos, vamos. Alonso Doria, listo. Vamos, 440. Ay, ay, ay, desde es que, Canadá, saludes. Es
0: que me sentó la luna de miel, aclaro, no estaba en luna de miel.
1: Daniel Orduz, ah, ¿no?
0: No.
1: O sea, Paulita, nada, no practicó estas no, vacaciones. Nada, no practicó.
0: No, no practiqué.
1: Bueno, Paulita, si sigue no así, practiqué. La va a entrar en celibato, Paulita.
0: No importa, no importa.
1: La van a beatificar, Paulita.
0: me van a sacanonizar, jefe, como hoy.
1: Vamos, 455. Señoras y señores, ahí vean.
4: Que no le pase a la Alejandra gente. Guzmán. Que
0: se me
4: hay que practicar lo de la cadera, hay que practicar.
1: Hay que calentar cadera.
0: ¿Te imaginas uno en pleno cuchicuchi? Bueno. Dígase,
1: necesito un médico.
2: Se me zafó, acomódemelo, no. Pero ya hice.
1: Daisy acaba de compartir. ¿Cómo están, parceros? Dice Humberto Parra. Gracias, Pino Loco. Gracias, vueltica Paola. Sí, todos queremos la vueltica de Paola. Alexander acaba de compartir. Vean, ya lo estamos logrando. 462.
0: Desde Tarachota.
1: Desde no, Sarasota.
0: Florida,
1: Florida. Humor Lucumí, gracias por compartir Humor Lucumí.
2: Con mucho gusto.
1: El Lucumí también quiere que la Paulita le haga la vuelta.
2: Ay, ay, ay.
9: Ay, vamos, que sí lo vamos a lograr, señores. Quiero mi arbolito de Navidad, dice Katy. Hoy estamos regalando arbolitos de Navidad, claro que sí. Jumo 88 se unió, User 46, bla, bla, bla, bla, bla. También Johan, gracias por compartir. 450. Ah.
0: No.
1: Va a tocar que Paulita se... A ver si subimos a los 500.
4: Ah, ¿con Paulita ya dando la vuelta?
1: Con Paulita dando la vuelta. ¡Vamos, Paulita!
9: ¡Métale música de cariñito! Para ver.
0: Árale pues.
4: ¡Ay, Dios mío! ¡Se paró Paulita! ¡Ay, Dios mío! ¡Ay, Dios mío! Vamos a ver cómo llegó Paulita.
9: Y no solo Paulita.
4: Porque el público lo pidió, porque los oyentes lo pidieron.
9: ¡Ay, ay, ay!
4: ¡Ay! ¡Wow, Paulita!
9: ¡Wow! ¡What!
1: ¿Qué? Sí, muestre yo, qué tacones trajo Paulita.
9: Yo se la veo más negrita.
1: ¡Wow!
4: Ay. Esa cadera está funcionando muy bien.
9: Sí.
4: Paulita.
9: ¡Vueltica! Wow. ¡Vueltica! ¡Wow! ¡Wow!
4: ¡Wow, Paulita!
9: Mire eso.
1: Vean el... ¡Ay, Paola!
4: Paulita. ¡Oh, pero llegó divina!
1: Espectacular.
7: El negro te sienta muy bien.
1: El negro te sienta muy bien, dice Lucomí.
9: ¡Qué bonito se le ve la ciudad muralla!
1: ¡Ay, no! ¡Qué hermoso!
4: Paulita,
1: está,
4: increíble, ¿eh? No, sí, está más delgadita, Paulita. Y la colita. Algo se hizo en la cola, Paulita.
1: Sí. Muestre.
4: Ah, algo, miren, miren, miren, miren, miren.
1: Ah, es que la falda tiene. ¡Wow! ¡Wow!
7: Sí, yo la veo más cachetona.
9: Yo la veo más cachetona.
1: Divina,
7: y
1: por
7: no
1: favor.
7: No de la cara. No.
9: Señoras y señores, 505.
1: Y Paulita, 506. No, qué hermosa.
4: Y si se quita la, si se quita la chaqueta.
1: Es que está muy bella.
9: Vamos, son los míos.
1: Y vea que Paola cumple la regla jefe de la moda.
0: Sí, sí.
1: Que es, si me vengo con falda cortica,
0: arriba
1: vengo
0: muestro
1: tapadita.
0: Sí,
1: eso es
0: verdad.
1: Una ley ahora.
9: ¿Y usted cómo hace cuando sale en falda, Pipo?
1: Yo, por lo general, me maquillo harto para que no me reconozca. Me tapo harto la cara.
4: Está mejor que nunca.
0: Bella la gente,
4: preciosa. Saludos desde Canadá, mi Paulita.
1: Paulita, el amor de tu visa. Mira, el amor.
0: El amor de mi visa.
1: El amor de tu visa. Y Katica dice: hola, Pipi. ¿Qué está?
4: Paulita era no Pipo, tiene era bicicleta, Pipo, pero tiene.
0: Ah, sí, sí, sí, sí, sí. ¿Qué fue? ¿Qué pasó?
1: Es que Katica, ¿cómo así que hola? Quiero. Es Pipo, Pipo, Katica.
9: La traicionó el autocorrector, hijo la Pipi.
4: ¿Qué se siente, Paulita, ser tan querida?
0: Ay, eso me llena extrañada mucho el corazón, que la gente extrañe, que mira, extraña a mí también.
1: Subiste las redes a 540, no, en este momento estamos conectados.
4: Y te hizo falta la audiencia también, la familia.
0: Claro, jefe, yo digo que, y soy honesta, uno descansa un poquito también de la madrugada, que eso es como que a veces lo que uno lee.
1: ¿Qué fue lo que te hizo falta, Paulita?
0: En tu café horas en la mañana.
1: Ay, a mí también me hizo falta el café, pero de tus ojos.
0: La caballerosidad del jefe, como siempre. Wow. Buenos días. Me faltó la caballerosidad también de
1: y tú en estas vacaciones dijiste, ya no estoy en edad de qué, por ejemplo.
0: Yo les digo, trasnoché como dos días seguidos, pero ya los otros dos, ¡ay, vamos a salir! Ay, pero no tan tarde.
1: Ya no estoy como en edad que... de trasnocharme.
0: Sí,
1: dice,
0: sí, de pronto unos dos días y eso sabiendo.
1: ¿Y eso
0: porque
1: qué?
0: Uno, ¿sabes por qué? Porque lo malo es que uno dice en uno en paseo, para llegar a dormir, pues le toca trasnochar y asumir que al otro día pues se despierta para disfrutar el día.
1: Claro.
0: Pero ya la segunda noche yo dije, no, si ya hoy no llego tarde, no me levanto al otro día.
1: No, claro. Paulita, no hay nada más rico que ir a la playa y amanecer viendo el amanecer en el mar,
0: qué
1: con
0: rico,
1: parranda
0: sí,
1: vallenata,
0: sí, sí.
1: Uy, con una plan fogata de 40 metros de altura, ¿cierto? Bailando en la playa. Ese era el plan, sí, cuando uno era joven, plan, ¿no?
0: Pero ya ahora no, olvídate. No, le cuesta. La sí. Por ejemplo, a mí la trasnochada máximo 2 de la mañana, pero oiga, yo ya a las 11 empiezo, jefe, Dios mío.
1: ¿Quién fuera trasnochada, no? Para darle duro a Paola. Oh.
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0: Dígame la verdad, si fue con Laurita, dígame la verdad. ¿Usted,
1: con
0: le,
1: Laurita,
0: usted le decía todo eso a la Laurita?
1: Es que Laurita,
0: Laurita
1: es casada, Paola.
0: Y
1: Laurita,
0: usted también es casado y se tira esos factos.
1: Ah, obvio, no, pues es que eso no es, no es, no es en los hombres es normal. Se ha casado o no capado, mi amor.
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0: Manolo Otero. Esta canción se llama A Ti, He Vuelto a Ti en Candela. Solo éxitos pendientes porque vamos a seguir entregando arbolitos de Navidad.
1: Ay, sí,
0: no se desconecten de Candela. Solo éxitos. Una canción para recordar de Magneto. Esta canción se llama Para Siempre. Hoy es lunes de plancha en Candela.

0: Dejen contar.
1: Tiene derecho, le dijeron a un señor, tiene derecho a un abogado. No, señor, yo quiero decir la verdad.
2: Me preguntó un amigo, oiga, ¿cómo le fue con el abogado que le recomendé para el divorcio? Y le digo, uy, buenísimo ese abogado. ¿En serio? Bueno, yo, bueno no, buenísimo ese abogado. Ah, sí, y eso es. Ahora todo es de él, imagínate.
3: Todo es de él ya.
1: Que el abogado llegó y le dijo al cliente: hermano, cuénteme cómo fue que usted hizo para abrir esa caja fuerte en 15 segundos. No, hermano, yo no doy clases gratis.
2: Los abogados. Le preguntaron a un abogado: disculpe, ¿cómo va mi caso, señor abogado? Con lo más de bien. Su caso es uno de los que tengo priorizados. Ese caso va de maravilla. Sin embargo, si se puede escapar esta noche, mejor. Ay, no.

0: Exacto.
1: Increíble. Seguimos escuchando su nota de voz en el 315-301-9580. Porque con su carnet Candela y la frase, buenos días familia Candela, mi nombre es Pipo, Andrés, o Iván, o Pau. Yo escucho Candela, Candela, Candela, solo éxitos. Y el arbolito de Navidad lo escondió Jesse Uribe.
2: Jesse Uribe, por ejemplo.
3: Un artista Candela. Eso
2: sí,
3: es lo que es.
2: Un artista Candela.
3: No, ya no salió acá. Ay, que Belén. No, porque si Belén no sabe cantar menos, va a saber esconder un árbol.
2: Que Super Litio, que Cani García.
4: No. Que Metallica.
3: Que Doctor Crápula. No.
2: Artistas con el sello Candela.
3: Artistas.
2: Que suenen Candela. 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
1: Y nos dicen, ¿qué artista creen que escondió el arbolito de Navidad Candela? Se pueden ganar el arbolito porque desde septiembre
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1: Escuchemos.
6: Éxito. Mi nombre es John y el arbolito lo escondió Gali Galeano.
7: Pues el arbolito del pueblo no es cierto. Por favor, abortar.
2: Yo no le entendí. No le entendí, jefe. De pronto iba en el transporte público y lo grabó desde los audífonos, pero toca es que lo
3: sonó
2: haga
3: como
2: ahí.
3: Auxiliar de vuelo.
2: Sí.
7: Por favor, abordar el aeropuerto.
2: Se quedó cruzada, por favor, con el cabina.
8: Buenos días, familia Candela. Mi nombre es Elsa Soto. Yo escucho Candela, Candela, solo éxitos. Y el arbolito de Navidad lo tienen escondido los 50 de Joselito.
3: A ver,
2: vamos a revisar.
3: Ahí está.
2: Poco y pensé que eran ellos.
3: Yo también.
4: Total.
3: Mira que yo estaba pensando que eran ellos.
2: Yo también pensé que eran los 50, pero no.
3: Los 50 de tu abuelito.
9: Buenos días, familia Candela. Mi nombre es Belén. Yo escucho Candela, Candela, Candela, solo éxitos. Y el arbolito lo tiene escondido Vicente Fernández.
2: El Chente.
3: Ese puede ser también.
1: Ay,
3: a ver.
4: No, el Chente no es.
2: Y una amiga lo tiene escondido en el cielo, pero lo escondió.
3: ¿Sabes que los que yo pensaba que eran ya los están quemando?
2: Los pilosos ya han ido descartando, entonces tienen más posibilidades de llevárselo para que no repitan el mismo artista.
4: Se los quemaron.
2: Sí.
10: Buenos días, familia Candela. Mi nombre es Aramita Coronado y yo escucho Candela, Candela, solo éxito.
3: Perfecto.
10: El arbolito está escondido por el autor Rodolfo Icardi. Yo escucho Candela, Candela, solo éxito.
3: ¡Atención, si no se remueve, eso sí que nos ayuda!
4: Yo también.
3: Ya lejos le metió un misterio a ese.
2: Sí, es como dijo el jefe, le pegó al palo.
3: Vea, Paulito. ¿Para cuándo está Paulito?
2: Hay que enviar el carnet.
3: No es
2: suspenso. Sí, no es opcional. Es sí o sí debe estar el carnet.
4: No, y lo del éxito no es suspenso. Lo que pasa es que se lo olvidan.
11: Mi familia Candela, soy Rosa Bastidas y el arbolito de Navidad lo escondió Carlos Vives.
2: Charlie
4: Pais. Primero ya lo habían dicho y segundo la gente es Santo y Seña.
1: Una pistica, Paulita. Muchas gracias que llegó tan linda.
3: Métale algo, Paola.
1: Algo ayude, Paulita.
3: Suelte algo.
2: Bueno, jefe.
3: Suelte algo.
2: Aunque sea eso, ¿no?
3: Por lo menos.
2: El artista que escondió el arbolito es muy navideño.
4: Muy navideño.
3: Es muy navideño.
1: Desde septiembre, el arbolito de diciembre.

0: jamás del gran Camilo Sesto en Candela. 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
11: Así es, mi familia Candela, en el 315-301-9580, a esta hora de la mañana, 8:30 minutos. Pues a esta hora, movilidad complicada en la calle 80, Oriente Occidente. En este momento, mi familia Candela, mucho tráfico a esta hora, cuando son las 8 de la mañana, 31 minutos. Y traigo noticias, mucha atención, mi familia Candela, sí señores, porque les cuento que podrían pagar hasta 12 años de prisión por comprar celulares, bicicletas o carros robados. Así que muy pendiente, mi familia Candela, porque les cuento que las autoridades recomiendan desconfiar de artículos ofrecidos a precios inusualmente bajos, ¿no? Ay, Dios mío. Así que mucha atención. Y comprarlos donde hay que pedir la factura, señores. Cuando ustedes compren un celular, una bicicleta, sí, señores. Antes de entregar la platica, pedir factura y verificar los documentos pueden ayudar a evitar problemas legales. Recuerde que son 12 años de prisión que le podrían estar, sí, señores, metiéndose. Así que ese celular baratico, esa bicicleta ofrecida sin documentos, esa autoparte de origen desconocido, puede salirle mucho más caro de lo que imagina mi familia.
0: ¿Sabe que lo más triste a veces, Chacón, que cuando de pronto uno a veces le roban el celular y tiene la posibilidad de esta opción de encontrar el celular, y usted puede saber que le apareció en el centro, sabe dónde está, pero usted no puede llegar a reclamarlo sin una orden de la policía? Eso es lo más triste del mundo, ¿no?
11: Así
0: que uno sabe dónde está el celular y de ahí sale a otro precio.
12: Pero sí, tú puedes pedir que el policía lo acompañe y tú le dices, mire, aquí está el GPS, me aparece acá en este lado.
0: Pero toca pedir orden de cateo y todo eso, es una cosa bien
12: complicado. Lo importante en primera instancia, si le roban el celular, hacer el denuncio inmediato.
0: Hacer el denuncio.
11: De una vez, sí, señores.
0: Y sospechar de que un teléfono de tanta plata se lo dejen a uno a la mitad. Uno dice, uy, Echeverry, aquí lo tumbaron
12: Chacón,
0: a alguien.
12: Vean a Chacón, él anda con el celular colgado al cuello.
0: Ay, sí, Chacón.
11: Mi familia Candela. Oiga, en otra noticia, noticia, mucha atención, porque continúan los incendios en Villa de Leyva. Sí, señores, sí, señor.
0: Se está preocupado.
11: Pues les cuento que se presentó una evacuación de emergencia de algunas personas que se encontraban en algunos hoteles de este fin de semana ahí en Villa de Leyva. Pero le cuento que el alcalde encargado, sí, señores, de Villa de Leyva, Nicolás Méndez Figueroa, esto es lo que nos cuenta.
4: Realizaron algunas evacuaciones de dos hoteles principalmente. No tenemos hasta ahora infraestructura afectada, no tenemos heridos, gracias a Dios, lesionados de pronto de personas que han subido a los cerros a apoyarnos, pero nada de gravedad, gracias a Dios. Desde el día sábado que se nos presentó el incendio, pues hemos tenido el apoyo desde el gobierno nacional y desde el gobierno departamental, con varios helicópteros que nos han apoyado en este incendio sobre el cerro San Marcos. En este momento nos encontramos pues aquí en Villa de Leyva, a punto de hacer un sobrevuelo con las autoridades, con bomberos, con la gobernación. Un agradecimiento especial a la alcaldía de Boyacá y a todas las otras alcaldías del departamento que se han sumado, con más de 11 cuerpos de bomberos que están atendiendo las emergencias aquí en Villa de Leyva. Se tiene controlado en un 50%. Hoy vamos a realizar las operaciones. Se mantuvieron durante toda la noche cuerpo de bomberos de Bogotá atendiendo los diferentes focos que se tienen aquí en estos cerros.
11: Bueno, ahí está la noticia, lo que está sucediendo con los incendios en Villa de Leyva, una bonita región, ¿no? Y turística, ¿no?
0: Muy turística.
11: Dios mío, sí, señora. Así que son las noticias a esta hora, cuando son las 8:34 a.m.
12: También vuelan en Villa de Leyva los que van por hongos.
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0: Oiga, ahorita fin de año me están dando como unas ganas de viajar a Europa como el año pasado.
1: ¿El año pasado se fue a Europa?
0: No, también tenía ganas.

0: A mí el dinero, ¿saben qué? A mí el dinero no me hace ni mejor persona ni peor persona.
1: ¿Y entonces?
0: A mí me hace es falta.
2: Un señor tenía mucho dinero y le tocaba presentar la declaración de renta. Y allá los de la DIAN le preguntaron... Y cuéntenos, ¿usted con quién comparte sus ingresos? Y les dijo, pues con ustedes, ¿con quién más?
0: Yo estoy tan mal de dinero que fui al banco a pedir, porque quiero comprar carro, jefe.
3: Ay, qué bueno. Ay,
0: sí, ah, que el banco, bueno. El banco, sí, sí, banco no le pide a uno, sí, ya, suficiente, ¿no? Y mi situación económica, no me da para comprar el carro chanco, entonces me tocó ir al banco. Hágame un favor, vengo por un préstamo. Y me dijeron, ¿cuánto necesita? Y yo, pues, ¿cuánto tienen?
4: Mejor dicho.
2: Un amigo me llegó y me dijo, te voy a decir algo, pero no le digas a nadie. Oh. Yo le dije, hágale. Y me dijo, préstame 1,000,000 pesos. Yo le dije, como si no me hubieras dicho nada.
3: Las 8:42 en Colombia, 8:42, comenzando la semana. El momento de abrir las puertas para escuchar sus historias.

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7: Llega el consultorio del amor con una historia de esas que uno dice, nivel Dios. Este es un nivel Dios donde uno dice, ¿hasta dónde llega la confianza de una pareja? Les voy a tirar el titular.
6: A ver,
7: su futuro esposo le dio permiso a su futura esposa de despedirse de su exnovio para cerrar ese círculo emocional.
6: ¿Qué? ¿Cómo?
7: Es más, la acompañó desde su carro y vio cómo se despedía de su ex.
6: ¡No!
7: No con un abrazo.
6: No. ¿Cómo se llama el señor? ¿Don Cornelio?
7: ¡No! ¡Don Cornelio Reina! Sí. No, imagínese esto.
8: Felices los cuatro.
7: Felices los cuatro. Jefe, se iban a casar. Entonces ella dijo, como quiero ya cerrar todos mis capítulos con todo el mundo, tengo una expareja que seguramente necesitaba darle juguecito de despedida, su despedida de soltera. Él le dijo, yo te lo permito, yo te acompaño. Ella se baja. Ya les vamos a compartir el video. Si quiere ver el video, váyase ya a YouTube y a TikTok, @candelaestereo. Y ella llegó muy oronda. Yo pensaba era que la vieja iba a decirle como, sí, una carta, ¿sí?
6: Claro.
7: Es mucho ya el hecho de acompañarla, ya es demasiado, pero bueno. Mire, me quiero despedir de usted, ¿no? Ella se bajó y... ¿Beso?
6: ¿Qué?
7: Y su besacho.
6: No.
9: Pero no, Paulita. ¿En serio?
7: Sí, jefe.
6: Pero claro, jefe. Pero es que para cerrar el ciclo.
7: Imagínese.
6: No, yo le dije a mi mujer.
7: El ciclo por
6: se lo abrió más
9: yo
6: bien.
9: Yo le dije a mi mujer. No. Amor, yo quiero ir a despedirme de mi ex, que yo no sé qué. Ella me dijo, ¿a qué se va a ver con esa zunga, con esa casquisuelta, con esa...?
6: Y yo, uy, pero ella te dice doña Natalia.
7: Mi pregunta es, si usted no había hecho el cierre de ciclo, ¿usted qué hacía con una persona con la que se iba a casar? Sí. Primer error. Si usted no, claro.
9: Si no ha cerrado usted, el ciclo, ¿para qué dio el sí?
7: ¿Para qué dio el sí? Y ahora el otro muy muy confiado, o sea, pues, olvídense, yo soy tóxica a nivel Dios. Usted me dice que se va a ir a despedir de su novia, su novia, se va a ir a besar delante de él, que me le coja la cintura, me le coja las barbuchitas para que le diga adiós.
6: ¿Barbuchitas? Paola está pensando en un barbuchito.
7: ¡Ah! ¿Pero quieren ver que esta historia es real en el consultorio del amor? Pues que...
10: ¡Rueden las imágenes!
6: Muestre a ver el don
7: Cornelio. Ay, no, mire eso.
6: Ay, pero fue con beso. Ay.
7: Por eso, mírela. Se ve la niña.
11: ¿Really? Yeah. Oh, did you get the closure that you needed?
7: Yeah,
11: I feel like maybe we could be his friend one day.
6: Ahí básicamente
7: se
6: lo
7: ve
6: que
7: la
6: está...
7: imagen es.
6: Yeah.
7: Ay.
6: Le dice, ay, sí, ya tuviste el cierre que tú querías. Y ya, cerraste el capítulo con...
7: ¿Y ella qué dijo?
12: Sí, yo ya no tuve mi cierre.
6: Así hablando como Alejandra Guzmán y todo.
9: No, este
7: yo
9: señor.
7: Ya tuve mi cierre. Entonces, el video es, se lo describimos. Él desde un carro, el futuro esposo, viendo como la niña hace... Nada más que el nombre está, el chico bebé ahí como...
9: El ex se ve más
7: el
9: musculoso,
7: ex,
9: ¿no?
7: Dándole un beso.
9: Que hace,
7: yo estaba viendo, claro. Dios no me hizo, me dio con buenos ojitos. Y se devuelve y le dice, ¿ya tuviste tu cierre? Yo la dejo.
9: Pero abajo tenía el cierre.
7: No, pues les vamos a pasar el video.
6: Toma tu cierre.
7: Es que es cortitico. Volvemos a retomar el video. Mire, ella besándose con el novio.
9: Uy.
7: Sin camisa. Además, el tipo la recibe sin camisa. ¿Qué es eso?
11: Horrible.
9: ¿Es cierto,
12: ya cerré mi círculo.
11: I feel like maybe we could be his friend one.
7: No.
9: Esa despedida no se queda ahí, Paulita.
7: No,
9: esa tiene un continuará.
6: Y encima lo que como cierra el hombre, ¿sabes qué dice? Lo último.
7: ¿Qué le dice?
6: Yo pensé que iban a quedar de amigos. Eso es lo que dice el man.
7: Ay, yo no sé si
6: es man es muy cornudo.
7: Yo no sé si es que le llaman open mind, muy mente abierta, relaciones compartidas.
6: No, open mind,
7: yo no puedo con él. Yo no sé.
9: ¿Cómo se dice piernas en inglés?
6: Legs.
9: Es open legs.
7: No pelea.
6: Y el man es. Y el man es o pendejo.
9: O pendejo, sí, señora, es que es o pendejo.
7: No, a lo que
9: yo estuve en una relación abierta, Paulita.
6: ¿Qué?
9: Lo que pasa es que yo nunca me di cuenta.
7: Yo creo que la habían abierto a los dos días de que se separó.
9: Era una relación poliamorosa, pero sin mi consentimiento.
6: Era una relación Universidad Nacional. Abierta y

0: de distancia.
1: Pero pienso que videos como esto abre una pregunta muy grande y es, claro, uno mira esto y me doy cuenta aquí que la mayoría que están en cabina son hombres y creo que para ustedes tampoco es tan chévere permitirlo. Ahora uno de vieja, sí que menos. O sea, yo creo que si a mí un hombre me dice es que quiero ir a cerrar el ciclo y me quiero ir a besar delante, ahí, ¿qué pasó?
0: Acaban de comentar ahí en
1: TikTok. ¿Qué dice?
2: Señor.
3: ¿Qué dice?
0: Que no es que el hombre haya salido sin camisa, es que el man le dio la camisa a ella.
2: Sí, señor.
0: Y ella está cogiendo. Volvamos a repetir
1: oliendo
0: el video.
1: ¿Oliendo la camisa?
0: Por favor, volvamos a poner el video.
4: Ella coge la camisa.
0: Por eso coge y abraza la camisa y la huele. Mira, mira, mira, mira. Ella coge la camisa del muchacho y la huele. Mira, mira, mira, cómo huele la camisa.
3: Ay, ya. No.
0: De aquí a mañana la muchacha dice, ya vengo, voy a volver la camisa.
2: No.
1: Consultorio del amor, yo les digo, ustedes, ¿qué aguantarían? Véalo con mi, ¿qué? Que le diga, moreno, sí, claro, me tengo que ir a despedir de otro moreno. No, uno no va a permitir, yo no lo permito.
3: Le dije a mi esposa, tengo que irme a despedir de mi ex. Me dijo, ay, pero le va a tocar acá bastante, oye.
0: Trico bajo tierra la despide.
1: Yo veo varias cosas. Primero, usted que hacía metida en una relación y es que se va a casar donde no había cerrado un ciclo. Error si usted se mete con una persona donde siente que todavía debe algo con otra.
2: Tiene sentimientos.
1: Tiene sentimientos, ¿sí o no? O sea, creo que eso no está bien. Dos, eso es abrir la puerta para que el día que mañana su esposo, su futuro esposo, haga lo mismo con otras mujeres y diga, usted también lo hizo, yo se lo puedo hacer. Tres, es cultural. Aquí la gente decía, o dice, eso no es en Colombia, es en otro país. Yo sí siento, no sé el jefe si me saque del error, y es que aquí los latinos somos muy celosos. Creo que somos como la mujer o el hombre es un poco más dominante. En otro lado, la gente es más como...
4: Más tranquila.
1: Más tranquila, ¿cierto, jefe?
4: Y si son gringos, con mayor razón, son frescos, dale, realmente. Sí. Los europeos también, pero... Aquí realmente somos posesivos.
1: Posesivos.
4: Y no permitimos muchas veces ni un detalle, ni un piropo,
2: muy
4: ni una miradita.
1: Sí,
2: muy
1: le gustó.
2: A la hora
1: ¿le gustó? Una pieza así, le gustó.
3: Pero es igual teléfono. Cuando ellas empiezan a compararlo a uno con el ex.
0: ¿Sí? Eso.
3: Tal cual.
1: No, pero yo digo una cosa, ¿no? Si así nomás te saca y te hierve la sangre saber que hubo un medio comentario, tú sabes qué es ver a la persona que tú amas trompiéndose con otra persona, oliendo la camisa.
2: No.
4: Marisol Acosta dice, yo tengo una amiga que la semana
3: pasada... Depende, si la película es buena.
1: ¿Qué dice?
4: Marisol dice, yo tengo una amiga que la semana pasada perdió el padre de sus hijos, o sea, su exesposo, porque ella ya tiene esposo nuevo. Y el esposo le dio permiso para que fuera al entierro y se despidiera.
0: Pero es otra cosa. Esa es la despedida de la que hablaba la mujer de Lucumí.
4: A no ser que hubiera otro entierro antes.
0: ¡Sí! Que fueran a enterrarla.
1: Es diferente la situación.
4: Y además va a ver y le toma foto y además video. Y
0: pero yo no dejo ir a mi esposa. No, yo le digo, usted no respeta a ningún tieso.
5: 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Uy, no, yo estoy como Paulita. Yo no aguantaría una situación de esas. Tengo unos amigos, o sea, familia de mi esposo, que ya de papá de los hijos ha tenido como tres mujeres, pero ya la última mujer, ahora es la amiguísima de ella, llega a la casa, le dan posada, ella los atiende, mejor dicho, de lo mejor, de lo mejor. Y yo diría que eso como faltó a uno de amor, como de tener uno su propio autoestima, porque yo para mí pienso que eso es como rebajarse uno a todas las porquerías y desaires que le hacen los hombres a uno como mujer, y es no respetarse uno mismo. Ese es mi concepto. Y que va a cerrar ciclos, mi amor, lo que pasa es que ella nunca llegó a tener ciclo con él. Ella tiene una carretera abierta y va a tener encuentros más con él. Entonces, no estoy de acuerdo. 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
0: ¿Cuál ciclo? Ella quiere un solo ciclo, el centrifugado.
2: ¡Ah! Lavado rápido.
0: Sí, sí, sí. Pero esto me hace acordar de una estrategia para hacer más rico el delicioso.
1: ¿Cuál es?
0: Que es la posición toro mecánico.
2: ¿Posición?
0: ¿Cuál es?
2: Toro mecánico.
0: Sí, sí. La posición toro mecánico es Usted pone a su pareja, en el caso de los hombres, ponemos a la pareja enfrente de nosotros, ¿cierto?
2: Sí.
0: La agarramos del cabellito así.
1: Oiga.
0: Epa, un poquito, o sea, no tan duro, porque la idea no es dejarla como Iván, ¿no?
2: No, no.
0: Así, calma, no.
4: ¿Para dónde va, hola?
0: Y luego uno le dice al oído: me quiero ir a despedir de mi ex. Y téngase de ahí, no se deje bajar.
1: Y empieza a hacer el con el amor.
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0: cocinero.
1: Los noto tensos, estresados y sin quincena. ¡No son los únicos! ¡No aguanto más! Pero tranquilos, ahora solo sin quincena porque estamos escuchando...

0: Un amigo llegó y le dijo al otro: oye, hermano, cúbrame, cúbrame, que viene mi esposa y mi moza. Oh. Y el otro le dijo: uy, qué casualidad, yo te iba a decir lo mismo.
1: Ay, no.
2: La venganza.
1: Que ya un amigo me vio llorando. Me dijo: ¿por qué llora, Pipo? Y yo:
3: mi mujer, como Roberto Carlos, un millón de amigos.
1: Y decía: fresco, no llore por eso. Vea, una mujer puede tener un millón de amigos, un millón de hombres detrás de ella, pero cuando llega el hombre indicado, tiene un hombre y 999.999 primos.
2: Enseñar.
1: ¡Usame, toca! ¡Primos!
4: Oiga, pero es que los amigos se ponen apodos muy pasados.
1: Uy, los amigos, uy, sí. Sí.
5: No, unas caspas.
4: Unas caspas, jefe. Imagínate, yo tenía otro amigo enano, no era Pipo.
1: ¿Otro?
4: O sea, otro amigo enano.
1: Ah, ¿usted colecciona enanos?
4: Sí, prácticamente.
1: Claro, de los de su talla, más o menos. Sí, sí.
4: Somos velardos de diferentes motivos. Y le decían un palumpa, obviamente.
1: Un palumpa, güey.
4: Porque era un enano con diabetes.
5: diabetes. Qué pecado. Seguimos escuchando sus notas de voz en el 315-301-9580 con su respectivo carnet candela, que no puede faltar, y la frase: buenos días, familia candela, mi nombre es Iván, el hombre de las mil voces. Yo escucho candela, candela, candela, solo éxitos. Y el arbolito de Navidad lo escondió. Y en ese mismo momento nos dicen qué artista creen que escondió el arbolito de Navidad. Candela, esa es la única condición para ganarse el arbolito, porque desde septiembre
6: los arbolitos de diciembre.
5: Capa Odio, una pista muy importante.
2: Sí.
1: Ajá.
5: Yes. Un artista que suena en el fin de año, Candela. Recibamos más oyentes.
7: Buenos días, familia Candela. Mi nombre es Sandra Fraile. Yo escucho Candela, Candela, solo éxitos. El artista que escondió el arbolito de Navidad es Pastor López.
1: ¡Atención, señores!
5: ¡Pastor López!
1: ¡Ay, no!
4: ¿Es el señor de los anillos?
2: Y ya lo habían dicho.
1: Ya lo habían dicho.
2: Perdió ahí ese tiro.
1: Vamos a bailar. Inocente. El ausente es el arbolito.
5: Otro oyente de la familia Candela, a ver quién se lleva el arbolito de esta hora. Saludémosle, buenos días.
8: Buenos días, familia Candela. Mi nombre es Yolanda y el arbolito de Navidad lo escondió Lisandro Mesa. Yo escucho Candela, solo éxitos.
5: ¡Lisandro Mesa!
1: Ni mesa ni árbol. Lisandro, ni mesa ni árbol. Sí, señor.
2: Ay, hay otro. Coge, jefe.
1: Otra oportunidad.
5: Bueno, otra oportunidad para otro oyente de la familia Candela por el arbolito de Navidad. Buenos días.
9: Buenos días, familia Candela. Mi nombre es Ana. Yo escucho Candela, Candela, Candela. Solo éxitos. Y el arbolito de Navidad lo escondió Buitraguito.
1: Uy, Buitraguito. Ahí es el.
2: Vamos a ver.
1: Ese sí puede ser.
4: Ay, ¿será que sí?
5: Eso es. ¡Correcto!
1: ¡Ganó!
2: ¡Bravo!
1: Buitraguito.
5: Vamos a llamarla, que dicen ustedes. ¿Cómo se llama?
2: Sí, Jackie, se llama Jackie.
1: Jackie hiciera un árbol así.
2: Jackie se llama, jefe.
5: Marquémosle.
2: Ay, sí.
5: ¿Debe contestar de alguna manera o solamente?
2: Que nos digan.
5: Bienvenida, Pablita.
2: Sí.
10: Correo de voz.
2: Ay, no. Ana Jacqueline del barrio Villa Isabel, que le encanta la música popular. ¿Cómo así, Jackie?
4: Pero prenda el celular. Sí,
2: préndalo a él.
5: Que lo prenda para.
2: Préndalo.
5: Ahora sí.
4: Ahí está. Ya lo encendió.
11: Ahí sí, ya.
12: Buenos días, familia Candela.
1: ¡Ganó! ¡Viva!
12: Gracias, don William. ¡Qué emoción! Primera vez que ganó algo.
10: ¿En serio? Ah, bueno, entonces le vamos a dar la oportunidad a gente que ya haya ganado.
5: Mentira. Felicitaciones, Yaquita. Nos encanta escucharte esta mañana. ¿Estabas hablando por celular? ¿Por qué no entró la llamada?
12: No, no, me estaba enviando un audio a ustedes que había ganado.
2: Ah, ella estaba reportándose de una.
5: Estaba reportando, qué bueno.
12: Señora.
5: Qué bueno que ganes, Yaquita, por primera vez en Candela. Seguramente vas a ganar mucho en el fin de año, porque en el fin de año casi nadie se queda sin premio jugando a los aguinaldos. ¿Qué haces tú, Yaquita? Cuéntanos un poco.
12: En estos momentos me encuentro trabajando.
1: ¿En qué?
12: Estoy escapada.
1: ¿Estás escapada?
12: ¿En qué? Yo trabajo desde mi casa.
2: Ah, pero ¿qué haces en la casa?
1: ¿Qué haces en la casa?
12: Un satélite. Hoy trabajo con cuentas médicas.
2: Ah, ¿consultas médicas?
1: Consultas médicas.
2: Ah, call center, contestando y direccionando citas médicas, ¿sí?
12: Algo así.
2: Algo así.
10: No, o eres de las que atiende en línea, porque es que ahora, por ejemplo, hay una línea de urgencias que es la 137, jefe.
5: ¿Sí?
10: Línea gratuita para urgencias, desde casa. Entonces le atienden los médicos desde las casas. Es virtual, mejor dicho todo. No es vía telefónica.
2: Ella dice que no me
10: ¿Pero eres enfermera o eres operadora?
12: Operadora.
10: Ella dice que hace cirugías.
2: Dice, Pipo, no me boletee más, por favor.
1: No puedes. Estoy escapada.
2: Estoy escapada.
5: Yaquita, pero... ¿cómo estábamos de arbolito de Navidad?
12: Gracias.
5: ¿Cómo está el arbolito de este año? Cuéntanos.
12: Era pequeñito, pero sí tenía. Sí, pero tenía. Este año voy a tener un árbol muy, muy bonito de candela.
1: Ay, qué precioso.
10: Ay, qué ternura.
5: Vas a tener un árbol espectacular y estamos felices también de que haya quedado en manos tan chéveres de una niña que trabaja por los pacientes.
10: Te toca donar el viejo, ¿no?
1: El viejo de tu marido.
5: ¡Felicitaciones, Yaquita! ¡Ah!

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0: Que llegó un man y llegó y quieto, eso es un atraco. Y el man dijo, ay, menos mal, gracias a Dios. Y el ladrón le dijo, ¿cómo así? Pero sí, es que pensé que era mi esposa que venía por la quincena. Ay, no.
1: A mí me fueron a robar el celular y me regalaron otro.
2: Ah, sí, estaba tan grave.
3: Y también se conoce 0.
1: Pero la mejor estrategia para que no lo roben a usted es sobreactuarse. Digamos, usted está eso de las, usted está eso de las 3, 2 de la mañana aquí en Bogotá, en la 10 y muere con pésima. Le decimos la 10 y muere con pésima porque es una calle donde usted puede esperar dos cosas, que es el bus o la muerte, ¿cierto? Ay, Dios. Y si le sale uno de esos noruegos que le dicen, chamo, ay, congelado, eso es extranjero.
3: Ay, sí, Dios,
1: usted de una vez se sobreactúa. Usted así como si,
4: fuerzas del mal, denme su poder para convertirme en Munra. ¡Jame! ¡Jame! ¡Ah!
5: La madre que nos roban.
3: No, pues.
1: No. Eso, el ladrón dice, no, este man está más trabado que yo.
6: Júralo que no.
2: Ay, sí, buena fórmula, yo sabía.
6: Sí, claro.
1: Y la otra mejor fórmula, jefe, es mostrar el anillo de matrimonio. Estar casado. No.
2: Sí,
1: claro. Sí, usted le dice, veo la plata o la vida. Usted dice, ve, hermano, soy casado. ¿Cuál plata?
6: ¿Cuál vida?
3: No, yo exageré así como a Pipo y me montaron a la patrulla a mí.
1: Pero no lo robaron.
3: No.
1: Lo robaron ya los policías. Sí.
2: Ya Paulita nos había dado un adelanto de los chismecitos.
6: Sí, señor.
2: Que están bien picantes esta mañana.
1: Uy.
2: Tienen mucho más para contarnos. Por eso llega Paulita Picante. Uy, pero elegante. Eso sí, ya no.
1: ¿Elegancia?
2: Okay, ¿qué elegancia? Elegancia que se vino hoy.
1: La de Francia.
4: Uy. Yo.
1: Está donde la dona.

0: como esa mini.
1: Ay, elegante pero picante, jefe. Adivinen quién estuvo de cumpleaños celebrando su vida de una manera como siempre, como toda una diva.
2: Uy, que la esposa de Cristiano Ronaldo.
0: Georgina.
2: Georgina.
1: Georgina siempre es, hasta nos ha dado lecciones de humildad como celebran, ¿no? Aquí, mejor dicho, gastando de toda la plata y ellos humildemente.
2: No, humildemente con ese collar reconstruimos el Chocó.
0: Ay, ay.
2: Pues, no, es verdad.
1: Estuvo de cumpleaños la diva Amparo Grisales.
2: Wow. ¿Cómo así? ¿Todavía?
1: Todavía cumple y cumplió 70 años.
2: Uy, ¿cómo Amparo estará de difícil pensionarse en Colombia que Amparo Grisales sigue trabajando?
1: No. Pero ¿sabe qué es lo más chévere? Como factura, porque no le deben pagar, no, poquito yo creo que en el reality. Yo creo que debe ser de las que más gana ahí, sin duda.
2: Pero ya, ¿cuántos años esta señora trabajando entre ya? Va por la cuarta pensión, ¿no?
1: Yo creo,
3: pero
1: quizás.
3: ¿Pero cumplió años o años luz?
2: Hace 10 años no le celebraron el cumpleaños.
4: Ah, la última vez que celebró y siempre fue el cumpleaños fue hace 10 años.
2: Sí, 10 años.
4: No es como todos que lo celebran.
1: No.
2: A ella le celebran en las décadas.
3: Debe decir usted lo que dijo Lucumí.
1: ¿Uno a qué edad deja de cumplir Lucumí? Años?
5: Ah. ¿Cumplió años o cambió de piel?
3: Ojo que por ahí se la puede estar encontrando y lo casca.
1: Nació con el bastón. Un 19 de septiembre de 1956 en Manizales.
2: En aquellas épocas.
1: En Manizales. Una de las divas de la televisión colombiana. Gústele a quien se gustó. Cierto que Amparo es como de odios y amores. Hay gente que les cae muy bien o le cae muy mal.
3: Del 56.
1: Del 56.
3: Antes de Cristo.
1: No, 1956.
2: Pero antes.
1: 60 años. Celebró, es una de las. Seguramente en el programa y todo le irán a hacer su respectivo, siempre su respectiva celebración, su respectiva felicitación. La diva.
2: Sí, y hay gente que odia a Amparo.
1: No la soporta.
2: Y hay, en cambio, hay otros que no les cae bien.
3: ¡Ah, no!
1: Ay, qué bueno lo dijiste tú. Bueno, y Amparito Grisales, yo les digo, 70 años y...
2: Sí, es que ella llevaba... Mira lo que dice acá César en TikTok.
1: Ahí la estamos viendo.
2: Que Amparito llevaba al padre Jaramillo al jardín. Amparito vio cuando Jorge Barón empezó a dar sus primeras pataditas.
3: En el vientre.
1: Ay, no puede ser. Aquí dicen que la hermana menor de Chacón.
3: Ay, no, menor no es la menor.
1: Pues hablando de cumpleaños, Amparito Grisales, 70 años, y quien también festejó hasta ahora comenzando la vida fue Jonales Castaño junto a su hija. Cumplió 15 años.
2: Ay, 15
1: años, la hija de Jonales Castaño. Mostró, contó, participó a todos sus seguidores de la celebración que tuvo con su hija, muy linda, fue una entrada así como de soñada, ¿no? Que sueñan con ese vestido así de princesa, él llevándola, bueno, una entrada muy linda y se la queremos compartir a los oyentes aquí en Elegante Pero Picante en TikTok. Veamos las imágenes, que
2: rueden
1: las imágenes. Vea los 15. Muy linda.
2: Wow.
1: Son los vestidos de moda, ¿no? Los que les gustan ahora, todos pomposos.
2: Y patrocinó Emanem, vea, wow.
1: Fiesta temática. Eso es una fiesta temática.
2: Wow.
1: ¿Vio?
2: Ay, tan linda.
1: Celebración de su hija.
2: Uy, pero se parece al papá porque a Jonales no se parece nada.
1: Ay, ay. Ay,
3: ay. Por eso no le invitan a los 15.
2: No, es que la niña rubia, ojiclarita, ¿cierto? Y el papá. No, acá yo he visto a Jonales, acá es color panela.
3: Ay. La niña rubia, ojiclara, y Jonales Castaño.
1: No, pero salió bella.
2: Uy, ese es de esos chistes que lo deshidrata.
3: Déjeme.
2: Bajan el calcio, ¿no? Lo descalcifican.
3: Yo queriendo ayudar a Pipo.
1: Queriendo ayudar a Luis de la Toyavero, ¿no?
3: Me votó también a los.
1: No, pero muy bella. 15 años, la moda de las chicas es así, ¿no? Como ese vestido muy de soñado, de
2: no, pero...
1: Y después se cambian y después hacen la coreografía. Eso es sobre todo.
2: Una locura.
1: Toda una locura.
2: No, pero así es el clásico 15, mi amor. Ahora mi hija no quiso vestido de princesa. Ella se puso vestido. Se colocó tenis. Mi hija se puso tenis. Un vestidito muy casual y que no quería ni maestros de ceremonia, ni edecanes, nada. Un mariachi, y eso sí, la farra la quería al borde del colapso. Entonces, llevamos a un DJ, se verán luces, y va el Mr. DJ, Que digo, sí, Iván Mr. DJ puso el sonido y todo y las luces.
1: Sí.
2: Para los que... Pero entonces las chinas, ninguna así en vestido formal, antes lo más informal del mundo.
1: No, pero
2: así es que es bonito, bueno, como es.
1: Bonitas, ellos, ¿no? Como princes, parecen muñequitas clásico, de con qué, ¿no?
2: Sí,
1: hechas súper bonitas. Pues bueno,
2: el cambio de zapatilla ya no se hace. Pues,
1: ¿no? Ay, ya no.
2: Ya no hace cambio de zapatilla, ni baile con Edecanes por Rosita, ni nada de eso.
1: Aún.
3: ¿A usted cómo se lo celebraron? 15.
2: A mí no me celebraron. Ah, de hecho, a ustedes que le celebraron de amor, ¿a usted qué le dieron a usted de amor y amistad, mi querido Iván, para que llore conmigo?
3: Los buenos días.
2: Ay, qué bueno. A ti, Paula, ¿qué te dieron de amor y amistad?
0: Acompáñame a ver esta triste historia.
4: Hubiera estado en Bogotá.
2: Sí, a mí me dijeron de amor y amistad. Está como gris el día, es mejor no salir.
1: Para no gastar. Ay, no, qué nivel.
3: ¿Ya entró la ropa?
1: Nah. De amor y amistad, a mí me dieron el 20% de descuento en el blog.
2: Ay, pero eso,
1: o sea, pero ya es mucho, ¿no?
2: Sí, bueno, eso ya es mucho.
1: Ay, se le siquiera bonito. Me dieron algo.
2: Acá Junior nos compartió también lo que le dieron de amor y amistad. Vean, aquí lo
3: ¿Junior?
2: Tengo.
3: Corte sí, gratis, ¿no?
1: ¿Qué dijo
2: no,
1: yo?
2: Que le dieron una mirada de reojo.
4: A Jaime le tocó candaleta.
2: Ah, bueno, por lo menos. Hay que los oyentes digan que les dieron de amor y amistad. Con ellos lloramos todos.
1: Con ellos lloramos todos, sí, eso es cierto.
2: A mí me dieron cantaleta. ¿Qué más?
1: Pero yo creo que las zonas de moteles les va muy bien. En los días de celebración son de los sitios más concurridos,
2: los que más
1: facturan, ¿no?
2: Es que deberían mover el Día del Amor y la Amistad para una quincenita,
1: ¿cierto? Hay que ahorrar. O sea, hay algo que se llama ahorro para fechas especiales.
2: Pero, Paola, es que los moteles lo tiran a uno a dejar en quiebra. Uno quiere quebrar a la muchacha y lo quiebran es a uno. No.
1: Pues mire, de esta celebración de amor y amistad, como dice Pipo, que celebraron muchos y de celebración de cumpleaños. Oiga, tremendo regalo de amor y amistad para una actriz muy querida en Colombia, Lina Tejeiro.
2: Ay,
1: se adelantó el Pepe, se adelantó Gael porque estaba, digamos que planillado para comienzos de octubre, pero cuando ya tocó. Llegó por fin el hijo, yo creo que son los hijos más deseados, ¿no? Ella lo contó de una manera de mil veces contando que si era madre soltera, ella dijo que había sido, que era madre soltera
2: deseado
1: y que era inseminación. Sí, señor,
2: papá,
1: que ella había guardado sus óvulos y todo el rollo. Se especuló de una persona y ella dijo en mismo en un vivo, soy madre soltera, punto. Quédese con esa información.
2: No vamos a hablar del donante.
1: Nada.
2: Porque
1: nada
2: no querrá hablar del donante. Hombre.
1: Nada, ella dijo, el hijo es mío. Y ahí tenemos la imagen, ella salió muy rockstar con gafa negra y con el bebé en la mano.
2: Eso.
1: Bienvenido, lo tituló en sus redes sociales, puso la fecha 16/09/2026. Bienvenido, amor de mi vida, Gael.
2: ¿Gael?
1: Así lo tituló, siendo una de las, yo creo que de las mujeres más lindas de este país. Ha tenido ya, que ya no le ha ido muy bien como en el amor.
2: Bien auténtica, más bien.
1: ¿Sí? ¿Tú no saldrías con Lina Tejeiro si te diera la opción?
2: Sí, claro.
1: Si te dijera, camine, Pipo, nos tomamos una.
2: Claro, claro.
1: En un mundo...
3: Él le toma las dos.
1: En un mundo paralelo, pero que pasara.
2: Sí, sí. Lina Tejeiro, sí. Pero para casarme con ella, como que no sé.
1: No.
4: O sea, lo pensaría dos veces. Sí.
1: Lo pensaría dos
2: veces. No, con cualquiera me casaría.
1: Oiga, el que sí nos enseñó curso de rodilleras en 1, 2, 3 fue J Balvin.
2: Ay,
4: bueno, ¿qué pasó?
1: Pues ya el novelón de la separación, que Valentina ya eso lo habló, lo
2: el
1: dijo.
2: El viernes estuvo acá el pollo.
1: Exacto,
2: jefe.
1: Exacto, estuvo hablando.
2: Hablando de las, ¿qué? De las, ¿cómo se llama esos gestos que son?
1: Que ya
3: del desdén, de todo eso.
2: Desdén. Que la nena lo mira con desdén. Habló de las microexpresiones. Analizamos la relación y eso se había acabado ya hace rato.
3: Ya habían señales.
2: Cuando la mujer termina la relación es porque ya ella ya hizo el luto dentro de la relación.
1: Dentro de la relación.
2: Cambió uno de pendejo, sí termina la relación y después la llora.
1: ¿Sabes qué me... ¿Sabes?

0: gustó de eso, que mostraron como esas ciertas actitudes que uno normaliza dentro de la relación, jefe, y cree que son normales. Sí. Que en su momento lo hicieron con Shakira cuando él la callaba, la suegra la callaba, él no le gusta, es como pacarlas todo el tiempo y uno en ese momento pensaría que eso era lo normal de la vida. Ya después yo creo que Shakira de tiempo después lo ve. A lo que voy con lo de J Balvin es que ustedes hicieron un comparativo de las actitudes del tipo que le hablaba
1: y de ella también,
0: le hablaba
1: que ya
0: muy
1: no
0: seco,
1: nada.
0: ¿No? Ya como que
1: le decía suerte, nos vemos, chao, ni siquiera se despedía. Ella también como que volteaba los ojos hacia arriba, así en forma de fastidio, decía, uy, alguien que le diga que madure.
0: ¿Sabes lo que siento? Que a él le chocaba mucho, o sea, para mi manera de ver, es que ella se volvió muy protagonista en TikTok, ella se volvió muy viral con su hijo Río, ¿cierto? Entonces, ella, yo sentía que en algunos momentos ella lo cogía en situaciones muy cotidianas y a él se le veía la cara como de...
1: De que no es tan chévere como cuando canta reggaetón.
0: Claro, porque hay gente que convive, yo siento, ¿no, compañeros? Que hay gente que convive con personas que son influencers, pero eso también es harto.
1: Uy, sí, qué pereza.
0: O sea, que estamos comiendo, mi amor, y o sea, llega hasta cierto momento. Ay, que quede para los dos el video y listo, ya. Pero son personas que todos lo suben,
2: todos lo divulgan.
0: Yo sentía que a él le chocaba como ya, le decía... Ya, déjeme que me estoy lavando los dientes. Una persona normal se lava los dientes. Es que te estás lavando los dientes porque vamos con Río al colegio. Entonces, yo sí siento que era una manera bonita también de expresar amor, de mostrar un matrimonio normal, común y corriente. Pero a él sí se le sentía un poquito como el...
1: Pero mire la que no víctima de su propio invento. Porque definitivamente ella, ya sabíamos todos que la infidelidad había sido cuando él tenía el pelo azul y yo no sé qué, que en realidad como que no tenía, no coordinaban los tiempos.
2: No.
1: Pero ellos ya estaban en una intención de recuperar la relación y llegan los medios todos e intervienen en la relación y le dicen, no, el man, ta, ta, ta, ta, y terminan de joder la relación.
2: Eso fue como la cereza
1: al víctima usted. Porque primero se puso a publicar de todo, a hacer todo viral, a mostrar a mostrar la ropa que se lava en casa.
0: Sí.
1: Y lo cogió la sociedad, los mismos seguidores, y hundieron la relación.
0: Claro, y siento que esa frase que dio esta muchacha Paola, que fue la que... ventiló el tema de la infidelidad, Papola, es como cualquier relación se sostiene perdonando cachos. Y entender cómo ellos son felices, sí, aparentan ser felices, pero creo que esa espinita quedó. Ahora, la parte 2 del fin de semana es que Valentina Ferrer estuvo de cumpleaños. Y J Balvin posteó en sus redes sociales dos fotos de ella, una de chiqui, cuando ella estaba muy chiqui, tres fotos puntualmente, otra donde estaba un poquito más joven y la última donde aparece con su hijo Río con la camiseta de la selección de Argentina. Miren lo que escribió y ahí, como eso les digo, que curso de rodillera en 1, 2, 3. Dice, hoy celebro tu vida, Vale. Celebro la mujer que eres... tu luz, tu fuerza, tu manera de amar, tu sabiduría y ese corazón que hace más bonita la vida de quienes te tienen o tienen la fortuna de conocerte. Gracias por regalarme lo más grande en esta vida, Río. Verte ser su mamá es una de las cosas que más admiro de ti. Hay personas que merecen todas las flores, no solo por lo que hacen, sino por lo que son. Y hoy las flores son todas para ti. Que Dios te cuide, te bendiga y te devuelva multiplicado todo el amor y toda la luz que das.
1: Wow.
0: Algunos dijeron feliz cumpleaños. Cangrejeando
1: y hasta ahora.
0: Lo que muchos dijeron fue, son maduros, terminaron una relación, fueron 10 años caminando juntos, el día del cumpleaños él le hace su cumplido en sus redes sociales. A mí me causa curiosidad.
1: Quiere cangrejear.
0: Claro. Pues yo creo que es una manera también, yo creo que debe estar sufriendo.
1: Él quiere que ella le dé la camisa.
3: ¿Sufriendo por una divina que tiene ahora?
0: Señor.
1: Por una divina que tiene ahora.
0: ¿Sí?
3: No le han contado a Paulita todo.
0: ¿Qué pasó?
3: Está en vacaciones.
0: ¿Qué pasó? ¿Tiene ya otra vieja?
1: J Balvin no pierde el tiempo. Ningún reggaetonero pierde el tiempo. Mientras tú le dices chao, ya hay 20,000 bandidas queriendo escribirle. Ay, ya que cerraste tu ciclo, veámonos. Que no es pa' eso.
0: Así como te digo, no lo sé, Rick, pero ese mensajito quedó ahí como... Entonces,
1: cangrejeando.
0: O el agradecimiento, ¿no? De alguna manera agradecer porque no le dice mi amor ni nada, le dice. Pero creo que para él debe ser muy tenaz también, pues, haber terminado su matrimonio, sea lo que sea. O sea...
1: Los hombres no guardan luto.
0: Es que...
1: Un clavo saca otro clavo, mi amor. Ay, no.
0: Es que yo siento que más que defender ahí si
1: o sea,
0: él tuvo
1: él
0: o no
1: sí
0: tuvo...
1: llora, pero pisando otra cabeza.
0: Lo que pasa es que siento que de alguna manera que cuando salió este mensaje de la infidelidad, allá le cayeron todos. Y como diciendo, usted va a perdonarlo. Como que también siento que hubo una presión hasta mediática para ella.
1: Sí, a eso me refiero.
0: Porque después de que sale una persona a decir, inocente, es infiel.

0: uno ahí como el bobo del paseo, así lo lací, todo el mundo dice que yo soy la...
1: La pendeja.
0: Aquí la cachona. El venado de todo el mundo, ¿yo por qué me voy a quedar? Y si ya habían cositas como esas que ustedes decían, lo que había dicho el pollo...
1: Las microseñales.
0: Las microseñales de que como que estoy contigo, pero... Pues,
2: uy, no, ya. ¿Y qué tal es Valentina, Pao?
0: Pues jefa, me parece espectacular, una mujer.
2: Digo, si fuera de lo atractivo, de lo atractiva. Bonita que es.
0: Pues yo lo que siento, veo en redes sociales. No,
2: por las redes. No, no, sí.
0: Es que yo siento que ella es muy activa en redes, muy influencer. De hecho, hubo un concierto aquí que él estuvo, en Nueva York, hubo un concierto para un grupo de fans y de hecho eso dio la vuelta en todo lado, que ella tratándole de bailar a Jay, como que él ahí.
3: Haciéndole el feo.
0: Báilame ahí, chévere, pero como que no había esa complicidad. Cosas que, por ejemplo, a mí me parece que una pareja que siempre se ve muy cómplice, por ejemplo, Gracie y Mike Bahía. Son parejas que uno dice tienen la química, se les ve el gusto el uno por el otro. Sí, pero yo sentía que de alguna manera ellos como que ya estaban como muy... Cada uno en su rollo, ¿no?
2: No, pero yo salí con un instagramista así muy mamón.
1: Sí, esa gente que no deja...
3: Todo lo quiere grabar.
0: Es que yo siento que si uno sube cosas de uno, está bien. Pero cuando hay personas que está conmigo en este momento alguien y yo sentir que lo exponga, eso es muy maluco. Un ejemplo, yo algo con el jefe, un ejemplo. Qué maluco que yo decir, bueno, cuéntanos qué estamos comiendo el día de hoy. Hasta cierto momento yo creo que el jefe dice... chévere, pero ya después dice no, ya guarde esa cámara que es que estamos aquí, o sea, el mundo es este, pero pues finalmente hay personas que viven de eso y de alguna manera siento que en alguno de los comentarios dijeron fue el momento en que ella abrió esa línea de mostrarlo todo, de exponerlo a todo, es más, todo el mundo decía la famosa es Valentina, no J Balvin, que en algún momento decían es Shea Balvin, porque ella le decía que era Shea Balvin, ¿no? Entonces todo el mundo le decía Shea Balvin por Valentina.
3: No, y él le hacía los comentarios, no me va a traer todo ese poco de fans suyos a mí, porque es una guerrilla de gente que le hacen hate, le hacen bullying a J Balvin también.
0: Sí, es complejo, pero con el mensaje del fin de semana, para mí que fue como una manera, no sé ustedes cómo lo ven, de hecho hasta eso daría para un consultorio del amor más adelante, jefe, y es, termina la relación con alguien, ¿ustedes lo harían? Se separan, y el día de cumpleaños ustedes suben un post en sus redes sociales a decirle, querido amor, gracias por ser la mamá de mi hijo y tales, ¿o qué? O ya, next.
1: No lo la mamá de mi hijo.
0: El mundo decía, la famosa es Valentina, no J Balvin, que en algún momento decían, es Shea Balvin, porque ella le decía que era Shea Balvin, ¿no? Entonces todo el mundo le decía Shea Balvin por Valentina.
3: No, y él le hacía los comentarios, no me va a traer todo ese poco de fans suyos a mí, porque es una guerrilla de gente que le hacen hate, le hacen bullying a J Balvin también.
0: Sí, es complejo, pero con el mensaje del fin de semana, para mí que fue como una manera, no sé ustedes cómo lo ven, de hecho hasta eso daría para un consultorio del amor más adelante, jefe, y es termina la relación con alguien, ¿ustedes lo harían? Se separan y el día de cumpleaños ustedes suben un post en sus redes sociales a decirle querido amor, gracias por ser la mamá de mi hijo y tales, ¿o qué? O ya, next.
1: No, no la mamá de mi hijo.

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0: canciones favoritas del Divo de Juárez, además de canción de su mismo documental, que es un himno. Yo no sé qué me pasó. Familia Candela, son las 10 de la mañana con 5 minutos. Bienvenidos, ¿cómo están? Bueno, digo bienvenidos porque realmente arrancamos nuestro lunes de plancha a partir de las 6 de la mañana. Qué rico regresar, volver, estar con ustedes. De verdad, muchas gracias a la gente que nos deja su saludo, que me deja su saludito. Eso sirve recargarse de batería, ¿sí o no, Nelly? Hay que recargarse de batería, energía positiva. Aquí solo hay energía positiva en este maravilloso cuerpo, energía positiva. Un poquito de fotosíntesis, un poquito de solecito, un poquito de recarga de amigas, un poquito de amorcito, un poquito de descansa. Creo que todos necesitamos en algún momento eso, pero ya con las baterías y con las pilas más que recargadas, agradecida. Yo siempre digo que Dios a uno siempre le pone las cosas, las personas lindas y bellas y hermosas. Y bueno, ya de mis programas y de lo que me gusta los lunes, ustedes saben que es estos lunes de plancha. Tenemos consultorio del amor. A cada uno de ustedes, los oyentes que están en el transporte público, los que manejan Candela Amarillito, los que están en su casa, que sé que me están acompañando, que me están escuchando, tenemos consultorio del amor. Y también les voy a estar proponiendo especiales, porque quiero que este lunes de plancha se mueva con muchas cosas chéveres ya para esta recta final del 2026. Así que bueno, vamos a traer cositas por contar, vamos a tener arbolitos de Navidad, porque desde septiembre los arbolitos de diciembre. Y voy a escucharlos a través del 315-301-9580, los oyentes bonitos que nos saludan, que nos dicen buenos días. Quiero desearles una muy buena semana, señores. Hoy es lunes 21 de septiembre. Espero que hayan pasado un bonito fin de semana de amor y amistad para los que tuvieron la fortuna de celebrar, de que los hayan apapachado, de que su cita haya sido con esa persona, con ese ser que ama, que quiere. Si no, usted tuvo cita con el ser que más lo va a amar en la vida, aparte del de arriba, usted mismo. Entonces, chévere uno decir, bueno, estoy y estoy tranquilo. Susanita, con los buenos días, ¿cómo estás?
1: Hola. Hola, Paulita, muy, pero muy buenos días. Feliz y bendecido segundo turno, feliz inicio de semana. En este lunes de plancha, nada, con la positiva, empezando trabajito también. Trabajando desde casa, satélite, pero con la positiva. Que Dios te bendiga, que tengas un feliz y bendecido día. Yo escucho Candela, Candela, Candela, Candela, solo éxito, reportando sintonía desde la localidad de Kennedy. Ay, Susana Ávila.
0: Mi Susanita, eres un amor, muchas gracias. Bienvenida hasta el lunes de plancha, Mari de mi corazón. Espero tu corazoncito esté un poquito mejor. Hace un par de días nos compartías la pérdida de tu señora madre y te digo porque eres una fiel oyente, siempre que te escucho sé quién eres. Digo porque sé que estás ahí siempre al otro lado de la radio. Espero todo vaya bien, Mari.
2: Yo escucho Candela, Candela, solo éxitos, Paulita, Paulita, qué rico volverte a escuchar. Bella. Bendecido segundo turno, fiel oyente aquí desde Fontibón, del Combo Madrugador, sabe que te aprecio, que te está quiero linda. Muchísimo, te mando un abrazo. Aquí en mi corre-corre en mi casa, en mis quehaceres, corriendo con el almuercito y con los quehaceres. Un abrazo, Paulita, excelente día.
0: Gracias.
2: Paulita, ¿me podrías complacer, por favor, con la canción de Roberto Carlos, Lady Laura? Gracias.
0: Uy, temazo, me encanta. Claro que sí, mi Mari lo va a tener en cuenta. Dice por acá Camelita Ortega, bienvenida, muchas gracias. Mi querida Edith, buenos días. Hola.
3: Hola, Paulita, muy buenos días. Me alegra mucho de volverla a escuchar.
0: Qué linda.
3: Qué alegría, bendiciones. Mi nombre es Edith Barbosa. Candela, Candela, solo éxitos.
0: Qué rico, mi Edith querida, bienvenida a esta sala gigante. Porque esta es como una sala de despecho gigante. Con esos éxitos de plancha, hola. Hola.
4: Buenos días, Paulita, ¿cómo estás? Aquí, desde Sami Creaciones. Estamos llamándote para desearte un excelente y bendecido día. Llena de muchas bendiciones. Aquí escuchamos Candela, Candela, Candela Estéreo. Solo éxitos.
0: Solo éxitos, muchas gracias. Aide querida, ¿cómo estás?
5: Hola, Paulita, buenos días, bienvenida, qué gusto volverte a tener, que tengas un bonito y feliz día, que te salga todo bien hoy y muchas bendiciones y me alegra tenerte nuevamente, escucharte, yo te escucho todos los días.
0: Tan bella, muchas gracias. Nixon, ¿cómo estás? Bienvenido, hola, buenos días a este lunes de plancha, a Susanita, a Liana, a Evita Lamprea, que siempre está ahí al...
6: Sí, buenos días, Paulita, bienvenida, nos hace mucha falta, Paulita, yo quiero ganarme el arbolito de Navidad para llevármelo para Cali. Ay, Paulita, por fin, hace mucho tiempo te escucho y te quiero mucho, pero a los de la mesa, Candela, Candela, solo éxito.
0: Solo éxito. Te amo. Yo también te quiero, mi Evita linda, gracias.
7: Hola, Paulita, muy buenos días, ¿cómo estás? Hablas con William Peña, desde la localidad de Suba, siempre, siempre en la excelente sintonía de Candela Estéreo. Un fuerte abrazo y espero que hayas tenido un día de amor y amistad maravilloso.
0: Gracias. Voy a seguir escuchándolos, saludándolos. Decirles que hoy va a ser un gran día, sin duda. Ponga todo en manitos de Dios y que esta música nos haga viajar en el tiempo. El tiempo también son personas, momentos, lugares. Y esta canción seguramente a más de algún oyente le recuerda algo. Rafael, ¿qué tal te va sin mí? Tengo consultorio del amor activado, ya les cuento. Gracias por escuchar Candela Solo Éxitos, porque además, desde septiembre, los arbolitos de diciembre.
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7: 10:32 minutos de la mañana activamos nuestro consultorio del amor en este lunes.
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7: Ya les voy contando el tema, llegan más oyentes de la familia Candela diciendo un buenos días, canciones, éxitos. Hola.
8: Hola, Paolita, buenos días.
7: Hola, buenos días.
8: Gómez de Parque. Ay, Paolita, bienvenida. El programa sin usted no es programa.
7: Ay, qué es esta vez.
8: No es igual. Qué bueno, felicidades, buen día, buen turno. Y me alegra que esté otra vez con nosotros.
7: Porque es tan bonita.
8: Gracias. 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
7: Gracias, mi linda hermosa. Gracias por estar ahí, fiel oyente, mi Doris Bella desde Parques de Bogotá, que nos saluda. Consultorio del amor que se activa. Ya que tengo aquí a mi compañero Pipo todavía, voy a aprovecharlo. Que mire, esta mañana les pongo en contexto. Hablábamos con los oyentes de la familia Candela, bueno, que fue noticia la semana pasada el rompimiento de la relación del cantante colombiano Shay Balvin con la argentina cordobesa Valentina Ferrer.
9: Ajá.
7: Ella a través de redes sociales, muy berraco también tiene uno que salir a las redes sociales y contar esas cosas, pero cuando uno es público le toca ese tipo de cosas. Que eso fue ya la noticia, eso ya pasó. Next. Lo nuevo es que este fin de semana cumple ella años.
9: Ajá.
7: Él le pone un post en redes sociales deseándole feliz cumpleaños.
10: ¿A son de qué?
7: Ay,
10: ¿a boca quién?
7: ¿A son de qué? Y entonces aquí me decían mis compañeros, Pau, uno cuando ya termina con alguien, la que, ¿cómo era? Lo fui, me fui. Yo
9: no,
7: ya.
9: Si no te vi, no me acuerdo.
7: Ya ni siquiera, hasta borran fotos del feed. Dicen
9: caución, eso es con caución y todo, Pau.
7: Inmadurez y todo. Pero hay gente que todavía maneja las cosas como maduramente y sigue reconociendo que esa persona es la mamá de su hijo y que va a tener que seguirla viendo el resto de su vida y que quiere llevar la fiesta en paz. La otra versión es...
9: Ahí yo me pregunto, Paola.
7: ¿Qué?
9: ¿Cortar de raíz todo tipo de comunicación es de inmadurez o de madurez?
7: Tú me leíste el pensamiento. Ese era el consultorio del amor.
9: Por eso
7: cuando uno
9: acá
7: termina, ¿es qué? ¿Cortamos de tajo de una? O sea, usted es de los que dice chao. Y nos vamos al contacto cero de... ¿Jamás? O es que creo que cambiarían dos cosas, Pipo, y es por los hijos. Porque
9: por los
7: también
9: hijos.
7: Cuando hay un hijo, usted no puede bloquear a su ex. Porque
9: no, pero yo no hablo con la mamá de mi hija. O sea, hablamos exclusivamente los temas de te paso la cuota y tal. Pero nunca así de que, ay, qué feliz cumpleaños, qué feliz día del amor. No, nada. Que veámonos a un café, ni un café le acepta a esa señora, nada.
7: O sea, a ti te funcionó, terminas de raíz, o sea, el contacto cero para ti
9: contacto
7: fue
9: cero.
7: Mejor. Entonces le preguntamos
9: y me parece
7: a los
9: que eso es también maduro. Hay gente que dice, ay, no, si hay maduro, ¿por qué bloquea? ¿Por qué tal? Porque hermano, si uno, o sea, cartucho quemado, cartucho botado, mejor dicho.
7: Y ya, sí, aunque nada. Suene duro, pero a veces eso es necesario para uno. Pero hay personas también que han hecho mucho para recuperarlo a uno, porque esa es la siguiente parte. Es decir, terminamos, pero hay gente que como Jay Balvin le tocó ponerse la rodilla, siente uno que se está poniendo la rodillera,
9: era
7: como está pidiendo canoa, por lo menos atención otra vez de que bueno, estamos como empezando otra vez a ver cositas de cariño, porque ahí no se veía en redes sociales mucho afecto.
9: Las segundas partes
7: casi nunca son buenas. Pero entonces preguntemos a los oyentes de la familia de Candela esa pregunta que dejaste tú en mesa en la primera parte de este caso.
9: Ajá.
7: Y es,
9: ¿cortar de raíz es de gente madura o les parece un acto inmaduro?
7: ¿Y si lo ha hecho, cómo le fue?
9: ¿Y si lo ha hecho, cómo le fue? ¿Cómo le ha ido con las segundas partes? ¿Con el cangrejeo?
7: Si
9: usted es de los que se sigue hablando con la persona, terminan de amiguis y todo, ¿cómo le ha ido con esas segundas oportunidades?
7: O hay gente que dice, me fue mejor colocándome como un hielo y lo recuperé más rápido que estar rogando, ¿no?
9: Porque, por ejemplo, en una situación yo sí debo confesar que no bloqueé, seguí como si nada de amiguis y tal. Volvimos y fue mejor la segunda parte que la primera.
7: Ah, bueno.
9: Hay casos de casos.
7: Hay casos de casos. Que los oyentes de la familia Candela nos digan este consultorio del amor. ¿Es maduro y maduro cortar de tajo una relación y decir si te vino mi acuerdo? O, al contrario, como dijo Pipo, dejé la puerta no cerrada, entreabierta. Sí. Y la cosa mejoró.
9: Si dejo la puerta abierta, estoy susceptible a que me escriban diciéndome, oye, te extraño. Si esa persona me dice, y eso también te extraña.
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7: Los esperamos a través del 315-301-9580, José Luis Perales. Cuando vuelvas, los escucho. Este es el consultorio del amor en Lunes de Plancha.
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1: Hola, Paulita. Yo respondiendo a lo que el tema, que yo conozco muchas parejas, muchas amistades, que cuando estaban juntos, eso era lo normal. Y ahora que ya no lo son, eso se enfirefolla, se arregla mejor que antes y a todo momento para que esa persona la esté mirando, vea lo que soy ahora. Antes no lo podía hacer, ahora sí. Que den su puesto, que dejen la idiotez, que dejen el puesto de mujer, digamos, respetada. Lo pasado pisado y no, lo que fue fue. Que si me vio de casualidad me vio, pero ¿por qué tengo que yo estarme exhibiendo por donde está esa persona? Eso sería falta de madurez, son inmaduras. Y ahora, como dice la moda,
2: sí,
1: eso, el que más tire el anzuelo y que pesque, ahí estoy.
2: Consultorio del amor, con todo este caso de Valentina Ferrer y J Balvin, hay que cortar de raíz por lo sano. Bueno, cuando hay una conexión por los hijos y por los niños, pues claramente siempre hay como una conexión que debe haber sí o sí por los hijos. Pero que a veces uno siente que hay visos de quiero volver, quiero recuperar. Pero usted considera de pronto maduro o inmaduro, le ha tocado vivir una situación así. Usted dice, no, mire, saben que yo corté y fue lo mejor. Fue lo mejor que hice. O por el contrario, me juzgaron porque yo estaba ni brava ni enojada, seguí con mi vida, le seguí hablando común y corriente y no me funcionó, o tal vez sí me funcionó. ¿Qué dicen los oyentes de la familia Candela? El 315-301-9580. Consultorio del amor. Hola.
3: Buenos días, mi nombre es Miriam.
2: Hola, Miriam.
3: Para participar en el consultorio del amor.
2: Sí.
3: Pues yo digo que si hay hijos, toca pues llevar la fiesta en paz. Pues por los hijos y todo, si no hay hijos, no, adiós, y no volver a saber nada de esa persona. Pues digo yo, cuando yo peleaba con los novios o algo, yo ya no volvía a tener nada con ellos, porque no había nada y ya terminaban en no saber de nada ni nada, bueno, no había redes, pero ya no era interesante. Y cuando es el esposo o una persona que tiene hijos con uno, sí toca, lo que digo, llevar la fiesta en paz. Gracias, buen día.
2: Hola, un abrazo para ti. Tú dices, acabas de decir algo muy importante y es, claro, antes no habían las redes sociales, no había como el bichito de, ay, venga, yo miro en qué anda. Venga, yo stalkeo a ver en qué anda. No le hablo, pero veo todas las historias. Martín, ¿cómo estás? Buenos días, consultorio del amor.
4: Hola, Paolita, buenos días. Me alegro de escucharle, que haya vuelto de vacaciones.
2: Ah, tan bello, gracias.
4: Según sus compañeros, llegó más linda.
2: Ah,
4: su merced, porque quitó la primera canción de José Luis Perales, que es una belleza, es un poema.
2: Ay, bueno.
4: La que está sonando también es buena, pero la primera que colocaron,
2: ¿listo?,
4: que la interrumpieron, es excelente. Gracias.
2: Ay, feliz belleza,
4: día.
2: Gracias.
4: Me escucho Candela, solo éxitos.
2: Gracias, mi amor, seguro ya lo voy a colocar. Es que hay tantas y tantas, pero te prometo que sí. Hola
5: Paolita, ¿cómo estás?
2: Hola.
5: Sobre el tema del día, pues yo opinaría que no es tanto que defina madurez o inmadurez, sino más bien como la personalidad del implicado, de los implicados. Hay personas que no pueden por X o Y motivo terminar de atajo con esa persona y terminan volviendo. Pero para mí, en lo personal, yo sí, cuando termino con una relación, definitivamente cuando la termino ya son por temas de fuerzas mayores, entonces ahí yo corto y ya hasta ahí fue la relación con esa persona, no vuelvo a entablar relación con ella. Un abracito y Dios los bendiga.
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0: Gracias, Cal. Esta canción se llama Mi Vida, Eres Tú, en Candela Solo Éxitos. Ya les sigo compartiendo más oyentes de la familia Candela, porque además les vamos a contar que en septiembre los arbolitos de diciembre, para que puedan participar por ellos y tengan ese arbolito muy bello en este fin de año, a nombre de Candela. Saluda a los nuevos oyentes que llegan, los que están a través de www.candelaestereo.com. Te encuentras con Candela, de pronto vas conduciendo, trabajas en aplicación, estás en la zona comercial, estás en la casita. Pues los lunes tenemos formato de lunes de solo éxitos de plancha hasta las 7 de la noche. Y este es como un bonus track de esta hora. Se las presento a nombre de Karol G y Marco Antonio Solís. Se llama Coleccionando Heridas. A veces cuando uno dice, no, es que el amor no está hecho para mí, mejor me conformo con un poquito de mi amor propio. Y lo escuchas en Lunes de Plancha.
1: Yo estoy...

0: Hola, Paulita, buenos días. Todo el mundo opina sobre una relación, pero nadie sabe ese par de personas qué están sintiendo. Entonces es muy difícil meterse en los sentimientos de la gente. Es muy difícil. Cada cual opina como le conviene y como ve la situación. Pero ustedes saben que de la puerta para adentro nadie sabe qué se vive.
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8: Hola, Paulita, ¿cómo estás? Desde acá, desde París, Luz Marina Osorio. No, cuando uno acaba una relación, ya se acabó y listo, uno pasa la hoja. Relación de pareja, relación novios, esposo. Yo me divorcié y ya, solamente contacto por mi hijo y no más. Pero uno voltea la página, nunca he repetido ni lo haré si Dios me lo permite. Uno tiene que quererse primero antes de querer a alguien, es la lógica. Bueno, me alegra mucho saber que ya llegaste y espero que hayas pasado buenas vacaciones. Nos hiciste mucha falta, Paulita. Un beso grande, bendiciones desde París, Luz Marina Osorio.
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0: El gran divo de Juárez. Y esta cancionzota, si quieres, de Juan Gabriel en Candela Solo Éxitos. 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En Candela, 11:33.
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5: Familia Candela, 11:43 minutos. 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
6: Así es, el consultorio del amor está abierto a las 12, un minuto del mediodía en este lunes. Oiga, susto que pasaron también nuestros amigos en Chaparral, Tolima, donde tembló.
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6: 4.6, y bueno, vimos por ahí en redes sociales que varios edificios importantes de Ibagué hicieron respectivamente el proceso de evacuación. La tierra se sigue moviendo. La gente que también nos ha enviado inclusive videos aledaños, viven cerca o viajaron a Villa de Leyva este fin de semana, de verdad pasado también con esta emergencia que sigue vigente y permanente con estos incendios forestales que se han presentado este fin de semana. Bueno, esperamos que todo el panorama empiece a mejorar y por supuesto que los incendios empiecen a bajar. Sabemos que hay mucha gente que depende del turismo, que tiene sus viviendas, sus casitas allá cercanos. De verdad que les agradecemos muchísimo. Les abrazamos. En este lunes, comenzando semana, yo ya, este consultorio del amor, o los consultorios del amor de este fin de semana, tienen muchas historias, y es que muchos celebraron el fin de semana del amor y de la amistad. Algunos dicen, ahí es una fecha y es simplemente un pretexto. Pero qué rico buscar un pretexto para decirle a la persona que uno quiere, que la quiere, que le parece bonito, compartir así sea una salidita, un dulce, un detalle, una cenita, un almuerzo, algo que uno prepare en casa, para sorprender. Esas excusas para que yo digo, siempre hay una excusa para el amor. Y si hay una excusa para sorprender, pues quiero que me cuenten los oyentes de la familia Candela en este consultorio del amor, ¿cómo les fue de amor y amistad? ¿Cómo les fue con esos regalos de amigos secretos? ¿Jugó con su pareja? ¿O pues, lo sorprendió con algún regalito? ¿Le hicieron alguna embarrada? Pasa, ¿no? Mientras va usted buscando hacia dónde va a almorzar, seguramente ustedes que son conductores van mirando ya buscando el lugar habitual para poder almorzar a esta hora del mediodía, para los que están en casa trabajando, los que están en los locales comerciales, los que están en las oficinas, los que trabajan en las chacitas, mucha gente, bueno, que tiene amplificado Candela en este lunes de plancha. Me han preguntado muchísimo por las boletas de Arely Senao, pero claro, usted no se preocupe que luego de las 2 de la tarde les traemos sorpresas y hasta más les estaré contando. También porque nos vamos de concierto de Carlitos Vives. Bueno, lo que tenemos son muchos, muchos eventos para ustedes ya en esta recta final de 2023. Y por supuesto, desde septiembre los arbolitos de diciembre que no pueden faltar. ¿Cómo los trató el Día del Amor y la Amistad? Hola.
8: Buenas tardes, Paulita.
6: ¿Cómo está?
8: Yo estuve reunido con mis hermanos, con mis hijas, con mi esposo.
6: Qué rico,
8: con mi nieto, y hice unas deliciosas onces achocolatadas.
6: Ay, qué rico, que sea excusa. Por aquí dice Mafe, mi Paulita, de amor y amistad se me perdieron todo el fin de semana. Ese fue mi regalo. Y que se quede perdido porque no le vuelvo a contestar. Se llama Santiago Benavides, que no me vuelva a aparecer. Uy, esto fue con nombre y apellido. Pero les digo, algunos disfrutaron de las mieles del amor, otros no les fue tan bien. Santi, ¿cómo estás? Vas a saludar. Amor y amistad, mi Pao, reportándote sintonía desde el Restrepo. Ay, mira lo que me dice. Tengo familiares que viven en Villa de Leyva y realmente la están pasando muy mal, aunque no ha llegado las llamas hasta sus viviendas, el humo y el aire está insostenible. Te mando un abracito. No, sí, es que sabemos que la situación no está nada fácil. Así que activamos el amor y la amistad este fin de semana. ¿Lo trató bonito? ¿No lo trató bonito? ¿Lo sorprendieron? ¿No lo sorprendieron? ¿Lo celebró? ¿No lo celebró? ¿Usted busca una excusa para celebrar?
7: te han dicho.
9: Hola, Paolita, buenas tardes.
6: Hola.
9: Con William Peña. A mí me fue muy bien porque compartí con mi esposa y mis hijas hermosas en un rico almuerzo. Reímos, la pasamos muy bien. Que tengan un maravilloso día.
6: Gracias. A ti también un maravilloso día. Qué rico compartir en familia. Ay, mira, Milena dice, mi Pao, sí, vivo en Ibagué. Pasamos susto. Ay, no. Yo les confieso que yo tengo esas alarmas de los temblores. Ya lo subí. Lo tenía de 4.5 y no me deja vivir esto. Qué zozobra. De verdad que se vuelve esto una zozobra. Hola.
10: Pobrecito Santiago, pobrecito.
6: ¿Cierto?
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6: Ah, la oyente que se le perdió y con apellido y todo y le dijo, por aquí usted no aparece, ni se aparezca.
11: Hola, Pao, ¿cómo estás? Qué emoción escucharte de nuevo.
6: Linda. Pao,
11: a mí me llevaron a comer picada, me compraron un casco para la moto que compré, me regalaron un chocolate. Y referente al tema de esta mañana, a mí los papás de mis hijos no me importan ni me importarán jamás en la vida. 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

0: Paulita, sí, mi familia en Ibagué muy preocupados por ellos, porque yo tengo en el Espinal, en Ibagué, en Alvarado, en Chaparral, entonces todo lo que es la parte de Tolima muy asustados, y más con esos incendios forestales. Claro. Que sea Dios guardándonos a mis familiares y a toda la gente del Tolima. Paulita, y Día de Amor y Amistad, sí, acá en familia, yo con mi esposo y con mi hija, porque tú sabes que estoy viviendo mi duelo, pero bien, acá el almuercito rico y detallito, y ya, Paulita, un abrazo, se te quiere mucho. Acá entonces, vamos con mi duelo.
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0: Es Ángela Carrasco, esta canción se llama Quererte a ti. A las 12:26 minutos activamos consultorio del amor.
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0: Familia, activamos el consultorio del amor. Muchos mensajitos de cómo les trató el fin de semana de amor y amistad. Unos dijeron, ah, verdad, era fin de semana amor y amistad. Cuando lleva tanto tiempo solo, uno dice, ah, verdad. Para los que celebraron, para los que no. Y casualmente me encontré con un mensaje que me llamó la atención. Y me lo dejó Ana María. Voy a ponerle este nombre porque no me dice que no diga su nombre al aire. Ana María, ¿cómo se llama? Ya está. Bueno, sí voy a decir en qué zona está. De la ciudad de Bogotá, en el Restrepo. Fiel oyente allá. Y me dice que básicamente se dañó su relación este fin de semana, el día sábado en horas de la mañana, por una red social. Pero pues la red social no tuvo la culpa. Es lo que había en esa red social y que descubrió de su pareja y que ya venía presintiendo hace un par de días. Ana María nos dice, hola familia Candela, Paulita, qué bueno que... Ah, bueno, muchas gracias a ti. Qué bueno escucharte. Consultorio del amor, el fin de semana del amor y la amistad para algunos fue placentero, bailó, salió. Yo le puse final a una relación de 3 años y medio. Nos quedamos el día viernes, nosotros celebramos desde el día viernes. Y en horas de la mañana, cuando ya estábamos alistándonos para salir del lugar, no especifico el lugar, ustedes se lo deben imaginar, dice que él se entró a bañar, vio un par de mensajes continuos y repetitivos en el celular donde no se veían las notificaciones. Y luego ese número insistentemente empezó a llamar. Luego por cosas dice, siguió escribiendo al WhatsApp. Y dice, no me pregunten cómo se logró desbloquear ese teléfono, pero descubrí una conversación que creo que acabó con los 3 años y medio de relación. Para resumirte, Paulita, acabó con mi relación. Tenía una persona hacía, según mis cálculos, dice ella, lo que pudo leer, hacía 5 o 6 meses. Tenía una relación paralela y ella le decía en ese chat que lo esperaba para verse en almorzar y celebrar amor y amistad. Es muy difícil luego de compartir 3 años y medio, una persona muy especial, soy una persona soltera, él tiene un hijo y creo que aunque en mi casa pegaron el grito al cielo cuando se enteraron que yo tenía una relación con una persona que tenía un hijo, creo que no fue de mucho agrado para mis papás, pero aún así sabían que era una buena persona. Pero lo más duro de todo es poderme enterar de la situación que estaba pasando y que yo no tenía ni idea de lo que estaba pasando. Descubrí que mi pareja tenía una relación con alguien más y que lo estaba esperando además para celebrar. Fue por WhatsApp, me imagino, ella dice. Pero me imagino cuántas cosas habrían en otras redes sociales. Por eso entendí que él cerró su cuenta de Instagram de un momento a otro y dijo que no le interesaba permanecer mucho tiempo conectado. Ahora entiendo cuál era la no conexión. Mi Pau, un abrazo gigante desde la zona de Calzado de la ciudad de Bogotá. Ay, mi querida Ana María, creo que eso pasa y es pan de cada día. Un oyente la decía temprano, bueno, mi Pau, ese es el tema antes, antiguamente, o bueno, hace muchos años atrás donde no había tanta conectividad, tantas redes sociales, pues seguramente había muchas más infidelidades, pero sabían hacer las cosas, no había teléfono, sino cuando hasta que se llegaba a la casa, habían otras herramientas diferentes, o no habían las herramientas mejor para poder uno descubrir a estos infieles. Y aún así más de uno caía o era descubierto, bien sea por un encuentro de alguna persona conocida, o si esta persona ya... En efecto, pues la seguía. Después de esta historia de Ana María que les puedo compartir en este consultorio del amor, creo que vale la pena preguntar a los oyentes de la familia Candela si les ha sucedido. Ana María, me gustó esta historia, le digo, no me gusta la situación obviamente por la que está pasando, pero me llamó la atención porque sí, cuántas veces se dañan relaciones muy sólidas y se descubre por un chat, por una red social. Dice, bueno, se me dañó literal la relación. Pero bueno, yo siempre he dicho, es mejor A ver, encontrárselo de esta manera, que creo que no debe ser nada satisfactorio, pero por lo menos estar ahí y no descubrirlo. Es más difícil estar y estar uno ahí como el dulce engañado de todo el mundo. ¿Sí o no?
5: Hola, bienvenida nuevamente.
0: Hola.
5: Bueno, está reportándonos desde Punta Cundinamarca, mi nombre es Lidia Ruth. Este fin de semana nos fuimos con mi esposito a celebrar nuestro aniversario número 30.
0: Qué rico.
5: A un parque muy divertido, San Josa, donde jugamos airsoft, también jugamos golfito. Entonces, invitados, Candela, ¿cuándo vienen? Qué en Punta, búscanos en redes sociales, Instagram.
0: Gracias, a ti un abrazo gigante.
7: Éxitos.
0: La celebración estuvo muy chévere, dice por acá, mira Constanza, bueno, pero es mejor que vivir engañada, muy triste, pero lo descubriste, dice Miriam Constanza. Y si tienen alguna historia de esas de consultorio ya para estas dos últimas horas, antes de que llegue Mr. DJ, luego de las 2 de la tarde, pues qué tal si hablamos de eso. ¿Se le dañó? Por el contrario, esta persona era una persona súper tranquila y abrió alguna red social y empezó a tener una cantidad de seguidores o de seguir un poco de mujeres, y allí, porque esa es la otra, ¿no? Entablar conversaciones con mujeres que de pronto no conocían, y de allí diera pie a que la relación pues se convirtiera en una relación tormentosa y por ende infidelidad, que puede pasar. Hola.
8: Buenas, Candela Estéreo. Solo decir, Rodan, ¿qué te iba a decir? Yo tengo una relación de 10 años y medio con mi esposo, con el papá de mi hijo, y con él terminé la relación porque duré engañada más de 8 años. Él tenía otra persona, con la otra persona tenía una hija, era mayor que mi hijo, y me decía mentiras. Y bueno, las cosas, digo que uno no debe ser mentiroso, porque me di cuenta, porque una persona lo demandó por alimentos, y al quitarle el celular me di cuenta de todos los mensajes. Y no necesito, bueno, eso pasa.
0: De 8 años engañada, una hija de por medio y un engaño total. ¿Le ha pasado? ¿Le ha tocado? Lunes. Por favor, colóquele una sonrisita a los lunes y disfrutes estos lunes de plancha. Aquí está José José, una canción que también es salsita. Yo les cuento que hay una versión que le hace el Pavarotti de la salsa Tito Nieves. Se llama Almohada, la original de José José. Y la escuchas en Candela, lunes de plancha, en Consultorio del Amor.
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0: Dios te bendiga, bienvenida nuevamente a la emisora, qué chévere, hacía falta. Saludo muy especial para ti y tus compañeros de la mesa de trabajo. Y Dios bendiga a todos los oyentes que hacemos parte de esta bella emisora. Yo sí fui víctima de engaño. Trabajo en una empresa de maquinaria y de mecánica de mi mamá, pero yo viajaba todos los domingos. Pero por cosas del destino no viajé ese domingo, tenía una corazonada. El celular me devolví a buscarla a ella y me fue, ahí la encontré siendo mi piel. 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
2: Mi familia Candela, lunes de plancha, 12.47 minutos. 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Así que no lo pienses tanto. 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
1: Solo éxitos de plancha en Candela, 1:02 p.m. Mi amante, mi niña, mi compañera, ya venimos a escucharlos más en el consultorio del amor en este lunes.
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0: Camilo Sesto, esta canción se llama Perdóname y la escuchas en Candela. Solo éxitos para los enamorados, para los que dedican canciones que les fue muy bien de pronto este fin de semana de amor y amistad. Para los que todavía tienen pendiente esa celebración de amor y amistad este fin de semana. Y para los que se les ha dañado una relación, se les descubrió una relación. Usted se quedó con ese celular en la mano y vio el chat que no tenía que ver.
1: ¿Qué te pasa?
0: La notificación, no, pero yo sí digo que sí la tenía que ver. O sea,
2: no
0: me agradece que eso haya pasado.
2: Y me sorprende verte preocupada.
1: Por favor.
0: En estos consultorios del amor, algunos sonríen, les fue muy bien divino, celebraron y otros no tan bien.
2: Y hablaré.
3: Hola, Candela, sola éxitos, Paulita.
0: Hola.
3: Bendecido lunes.
0: Gracias.
3: Yo tengo una historia. Yo tenía una pareja y de un momento a otro comenzó a cambiar. Antes al comienzo éramos todos ríen, ven mi novio, tan, tan, tan. Entonces ella comenzó como a cambiar. Entonces un día le cogí el celular así como en broma, como en... Me dijo, suelta el celular y no vaya a mirar nada si no se quiere arrepentir. Y yo, uff, me la botó de una, yo... ¿Cómo así? Dijo, no, o sea, digo. Dijo, pásenme, no. Y tenía otro man. Y ella me dijo, no, yo no estaba hablando con él. Y yo dije, bueno, listo. Un día, me dijo, no, es que estoy acá en una panadería haciendo un trabajo. ¿Tú a qué horas vienes? Yo le dije, a las 7 de la noche. Cuando le llegué como a las 6 y estaba ahí con el otro tomando tinto. Y llegué y me le senté y le dije, ¿qué más? ¿Me regala otro tinto o qué? Ese pan que tienen ahí está delicioso, vengan, me les como un pedacito. Y se puso pálida, pero sin importar. Y no hubo rencores, no hubo nada de maldad, nada de resentimientos. Como amigos. Esa es mi anécdota para este amor.
0: ¡Ay, Dios mío! Consultorio del amor.

0: 25 minutos de la tarde en Candela, solo éxitos, mi familia. 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En Candela, 1.25.
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Amanda Miguel, esta canción se llama Dudas, familia. Oiga, la gente que me ha preguntado del concierto de Relly Senao. Próximo 17 de octubre, celebrando 30 años de vida artística. Para que no se lo pierdan, familia. Tenemos invitaciones y hoy seguramente en la cantina, Candela, una 30 minutos. Oiga, familia, y también tenemos arbolitos, porque desde septiembre los arbolitos de diciembre, y los vamos a estar sorprendiendo con muchos, muchos arbolitos navideños. ¡Hora del almuercito! Leonardo Fabio, más que un loco en Candela.

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1:39 minutos en Candela, solo éxitos. Camilo Sesto, corazón encadenado. Familia, luego de las 2 de la tarde me dice que vamos a tener regalos porque desde septiembre los arbolitos de diciembre y vendremos con más consultorio del amor. A Claudita, un abrazo. A Martica Cruz, que se disfruta estos éxitos. Candela, Anita Rey, a la gente que está desde Suba a compartir. Feliz tarde, ya viene Mr. DJ, quédate conmigo esta noche de Rocío Dúrcal en Candela. Hoy es lunes, lunes de plancha.

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3: Familia Candela, 1:46. 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
1: El cursor parpadeaba. Estaba buscando algo en Instagram. Como un faro.

Ese faro que alumbra en donde uno menos espera, ¿no? Y que presagiaba una tormenta. Pues vamos a colocar un nombre artificial. Eliana. Eliana no buscaba, Eli, le vamos a decir Eli, no buscaba nada en particular esa noche, solo mataba el tiempo mientras que esperaba a que otro nombre ficticio, Carlos, llegaba de su viaje de negocios. Hacía meses que sentía una distancia sutil, algo así como que, no sé, pero ok. Una especie de neblina que se interponía entre los dos cuando compartían la misma cama. Él lo atribuía al cansancio y al estrés de la oficina. En cambio, Eli, pues confiada, le creía. De manera casi inocente, entró al perfil de una cafetería nueva que Carlos había mencionado la semana pasada. Bueno, pues de esa manera inocente, revisó las fotos en las que el lugar estaba etiquetado. Fue entonces cuando vio una imagen. Era una fotografía instantánea, rústica y cálida, subida por una cuenta privada, pero visible en las menciones del local. En la imagen aparecían dos tazas de café y un postre compartido. En primer plano, entrelazada con la mano de una mujer desconocida, estaba una mano masculina. Pues Eli reconoció al instante el reloj de plata con el extensible ligeramente gastado que ella misma le había regalado a Carlos por su último aniversario. En el pie de la foto se leía: tardes de desconexión con mi persona favorita. La fecha de la publicación correspondía al martes pasado, el día en que Carlos supuestamente estaba atrapado en una junta de última hora al otro lado de la ciudad. El pecho de Eli se contrajo con una fuerza que le quitó el aire. El mundo digital, antes un espacio de entretenimiento banal, se transformó en el escenario frío de su desilusión. No hubo gritos. No hubo escena dramáticas en su mente. Solo una certeza gelida que se instaló en su estómago. La confianza, construida pacientemente durante 3 años, se evaporó. Y se evaporó en el milisegundo que tardó en cargar una imagen de alta definición. Cuando escuchó el sonido de la llave girando en la cerradura de la puerta principal, Eli cerró la aplicación. Miró la pantalla oscura de su teléfono, reflejando su propio rostro pálido, sabiendo que la persona que estaba por entrar ya era un extraño. Lo que estaban presenciando sus ojos era la persona que por un momento la amó, pasó de amarla a ser un completo extraño. La canción que escuchan tiene que ver muchísimo, se llama Ojos sin cara, de Billy Idol, y habla más o menos de una traición como este estilo. En ese entonces, cuando Billy Idol les canta esta canción, Ojos sin cara, habla acerca de las cosas palpables, mas no habían redes sociales. Hoy en día las redes sociales se han convertido en un arma de doble filo para quienes tal vez son frágiles ante esas situaciones, tentaciones. Ahora la pregunta es lo que veníamos hablando, nuestra compañera Paulita Varela estaba hablando. ¿Le ha sucedido un caso similar al que acabo de contarles? ¿Ha visto algo en las redes sociales que le ha desilusionado?
ha dañado una relación. ¿Sabe usted de algo? ¿O usted es el protagonista o la protagonista? Hoy nos puede contar su historia en el 315-301-9580. Un abrazo para todos. Yo soy Mr. DJ. Son las 2:09 minutos. ¿Cómo se puede deteriorar una relación a causa de una red social? No soy

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3: La historia de Eli que les acabo de contar, familia Candela, es una historia de la vida real. Los nombres son ficticios, pero es real. Hay muchas personas, muchos casos. Ustedes lo escucharon hace un rato con Paulita. Muchos casos que por culpa de las redes sociales han habido rupturas en matrimonios, y no de un mes, sino de muchos años también. Relaciones que se dañan, que se quiebran. Definitivamente hay algunas personas que han cedido. Por eso queremos conocer su caso. 315-301-9580.
4: Hola, Mr. DJ, hablas con Miriam, aquí haciendo sintonía desde Patio Bonito.
3: Hola, Luz.
4: Para contarles que ya nos abrieron la estación. Muy felices.
3: Qué bien.
4: Por lo que duramos casi 3 años con esa estación cerrada, pero bueno, ya la abrieron el sábado 19. Para decirte también que te admiro mucho, que tú y JJ son mis amores platónicos, y ya quiero pedir mi regalo de cumpleaños anticipado, que es de este viernes que viene, en 8 días, es poder conocerlos a usted, a JJ y a todos los integrantes de la familia Candela. Voy a mirar a ver si puedo ir ese día para poderlos conocer y tomarme una foto con ustedes. 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
3: Eres muy formal, la verdad, gracias. Gracias por tus palabras. Gracias por lo que nos cuentas. Y qué bueno, que ya abrieron la estación de allá de Patio Bonito. Qué bueno. Muchas gracias. Un abrazo para Dora Inés, para Victoria, para Claudia, para Ana Rey, para Susana Congo, para Luz y para Luz Amparo. Recuerde, familia Candela, 315-301-9580. Usted ha sido testigo de alguna situación por culpa de las redes. Una infidelidad que usted conoce le ha sucedido. Bueno, pues es el momento que usted nos pueda contar. 315-301-9580. Esa canción originalmente, por supuesto, la interpretó Bonnie Taylor, que pues en el mes pasado falleció. Y en la versión en español la hizo Lizeth, que le salió muy bien.
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0: 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Habla de una traición esta historia de esta canción de Chris Isaac, Wicked Game. Y esa historia usted la puede estar viviendo también, porque ¿a cuántos no han engañado? ¿Cuántos no han sido engañados por su pareja? Yo creo que la gran mayoría. Y a veces, en un gran porcentaje, hoy por hoy, claro, por culpa de las redes sociales, se prestan muchísimo para cosas que definitivamente van a destruir. 315-301-9580.
1: Mr. DJ, buenas tardes.
0: Hola.
1: Solo un saludito.
0: Sí.
1: Y un abracito. Por ese amor, por esa amistad que tú nos brindas a través de la radio. Ay. Por esa preciosa voz que Dios te ha dado, de verdad. Es como una voz de paz, una voz de tranquilidad. Una voz de pensar en las cosas que se debe pensar positivamente, porque si hay algo negativo, todo tiene solución. Un abrazote y feliz turno.
0: Voy a decir algo que utilizan muchísimo las reinas de belleza. No me lo esperaba. Muchísimas gracias, gracias de verdad, muy amables. Debo seguir corrigiendo y aprendiendo muchas cosas. Gracias a Dios que me tiene en esta maravillosa radioestación, en donde hay compañeros muy profesionales que cada uno de ellos me aporta algo más para seguir adelante y avanzando. Gracias. Muchas gracias a mis compañeros también. Santiago, un abrazo muy grande para ti. Para Regina Giraldo, un abrazo grande. Para Marta Cruz, un abrazo. Y para todos los oyentes que se van acercando. Para Julián Ruiz, que está feliz escuchando, por supuesto, Candela Estéreo en estos lunes de plancha. Hay una canción que hace rato nos solicitaron de Roberto Carlos. Se llama Cóncavo y Convexo. Y suena, por supuesto, en nuestro lunes de plancha.
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1: En Candela Estéreo, 2.44 minutos. 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

Laura Galindo, muchísimas gracias por estar con nosotros en nuestros lunes de plancha en Candela Estéreo. Aquí llega Saúl con un clásico de la plancha, pequeña y frágil, en Candela 101.9.

0: 3 y 2.
1: 315-301-9580. Hoy estamos hablando de lo dañino y perjudicial que pueden ser las redes sociales para una pareja cuando se utilizan mal. Hay que aclarar esa parte. Porque algunos dicen, sí, yo por eso es que nada de redes sociales. No, cuando se utilizan para mal, pues obviamente lo que se hace mal termina mal. Pero como lo ha tratado y lo había abordado Paulita, el que busca encuentra, ¿no? Y como les conté la historia al iniciar este espacio de los nombres ficticios Eli y Carlos, en donde ella muy confiada creía que su esposo le estaba diciendo la verdad cuando decía, tenemos una auditoría en la empresa, tenemos que quedarnos ahí, por eso no voy a llegar. Y ella accidentalmente entró a la cafetería, en donde su esposo, pues una que otra vez, café internet, iba y de manera accidental abrió y vio las fotos, a ver cómo era el restaurante, cómo era el café, cómo eran algunos sitios, en donde se encontró la foto de su esposo tomando la mano de alguien. Y en el pie de la foto decía, pasando ratos de diferentes momentos, calma, con ella. La estaba engañando. No sé, espero que no sea su caso. Y si es su caso, no lo puede contar. Hoy puede ser hacer un trabajo, un ejercicio, y es liberarse de ese peso que tal vez por años ha cargado. 315-301-9580.
2: Hola, Mr. Tiller. Una feliz y bendecida tarde. Un saludo muy especial. Bendiciones y gracias por compartir con nosotros esa voz maravillosa que Dios te ha dado. Dios te la conserve por muchísimos, muchísimos, muchísimos años más.
1: Muchísimas gracias. Dios te bendiga. Dani, un abrazo también para ti, para Santiago. Para Lenis. Hola, Mr. DJ. ¿Qué música la de hoy, Mr. DJ? Ha estado interesante, ¿no?
3: Buenos días, Paulita.
1: Bienvenida. Paulita ya se fue, pero mañana estará muy temprano con nosotros. Muchas gracias.
4: Hola, Mr. DJ.
1: Hola.
4: Buenas tardes.
1: ¿Cómo estás?
4: En sintonía, como siempre. La música está espectacular, genial, de verdad que disfruta uno no solamente de esa música tan hermosa porque trae unos recuerdos, y comparto lo que una oyente dijo de tu voz. La vez pasada tus compañeros, yo sé que con respeto te hicieron bullying, es juego, pero es que para ser locutor y para llegarle a la gente no solamente es palabrería, hay que hablar con el corazón, con una mente abierta, sintiendo lo que la otra persona ha sentido o que tú creas que puedes sentir. De verdad, Mr. DJ, muchas gracias, bendiciones abundantes. Recuerda al grupo Miramar, recuerda a Rodolfo Icardi, músicas baladas. Un abracito, bendiciones abundantes.
1: Muchas gracias, muchas gracias. Ah, con que mis compañeros me hicieron bullying, no sabía. No hay problema. Hola.
5: Mr. DJ, dice que sigue temblando en el Tolima, en Ibagué. Politica acabó de temblar otra vez.
1: Sí, es cierto. Pero aquí temblamos, pero con la música de nuestro lunes de plancha en Candela.
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Pedro Carrasco se llamaba el boxeador con el que tenía una relación intensa Rocío Jurado. Pero poco a poco se fue desgastando esa relación por muchos temas, la fama, el distanciamiento, pero hubo algunos capítulos de infidelidad. Manuel Alejandro, el escritor de esta canción, precisamente la hizo pensando en ese momento tan crítico y delicado que estaba pasando Rocío Jurado. El boxeador Pedro Carrasco, pues, vamos a decirlo en términos más de estos tiempos, estaba en lo suyo, estaba concentrado en su vida y en pasarla bien. Y pues, así como le dice, se rompió ese amor de tanto usarlo, pues había un desgaste porque ella estaba dando el todo por el todo, pero él también, pero en lo suyo, no en la relación, en ese amor. Este tema recientemente cobró más fuerza, ¿no? Musical, porque la versión que hizo Rosalía en una de las entregas de los premios Grammy Latinos tomó por sorpresa a muchos, pues Rocío Jurado volvió a ser recordada por esta canción. Muy bien, estos son nuestros lunes de plancha, 3:37 minutos. Llega Miguel Gallardo con esto llamado Muchachita en estos lunes de plancha en Candela. Solo

internamente, y les dije que lo iba a decir, internamente me dicen si he tenido historias de infidelidad, Mr. DJ. Pero son tan dolorosas que mejor que siga sonando la música.

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0: Buenas tardes.
1: Muy buenas tardes.
2: Desde más allá.
0: A los oyentes que hacen parte de la familia más grande de Colombia, la familia Candela. 4 de la tarde en punto y aquí estamos arrancando una edición más, una semana más de Sintonía de Locura. Hoy dándole nuevamente la bienvenida a nuestro querido compañero. Ay, cómo nos hiciste de falta, Junior.
1: Te extrañamos tanto,
0: Junior. Este
1: Eso
0: programa
1: no, fue igual sin
0: no
1: ti.
0: Era lo mismo sin
1: no,
0: ti.
1: No, mejoró mucho.
0: Sí. Pero bueno, verdad, fueron unos días tan increíbles.
1: Grises.
0: Grises. Fueron unos días.
1: De hecho, no, el programa será un poquito más intelectual. Hace falta la cuota de estupidez. Para que sea un poquito más,
0: ¿cierto? Venga, pero yo, no, espérese un momentico, bueno, porque yo la verdad quería saludar a Junior con cariño, de verdad.
1: Yo también.
0: Que, no, se le nota.
1: Él sabe que extraña.
0: Con esto quiero decirle a los oyentes de la familia Candela, ¿se dan cuenta quién es el que empieza
3: a dañar
0: con
3: todo?
0: La pelea,
1: perdón,
0: el bullying?
1: Junior.
0: ¿Quién es el que empieza a tirarnos a los compañeros
1: y después
0: dice que es que nosotros somos amangualados? Entonces, para que los oyentes de la familia Candela analicen. Mi querido Junior, muy buenas tardes.
1: Mi querido,
0: qué alegría
1: Junior,
0: tenerte
1: tardes.
0: De vuelta.
1: Qué alegría,
0: en
3: muy buenas tardes,
1: Pipe.
3: Muy buenas tardes, mi querido Nicolás. Muy buenas tardes, mi respetado Chayanne, a toda la audiencia
1: Junior
3: de Candela Solo Éxitos. Para mí nuevamente es un placer, después de varios reemplazos, porque todo el que salga a vacaciones lo reemplazo yo.
1: Sí. Es que no hay nada mejorcito.
3: Y
0: No sean así. Mire, miremoslo de esta manera. Voy a decir algo. Lo que pasa es que Junior, todo el que sale de vacaciones lo reemplaza porque es el único que tiene las capacidades para hacerlo.
1: De todo
3: para
1: puede
3: mí,
1: hacer
3: es, claro,
1: para
3: hacer de todo.
1: Cuando se va Don William de vacaciones, Junior dirige.
3: Claro.
0: Sí, porque en la mañana no hay nadie capaz de dirigir.
1: Se va una chica y Junior, porque es medio femenino.
0: No, señor, no, señor.
3: Iba a decir lo mismo, pues mire, yo me destaco por parecerme a Paola Varela, a María E, a
4: El Chacón,
1: pero ¿en
4: El Chacón,
1: qué?
4: Mr. DJ.
3: Mi querido Nico, que es el productor que me hace consola los domingos, ¿sí o no? ¿Cómo me saludan? Hola, sí. María E, qué rico estar contigo. Hola, Paolita. Hola, Laurita, qué rico estar contigo.
4: Pipe también. Hola, Pipe Quintero.
5: Pipe Quintero de la Guardia Entero. Ah, qué berraquera, cómo habla Pipe Quintero.
3: De Mr. DJ, Don William, a todos.
0: Pero por eso, veámoslo por el lado bueno. Es el único que tiene
1: multifacético.
0: Las capacidades de ser versátil.
1: Versátil.
3: Yo lo veo por el lado siempre bueno.
1: Doble entrada, eres y todo. Eres híbrido prácticamente, Junior.
3: Yo soy yo soy mixto, sí, prácticamente.
1: Mixto, sí. Doble puerto y todo eso.
3: Sí, doble conexión.
1: Sepa que Junior es berraco.
3: USB y toma corriente, toma mixto.
1: Es mixto. Pero no,
3: qué bueno estar con...
1: no cualquiera hablando, tiene ese talento, Yuyu.
0: Hablando de mixtos, muy buenas tardes, Chayanne Alirio, ¿cómo estás? ¿Cómo te ha ido?
1: Andrés Felipe, esa canción, esa cortina es como muy gay para mí.
4: Por eso, mixta para ti.
0: Eso,
1: mangualaos.
0: ¿Vio? Es que se da cuenta, él empieza con la
1: pelea
0: y después... Y después dice que nosotros
3: pregunta.
0: Tres nos amangualamos. O sea,
1: pero al señor una Nicolás yo no le había hecho nada todavía. Y empezó.
4: Tengo una pregunta. ¿Son las cortinas,
1: señor,
4: que yo uso?
1: Sí, en Teatrón cuando va. Señor, cuéntame, Junior.
3: Quería preguntar si mientras yo no estuve estos tres días que no estuve, esa
1: una semana
3: también fue constante. También fue constante las peleas.
0: Sí.
3: ¿También igual?
0: Sí. Lo curioso es que el programa está en paz cuando Chayanne no viene.
4: Es verdad.
0: De eso nos dimos cuenta con Nico la vez pasada.
4: El
0: día que Chayanne no viene, ese día hacemos un programa en paz,
1: ¿verdad?
0: Sí, acuérdese que nosotros mismos le dijimos. ¿No te acuerdas, Nico?
4: Sí,
0: claro.
4: Y los oyentes también lo decían.
0: El
1: problema soy yo.
0: Qué raro eres tú. Es tu actitud y tu afán de faltar el respeto.
3: Y tu calvicie, y tu nueva calvicie.
1: Pero mira que él me está agrediendo, yo no le estoy diciendo nada.
0: Pero usted empezó, ahora aguántese.
1: Pero yo no empecé esto.
0: Pero usted empezó el programa así, ofendiendo, ahora aguántese.
1: Viejito roscón, el cartón. todo bien.
0: Ahora aguante.
1: Don Nicolás, me extraña de ti.
0: Mi querido amigo mixto, buenas tardes.
1: Buenas tardes, Andrés Felipe, Eliezer Rodríguez y Nicolás, ¿cómo vamos? Voy a tratar de cambiar, voy a ser respetuoso con ustedes y espero de igual manera el respeto mutuo. ¿Listo?
0: ¿Quedó grabado, Nico?
4: Sí.
1: Yo,
0: listo. No, vamos a ver cómo arranca el programa mañana.
4: Sí.
1: Vamos a hacer un equipo.
4: ¿Cómo?
1: Donde prime el respeto.
0: Donde prime el respeto, sí.
1: La colaboración de compañeros.
0: Pero ya hoy no, ya hoy empezó mal. Bueno,
1: hoy no empecemos, mañana.
0: Hoy podemos hablar del
1: boazo.
0: Empecemos
1: Junior,
0: mañana.
1: Del maní sucio ese de la consola. Ay, no, ya me acordé. Sí, esas fotos que sube, esas uñas todas mugrosas.
0: ¿Cuáles uñas?
1: De la consola del Nicolás, ayer lo vi.
0: ¿Pero qué le pasa, Chayanne?
1: No, es que hay normas de aseo.
0: Mire,
1: también.
0: Nicolás, mire, de los cuatro, yo creo que Nicolás es el más puesto de los cuatro.
5: Sí, es el más joven y más serio.
0: Joven y el más. Mire la forma de vestir.
5: No, Chayanne no se tomó el supositorio hoy.
0: Mire, Chayanne.
1: Pero yo qué le estoy haciendo.
0: Si
1: Junior,
0: vamos a comparar, Chayanne Alirio, miremos la forma de vestir de Nicolás.
4: Por favor.
0: Y miremos la forma de vestir suya.
1: Claro.
0: Usted no tiene nada que decir, Chayanne Alirio, por favor.
1: Pero ¿por qué no? O sea, a mí me parece chimba venir a trabajar en pantaloneta de micro. Uno va si se ve pleno, se está de moda en Europa.
4: Pero la idea es que la pantaloneta no esté rota.
1: Ah, pues es que son accesorios que yo le pongo.
0: Adornitos.
5: Y la idea es que la pantaloneta sea suya.
0: Y si tiene florecitas de malas. Vengo ecológico.
1: A Nico también lo saludamos con las muy buenas tardes, mi familia Candela. Hoy el piloto de la consola.
0: Pero es que lo que pasa es que él no es como usted.
1: Pero yo qué, para mí como va a poner una canción así, ay, como femenina. Y a él sí se pone una al menos de motos, ¿no?
0: Me parece que se discriminan, ¿verdad?
1: Deje la envidia, Chayanne.
5: Pero porque va de parrillero.
0: Buenas, muy buenas tardes también para todos los oyentes que hacen parte de la familia Candela. Hoy tendremos sorpresas, un tema más. Hoy vamos a hablar de movilidad. Hoy tenemos muchas cositas chéveres para contarle a los oyentes de la familia Candela. Bienvenidos, tarde de lunes. Arrancamos la semana. Una edición más de esto que se llama Sintonía.

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0: cantar como una canción acorde a la personalidad de uno.
1: Ah.
0: O sea, lo que estamos haciendo ahora.
2: Cantar una canción. ¿Cómo es cantar una canción acorde
0: a la personalidad de uno o lo que haya hecho uno? Por ejemplo.
2: Ah, ok, ok. O sea, Mr. DJ la embarró poniendo una canción que no era y nosotros entramos cantando.
0: Y entraron improvisando.
2: Y entramos improvisando.
0: Pero no uno mismo cantársela, sino que otro, porque uno pues se ve de una manera diferente. ¿Cómo es que uno no se arrima a la candela porque tiene rabo de paja, no?
2: Sí, claro.
0: Pero si uno le fuera a cantar a Chayanne o Chayanne fuera a cantar a nosotros. O Nico, si me hago entender, que nos cantaría.
2: Ay, mire, eso está muy chévere, pero entonces vamos a hacer un concurso.
1: A ver, don Pipe.
2: Vamos a hacer un concurso para los oyentes de la familia Candela, porque hoy tenemos un premio increíble, espectacular,
1: apoteósico,
2: un gigantesco. Premio que
1: maravilloso.
2: Yo sé que
0: las boletas del show de Chayanne esta noche, ¿no?
2: No. ¿Chayanne tiene show esta noche?
1: Sí.
0: Ah, pero es un premio bueno, entonces no es para el show.
1: No.
2: Pero ¿dónde es el show, Chayanne?
1: ¿Qué le importa?
2: Bueno, no, le iba a ayudar dándole promoción, pero ya
1: que...
0: Él va a pelear con la señora, entonces va a hacer una escenita, entonces el show en la casa.
1: No sea tan sapo, Junior, no les va a contar nada.
2: Venga, yo no sé por qué Chayanne es así, o sea, uno trata como de... Mire, yo estoy completamente seguro que, por ejemplo, en William Vinasco Show, en el programa de la mañana, le preguntan, por ejemplo, a Pipo o a Lucumí, le dicen, venga, ¿dónde es su show el día de hoy? Para que los oyentes se enteren.
1: Sí.
2: Y ellos no responden, ¿a usted qué le importa? No ellos al contrario se dan promos. Ellos dicen, no, mire, voy a estar esta noche.
1: Es que
2: en tal
1: ellos,
2: lado, no sé qué.
1: Ellos en la mañana.
2: Cerremos el micrófono a Chayanne.
1: No, déjeme expresar.
0: Pipe, me permites. Hay una energía tan bonita en la mañana, todos se respetan.
2: Claro.
0: Se ríen de los chistes. Oh. Imitan cuando hay un problema, cuando alguien quiere una problemática. Este muchacho, el de las mil voces, Iván Torres.
1: Iván, ni se sabe el nombre. Iván.
0: Imita a Chayanne.
2: Sí. Yo le he visto.
0: Entonces,
2: muy
0: cuando
2: bueno.
0: Queremos que haya como una pelea o alguna cosa o llevarle la contraria a William,
2: entra Chayanne.
0: Él imita a Chayanne.
1: Ah, es que. En la mañana sí hay buena armonía, sí. Pero hay compañerismo.
2: Que, pero ¿de qué?
1: En la mañana.
2: Chayanne, espere un momentico.
0: ¿Y cómo está Lucumí?
2: Si nosotros
0: combina con todo.
2: Si nosotros le estamos preguntando que dónde es su show esta noche, para que usted diga y todo el cuento y nos cuente. Y usted entra con los taches arriba diciendo que le importa, no sea sapo.
1: Sí.
2: ¿Quién es el del mal compañerismo?
1: Yurani,
2: ¿quién es el del mal compañerismo ahí?
0: Yo quiero escuchar a Yurani.
2: Yurani, cuéntanos quién es el del mal compañerismo.
1: Sí. Compañerita, te prestó mi micrófono.
2: A ver, ¿quién es? Si nosotros, mira, nosotros le estamos... Chayanne tiene un show esta noche y nosotros, no le diga nada, nosotros le estamos diciendo a Chayanne, Chayito, díganos dónde es su show esta noche para que los oyentes se enteren.
0: Y vaya.
2: Y este man dice, ¿a usted qué le importa? No sea sapo. ¿Quién es el del mal compañerismo? ¿Quién es el del mal compañerismo?
3: No, yo creería que Chayanne.
0: ¿Vio?
3: Lo siento.
0: ¿Vio?
2: Más bien, no hablemos más del tema y más bien contémosle a los oyentes de la familia Candela qué tenemos.
0: ¿Cómo se llama
2: para
0: la
2: todo
0: madre?
2: El guapo, para entregar el día de hoy. Vamos a entregar invitaciones dobles para ver en concierto a Carlos Vives.
1: ¡Bravo! ¡Bien!
0: ¡Qué canción tan bonita, tan especial!
1: ¡Ah, lo tenemos en vivo!
2: Un concierto.
0: Vamos a entregar invitaciones para mí y para toda la familia Candela. Vamos a entregar. Estaré cantando con ustedes el próximo 26 de septiembre.
2: Sí.
0: Sigue,
2: Carlitos, por favor.
0: Qué canción tan bonita, tan especial. Gracias, chico, por tanto respeto, tanta armonía en este programa. Un saludo para Chayanne y mi
2: hermano
0: para
2: La Paz.
0: Un saludo para Yurani, que habla muy lindo también, especial para ella.
2: Bueno,
0: y para Yurani. Todos los oyentes de la familia Candela.
2: Ah, qué bueno, qué chévere.
1: Qué gracias, Yurani.
2: Y Junior ha propuesto un concurso chévere para los oyentes de la familia Candela. Hace ratico, un compañero puso una canción que no debía haber puesto y Junior y yo entramos improvisando a decir que la canción no era y que íbamos a colocar plancha porque hoy es lunes de plancha y todo el cuento. Y Junior, a raíz de eso, dice, ay, qué chévere que los oyentes pudieran cantar una canción de acuerdo a qué. ¿Cómo es que es la cosa?
0: O sea, de acuerdo a la personalidad de alguien.
2: Ah, ok.
0: De acuerdo a la personalidad de alguien. Entonces, por ejemplo, si a mí me dijeran cántale una canción a Chayanne con una de Carlos Vives, yo, por ejemplo, le cantaría a Chayanne.
2: ¿Cuál?
0: Se enojó el Chayancito. Se enojaba ya por todo y por todo ya gritaba y peleaba con Pipe y a veces él le pegaba.
2: Se enojó con el Chayancito. Ah, está bueno el coro.
1: Sí. Eso, a mí me gusta eso, me gusta eso.
2: Entonces, el concurso es el siguiente, mi familia Candela. Los oyentes de la familia Candela van a tener que enviar una notica de voz al WhatsApp de Candela 315-301-9580, 315-301-9580, diciendo su nombre, diciendo yo escucho Candela, Candela, Candela, Candela, solo éxitos, y con una canción de Carlos Vives. Con una canción de Carlos Vives. Tiene que ser de Carlos Vives,
0: claro, porque es para boleta de Carlos
2: Vives. Exacto, porque es invitación para Carlos Vives. Una canción de Carlos Vives, la que quieran. Van a inventarse una canción.
0: ¿Para quién?
2: Para el que ellos quieran.
0: Para un familiar, o sea,
2: para un familiar. Eso. Si tienen un familiar, por ejemplo, si tienen un familiar perezoso y dormilón, así como yo, ¿cómo le cantaría a usted, Chayanne Alirio?
0: A ver, ¿cómo le
2: con una canción de Carlos Vives?
1: No, con la del caballito.
2: Con la del caballito también.
0: Ah, pero envidioso, ya la utilizamos.
1: No, eso yo quiero, me gusta esa. Se durmió el pipecito, mi compañero. Pipecito siempre se la pasa durmiendo. Yo no sé qué hacer al muchacho si es que se está derritiendo, no sé.
0: No.
1: También tengo otra para Junior que es se embobó. El Juniorcito, mi compañero Junior Rodríguez.
2: No, me gustó más la de Junior. Me gustó más la de Junior.
1: Pero está hablando de lo que es Junior.
2: No, me gustó más la de Junior. Ya no. Me gustó más la de Junior. Me gustó más la de Junior.
1: A todos les gusta de Junior, par de locos.
2: Pero ¿por qué? Pero Chayanne.
1: A mí me falta ese apoyo, ¿verdad que sí? Me falta, es como.
0: No,
1: sí. No, es que no sé.
2: Pero si a usted su amigo lo apoya todos los días.
1: Mi amigo, claro.
2: Contra la.
1: Por eso es que funcionamos tanto. Hemos trabajado.
2: Contra el sofá, contra la lavadora.
0: Yo le cantaría otra a Chayanne.
2: A ver, ¿cuál?
0: Por ejemplo, oye, Chayancito, te vas a quedar muy solo porque anoche dijo el radio que eres de muy mal genio. Oye, Chayancito, te vas a quedar muy solo porque anoche dijo el radio que eres de mal genio.
2: A mí me gusta. Me parece espectacular.
0: ¿Cómo? Sí, cierto, muy buena.
2: No, a mí me parece increíble.
1: Déjelo.
2: Entonces los oyentes, pero dejen la agresividad.
1: No, ya. Pero es que ya estoy cansado que entonces todo lo que sea en contra mía se lo celebren.
2: Pero porque usted empezó el programa.
0: Eres buen humorista, pero muy escamosa.
1: Junior, dejas de a Pipe hacer su versión.
2: No, los oyentes ya empezaron a enviar noticas de voz en el
0: 315. Escuchemos a los oyentes.
1: Pues yo quiero escuchar a Pipe.
2: Escuchemos a los oyentes. Buenas tardes.
4: Se durmió mi Chayancito.
0: Todos pa' Chayanne.
1: Ah, pero ya lo hice con cariño. Ya con ella, si no perdió, te quedó muy bonito.
0: Con no, ella, pero no.
2: Es
0: pero
2: un realidad. Humorista malo y cuenta unos chistes muy chimbos.
1: Ay, como un chiste de lunes así, ya, que todo el mundo está ahí como con esa pereza de empezar semana. Llega un señor y va a la droguería y dice: disculpe, señor, ¿usted tiene pastillas para la depresión? Y entonces el man dijo: no, no tengo. Y dijo: ay, qué tristeza. O sea, porque no tenía las pastillas.
0: A mí me gustó. Sí, a mí me gustó.

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1: Pero antes del tema más, vamos a escuchar a los oyentes de la familia Candela porque queremos que participen por las entradas dobles para ver a Carlos Vives, claro.
2: Eso, Carlitos Vives.
1: Imagínate tú.
2: CPF,
3: ¿cuál es la tarea?
2: Se cayó el Juniorcito.
4: No, aquí estoy.
2: No, es una cosa de callarse de calladito.
4: La tarea es muy fácil, en el 315-301-9580, dejar una nota de voz cantando una canción de Carlos Vives, cambiando la letra de la canción de Carlos Vives a alguien que usted le quiera cantar y decirle algo.
1: Sí, por ejemplo.
4: Por ejemplo...
1: Le toca al Pipe, Junior, le toca al Pipe. Por ejemplo...
4: pero cántele usted al Pipe.
1: Sí, cántele usted a mí.
2: Pipe, cante usted, falta. Yo ya canté, ya cantó Junior, faltas tú.
1: No, yo ya canté.
4: ¿Cuál?
1: Acuérdese lo que dije a usted.
2: No, yo no me acuerdo de eso.
1: Sí.
5: Me tengo que cantar. Humorista tan malito. Qué humorista tan malito. El que tengo aquí sentado. Aquí sentado al ladito. No ha contado ni un chiste. No ha contado ni dos chistes.
1: Es que no, yo como cinco.
5: Locura,
4: se
5: encojo,
4: se encojo. Se encojo mi marranito.
1: ¿Eh? Ahí está. ¿Eh?
2: No habla de marran.
1: Ay, sí. El marranito es sinónimo de Chayanne. Es lo mismo.
2: Se metió esa por el calvito.
1: A ver, ¿qué dice la familia Candela? Buenas tardes.
6: Hola, Candela, Candela, solo éxito. Mi nombre es Tatiana y mi canción es la siguiente. Mi abuelito en Navidad se comió mi buñuelito. Mi abuelita le da natilla, pero él quería buñuelito. Se comió mi buñuelito. Mi abuelito, ey, se comió mi buñuelito. 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
1: Bueno, pero hay que utilizar más canciones, hay que...
2: Sí, pues pongamos chévere, ejemplo otra canción.
1: Sí, está chévere.
7: Mi nombre es Diego Chaparro. Yo escucho Candela, solo éxitos. De todas las emisoras, Candela es la más sabrosa.
1: Eso es.
7: Candela es la más sabrosa. Y por eso yo te canto a ti, linda Candela. A ti, sabrosa Candela. Candela, qué linda eres.
4: Me gustó.
7: 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Candela, qué linda eres. Candela, la más pegajosa. 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
1: Ah, bueno, está chévere, pero me pareció un poquito lambón.
4: No, pero a mí me gusta.
1: Ah, le gusta al Pipe, no sé.
8: Hola, familia Candela, mi nombre es Romelia Ramírez y yo escucho Candela, solo éxitos. Esto dijo Chayencito, que siguiera en el juego,

0: Hola, familia Candela, mi nombre es Luis Corredor, yo hago parte de la familia Candela Candela y la canción es esta. Recuerdo que cuando Constanza Ramírez estaba borracha con esta condición, yo tenía que ser paella sola, o si no, me cortaba el pito y se lo echaba a los pies. Me echaba a los perros. Ahora me duele que ella me haya quitado el pito. Lo que es inconstanza y ella sin un chico.
1: Si ve que sí se puede.
2: Los oyentes de la familia Candela son muy creativos. Lo que pasa es que esta me gustó. Igual el que escoge es el sistema, no nosotros.
1: Claro.
2: Pero hagan la tarea de todas maneras para llevarse invitación doble para Carlos Vives, a ver quién es más.
3: Buenas tardes, Candela, sabes, mi nombre es Jefferson González. Ananita, Candela Estéreo, es muy buena.
2: Ah, bueno. ¿Qué parte de que tiene que ser una canción de Carlos Vives no entendieron?
1: Sí, tan raro, ¿por qué con Ananita?
2: No entendí.
4: De pronto por lo navideña.
5: Familia Candela, muy buenas tardes, mi nombre es Mercedes y la parodia va con la canción Fruta Fresca. Desde que supe la noticia ya no paro de pensar, ¿por qué viene ese concierto que Candela va a invitar? Ya tengo lista la pinta para irme a parrandear. Sí, le doy gracias a Candela por ser tan buena emisora, todos vamos a gozar. Sí, yo ya quiero mi boleta, con mi familia Candela quiero ir a disfrutar. Yo escucho Candela, solo éxitos.
1: Pero le cantan al concierto y nosotros estamos viendo que le cante
2: a alguien, a una persona. Me gustó más la del pito.
4: A mí también me pareció muy buena.
1: Bueno, tocó irnos con chistes porque...
4: Sí, no, son muy buenos, de todas formas soy
1: de plancha. A mí sí me han gustado.
4: Gracias, Junior, tú siempre apoyas, gracias, Junior. Imagínate que había un niño llegaba del colegio y le dice, mamá, imagínate que en el colegio me dicen José Luis Perales.
2: José Luis Perales.
4: Vaya, díganle al rector, digo, ¿y cómo es él? O sea, porque la canción la canta José.
1: ¿Qué lugar?
4: ¿Cómo? Si me entiendes, muy buena, porque esa la canta. Básicamente me haciendo caer.
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0: enredos.
1: Mi familia Candela, seguimos en sintonía de locura a través de los 101.9 y ahora sí traemos un tema más.
2: Un tema más.
1: Los oyentes de la familia Candela están haciendo la tarea de participar por sus invitaciones para ver a Carlos Vives. Oiga, este fin de semana fue disque fin de semana de amor y amistad.
3: Sí, señor. Yo, pues como yo soy casado, eso no se celebra.
1: ¿Cómo les fue este fin de semana de amor y amistad?
4: Igual, lo mismo que Chayanne.
3: ¿Cierto, Yuyu?
4: ¿Se junta o no? Eso pasa.
3: No, uno ya con los años ya no celebra eso. No. Eso es como pasando.
4: Yo la verdad nunca he sido detallista para esa fecha. Uno es detallista todos los días. O,
3: sí, Junior, yo también pienso igual.
4: O no en una fecha tan comercial. Yo no. ¿Cómo
3: es? No, y que esa fecha es una fecha especial como para aprovechar a esa chica que a usted le gusta ir a pegarle a peluche. Pero usted con su señora ya en la casa, ¿ya qué va a hacer eso?
1: Sí, ¿no? ¿No celebraron amor y amistad?
3: No, pues lo que dice Junior, uno la trata bonito y vive bonito todos los días, ¿cierto, Yuyu?
4: Sí, sí, claro. En eso sí estamos de acuerdo, mi querido.
3: Eso yo siento compañero. Que es más cuando uno como que está empezando una relación, que uno... ¿Cierto, Yuyu? Que uno busca excusas.
4: Cuando contrata a una empleada nueva, sí, sí.

0: México se le tiraron el tema.
1: Bueno, que busquen
0: otro.
1: Ah, no,
0: sí,
1: entonces.
0: Celebramos, Junior, acuérdese.
1: Ah, sí.
0: Sí,
1: claro.
0: Hermoso, le hicimos un caminito de velas en la casa.
1: Este sábado fue la decepción, sí, a mí me dieron tortita. Sí, ya.
0: No, pero
1: ya
0: para ser sinceros, yo también estoy con Chayanne y con Junior. Yo no soy de celebrar esas fechas. A mí la verdad me importa un pito si es amor y amistad.
1: Todos
0: si
1: los
0: es,
1: días. Yo lo veo muy activo en redes.
0: Exactamente. Exactamente.
1: Dedicando serenatas, se renueva.
0: Exactamente. ¿No? Yo lo celebro todos los días. O sea, claro. Yo no necesito una fecha en específico y en especial para invitar a cenar a mi pareja, para tener un detalle con ella y viceversa. No, aunque ella, mire que ella sí es mucho de celebrar estas fechas. Y ella sí, este fin de semana tenía una reservación en un restaurante y una cena. Y regalo
1: igual pagó usted.
0: Y regalo me dio y todo. No, gracias a Dios.
2: La plata es lo de menos.
0: No, gracias a Dios, no, Junior.
2: Porque algo que sigo, Junior, yo sí he notado, el Pipe en las redes está activo, muy activo. Y en la vida íntima, muy pasivo.
1: Siempre buscándole algo malo. Lo preocupante es que usted sepa
0: Junior
1: que
0: me dejó
1: pasivo.
0: Morir, Junior.
1: Pero lo preocupante es que usted sepa que él es pasivo. Eso
2: me han contado, Junior. Después le cuento lo que dicen los músicos tomados, cuentan todo, Junior. Después le cuento, Junior, todo bien.
0: No, mejor dicho. Sí, gracias.
2: Si usted era el viernes,
0: gracias,
2: sabe, mire, voy a decir algo y los oyentes son testigos.
0: Me deja
2: usted
0: continuar con el tema.
2: El viernes dijo que si le daban buena plata, él, ¿cómo decirlo? ¿Cómo lo digo?
0: Nico, ¿me deja continuar con el tema?
2: Mejor dicho que él reparte al chiquito, por decirlo así, Junior.
1: Pero estamos hablando de amor y amistad. ¿Usted porque siempre pues, tiene
2: bueno,
1: que llegar?
2: Bueno, por amor al dinero, por amor al dinero va a ser prostituye.
1: ¿Por qué?
2: Pero Chayanne, por amor al dinero él lo hace.
0: Chayanne, ¿qué le pasa?
1: Ya.
0: ¿Qué tiene? ¿Qué le pasa? Cállese.
2: Bueno, me va a callar.
0: Deje de hablar estupideces.
2: Listo, señor, ya me callo. Entonces hablen nosotros dos, porque no puedo decir nada. Listo.
3: Todo lo que sea sin...
2: A ver, hable, no me mandó a callar.
4: 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Bueno, les cuento que... Les contradigo un poco y que solo es para los novios. El amor y la amistad se celebra siempre con tu pareja. En mi caso tengo 30 años con mi esposo y nos fuimos de aniversario a celebrar. Me invitó a Golfito Mágico y luego jugamos Airsoft acá en Funza, Cundinamarca. Miramos por Instagram y nos fuimos.
0: La pregunta es...
4: Es muy chévere celebrar siempre y no dejar pasar estas fechas.
0: Después,
4: saludo cordial.
0: Después
2: saludos.
0: Después de ir a Golfito, ahora he hecho yo en uno.
2: El señor.
0: Es mi... No, es... No, pero estaba. Lo que pasa es que
2: ¿qué palo utilizaste, querido?
0: Nico nos ha propuesto un tema.
2: A ver si va a tener.
0: Y es que hay muchas personas que celebran y otras que no celebramos, que no necesitamos una fecha especial para poder celebrar algo o tener un detalle con la pareja.
1: Sí.
0: Pero resulta que se ha hecho viral un video en el que un muchacho está pasando por el frente de una cárcel. ¿Sí?
2: Okay.
0: Y una y se da cuenta que una chica está en la cárcel tratando de ingresar una ancheta con un ramo y con un montón de cosas para un presidiario, reo. Para un reo, sí, para un recluso.
1: Y el pelado, preso del amor.
0: Y el pelado dice, miércoles, hasta los presos reciben regalos y uno no. Mejor dicho, ponga atención, mira.
5: A ver. A un preso le están mandando ancheta y a mí, que estoy libre, que soy una persona libre, no me regalan una ancheta de nada. ¿A mí cuándo en mis 22 años me han regalado una ancheta? ¿Cuándo me han regalado una ancheta? ¡Dios mío! ¿Qué estaré haciendo mal yo?
0: Ah, es el video que se ha hecho viral y queríamos preguntarle a los oyentes de la familia Candela si ustedes este fin de semana se sintieron importantes, se sintieron queridos por su pareja.
1: Amados.
0: ¿O no?
2: Es que, ¿puedes ir? ¿Puedo hablar?
0: Pues depende de lo que vaya a decir, porque usted está hablando.
2: Pues voy a abrirle mi corazón acá a los micrófonos, ¿puedo hablar?
0: Sí, hable.
2: Claro, es que en mi relación, digamos, yo soy el detallista. Yo sí, mi esposa no es tan de celebrar esas cosas. Entonces okay. Yo sí le cociné, yo sí salí con ella y cosas.
0: Ah, entonces porque al comienzo dijo que no.
2: Pues no, pero no, por eso, pero no es como no, celebración, o sea, no es como el motivo, sino es como en la normalidad, porque yo siempre pues hago eso.
0: Ah.
2: pero...
1: ¿Al fin qué? ¿Sí lo celebra o no lo celebra?
2: No, no, señor, le estoy diciendo que en mi normalidad lo hago, Junior. Mejor dicho, yo no hablo más porque ustedes dos todos me atacan.
0: Ajá. Bueno, no, preguntémosle a los oyentes de la familia Candela.
1: Sí, es que no importa, son los oyentes.
0: Este fin de semana se sintieron queridos o no se sintieron queridos. Si se celebra, si no se celebra, si vale la pena. Si creen que es una fecha comercial. Yo pienso que es una fecha comercial, realmente. Yo sí pienso que
1: es
0: una
1: fecha comercial. Y aparte hoy es el día de regalar flores amarillas también, 21 de septiembre.
0: Ah, dice que hoy es el día de regalar flores amarillas.
2: ¿Puedo preguntar para qué si no se enojan?
0: La verdad no sé, no me enojo, pero ¿para qué son las flores amarillas? No sé.
1: Es una cosa que se hace en Estados Unidos. No sé, es un día que se inventaron. Y aparte de las flores amarillas, hoy hay otro día, creo que es antes de que se acabe este mes, que a los hombres le regalan supuestamente un ramo de Hot Wheels, de los carros Hot Wheels.
0: Ah, un ramo de Hot Wheels.
1: Pero pues para mí eso también ya es tema muy comercial. Sí, ya se ha vuelto todo comercial. O sea,
0: la verdad, sí, tiene toda la verdad para mí. Yo, la verdad, yo, Pipe Quintero, no necesito un día o una fecha especial para celebrar o para tener un detalle con mi pareja. Cualquier día. Cualquier día yo tengo un detalle con ella, o cualquier día le digo, amor, vamos a cenar, te invito a cenar.
2: Yo, para tener detalles con mi esposa, sí tengo que esperar un día especial.
0: ¿Por qué?
2: ¿De verdad? El día de la quincena, porque sin plata,
0: claro,
2: no tengo con qué comprarle.

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0: lunes de Sintonía de Locura.
1: Por amor las calles, amor prohibido.
2: No, sigue, sigue, Junior, sigue.
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2: Ajá, ya, ya, ya. Bueno, mi familia Candela, sigamos con el tema más.
4: Es el tema más.
2: Ya que los oyentes de la familia Candela nos van a contar si se sintieron queridos.
1: Se celebraron, si se sintieron amados.
2: Si les dieron
1: regalos. Si los abrazaron, si les dieron detalles.
2: Oiga, ¿ustedes no están jugando Amigo Secreto o no?
5: Uy, no, qué
2: pereza. Uy, yo no voy a jugar eso.
1: Uy,
2: sí,
1: no,
2: a mí también.
1: Se lleva decepciones uno y uno lo convence y otra vez y sale decepcionado.
2: No, no, a mí me... Yo sí estoy jugando Amigo Secreto.
5: Sí.
2: Ay, ¿verdad?
4: Sí, pero sí. Si a usted no le gusta eso.
2: No, pero lo que pasa es que no me obligaron, no, porque no fue obligado.
4: Ah, lo está escuchando la novia.
2: Pero sí, tiene razón. No, ya, a mí no me gusta jugar eso y lo digo abiertamente. A mí no me gusta
1: ¿pero
2: jugar
1: en familia o en la empresa?
2: No, en familia.
1: Ah, eso es diferente.
2: Es diferente en familia. Por eso dije, sí, accedí. Pero me han sorprendido, oiga.
4: ¿Por qué?
2: Oiga, unas endulzadas, juepucha. Que yo tengo pena, yo tengo vergüenza, porque yo he dado unos dulcecitos, o sea, se supone que la endulzada es unos dulcecitos.
5: Sí,
2: y a mí me llegan con unas endulzadas, papi, esos son regalos.
4: Un mercado,
2: Mire, la primera endulzada, y entonces en bolsa de regalo y todo así, unas achiras. Uy. Y todo lo más de rica.
1: No, eso fue pues. Que se dieron cuenta que se gana al mínimo.
4: Yo no he jugado Amigo Secreto este año, pero hay una china en la empresa que me endulza, me da dulce y nada de nada.
2: ¿No?
4: No, nada. Ya trato de finiquitar eso y nada de nada.
2: Entonces, ¿pero quién es? ¿Erika?
5: Tatiana.
2: Yurani, Katherine. Yo no he dicho nombres.
1: Marlencita, Janecita.
2: O
4: Marlija.
2: O la señora esa de la que no puedo hablar.
1: Vigilante.
2: Oviedo. Monchis.
1: Oviedo, Monchis.
2: Oiga, ¿no? Y la segunda endulzada me dieron ayer como un... eso era como un balde. O sea, como un baldecito. Ajá. Un baldecito en madera. Como una anchetica, pero en baldecito más. Rellena de frutas así, pero muchas frutas. Y en un regalo así, o sea, era como una ancheta de verdad. Y yo decía, Dios mío, qué vergüenza. Yo, esas endulzadas mías tan chimbas.
4: Ay, hablando de frutas, el chavo, unos amigos me llamaron de las frutas también. La pasé chévere.
1: Ah, qué chévere.
4: Sí, eso es chévere.
1: Pero sobre, ¿a usted cómo le gustan las frutas? Yo creo que a usted le dieron un pepino.
2: Eso es un tubérculo.
1: Por eso, no le gustan las frutas.
2: Por eso, a usted le gusta tubérculo.
1: Por ahí fue donde le dieron.
2: A usted le encanta tubérculo. Buenas tardes.
6: Hola, Pipe. Pues anteriormente uno jugaba sin Amigo Secreto, ya eso como que no se ve. En un Amigo Secreto a mí me regalaron una papa y me dijeron, me la papié. Este
2: papa.
6: Fin de semana mi esposito me dijo que no cocinara y me invitó a comer picadita y consomé de gallinita por allá en La Victoria.
2: ¡Qué rico!
6: Quería conocer. Y ya me había dado el regalo. Me regaló un casco para la moto que compré.
2: Opa.
6: Y me regaló un chocolate. 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
2: Mire, consentida.
4: Allá donde ya dice que hay un sitio, una frita, me encanta ir allá, se llama El Motorista.
2: Una fritanguería.
3: Una fritanguería en La Victoria.
4: Delicioso.
2: Sí, no he ido, no he ido, te toca ir.
4: Delicioso.
2: A ver, ¿quién más anda por ahí?
7: 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A mí la Candela, Pipecito, soy del mismo pensar. Me pueden decir agua, fiestas, aburrido, lo que sea, pero el amor y la amistad es en cualquier momento.
2: Eso, yo estoy de acuerdo.
7: En contra hasta esa vaina de... Eso que se inventaron ahora en febrero, que...
2: San Valentín.
1: San Valentín.
7: Todas esas culturas americanas. Se me fue la paloma. Hay muchas culturas que nos traemos acá y es más para beneficio de una mínima gente que para los demás. Imagínense. Ayer un almuercito no valía 20, valía 30.
2: Sí.
7: Unas flores no valían 20, valían 50.
2: Eso es verdad.
7: Es más para comercio, más comercial. Entonces, comparto su pensado, Pipecito.
2: Estoy con el oyente, con nuestro oyente que es muy comercial. Y mentiras que dicen, dice que ay, promoción. ¿Qué promociones van a haber? Nada, este fin de semana lo más caro.
4: ¿Junior se hizo promociones en su negocio?
1: Nada.
2: Pero ¿cómo estuvo la venta, Junior? Es que, el fin de semana.
1: Estuvo floja. Porque, pues, a ver, hay dos factores, comercialmente hablando. Uno, sí. El terremoto a nivel de comercio en el eje cafetero, claro, ha afectado, sí, mucho, el, sí, turismo, sí, sí, ha bajado, sí, mucho. Sí. Y dos, es una fecha en la cual la gente hace otras actividades.
2: Es verdad.
1: Entonces, va más a restaurantes, compra el regalito, el detalle, también, y van a comer, van a discoteca y todo. Y no va de pronto como al parque a comerse algo, no. Ese es parche más como el fin de semana, en familia, de calor, de vamos a esto. Tiene otros enfoques como más... No sé cómo decirlo, como más elegante y más familiar.
2: Ya.
4: A mí el negocio también, billar también se tuvo sol.
2: Baila sol.
4: Maluco, claro, porque quién me rogar billar. Entonces se va a hacer de discoteca, de tomata, de foforro.
2: Yo tengo una pregunta.
8: Pregunta.
2: Si uno está soltero, ¿celebra el amor y la amistad donde las niñas?
4: ¿De las cariñosas?
1: Sí. Donde le den amor.
4: Claro. Y sale hasta barato, usted no tiene que comprar ni rosas ni nada.
2: No, sale barato.
1: ¿Y usted sabe a lo que va?
4: Sí, usted hoy se entrega con mucho amor.
2: Yo creo que no sale barato porque este fin de semana hasta el pan sube.
0: Ah.

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1: Jódame, hermanito.
2: Llegaba y Chayán Antonio se le sentaban las piernas a los amigos para pedir cerveza. ¿No? ¿No era así? ¿No?
3: Eso sí le parece chistoso, ¿sí o no?
4: Sí.
3: Listo. Todo bien. Todos contra uno. Siempre son amangualados estos.
2: Siempre son amangualados.
3: No, para que como quiero. ¿Qué?
2: Que como les parece que el otro día estaba un tipo de...
3: familia Candela y Manete, que suena un teléfono. Entonces, aló, buenas tardes. Oh. Con el hotel Titicaca. No, señor, solo Titi, porque ya hicimos aseo.
1: Bueno, mi familia Candela, después de esta cagada de chiste.
2: Me gustó.
1: No, mentira, estaba bueno. Vamos a escuchar a los oyentes de la familia Candela cantando. Ay, sí. Por sus entradas, por invitaciones dobles para ver a Carlos Vives en concierto.
5: Buenas tardes, familia Candela, mi nombre es Luz García. Y mi canción es con la canción de La Celosa de Carlos Vives.
1: A ver, échela.
5: Cuando salga por la calle y me demore por la... Cuando salga de mi casa y me demore por la calle, no te preocupes, Candela.
1: ¿Pero por qué,
5: Candela? Porque yo te escucharé todos los días, todas las noches y también en la mañana.
1: No.
5: Y por eso es que yo escucho a Candela. ¡Ja! Porque Candela es la mejor emisora.
1: Muy bien.
3: Pero es que
1: pero si a ella le gusta así, ustedes también son todos fastidiosos.
3: Pero es que las reglas eran claras.
1: ¿Qué? A ver, ¿qué reglas?
3: Repítala, Junior.
2: Era Anal 315-301-9580. ¿Quieres ganarte las boletas para Carlos Vives? Simple, con una canción de Carlos Vives, cámbiale la letra y cántale a un familiar.
1: ¿A un
2: todo
1: familiar?
2: Empezó por a un familiar, a un amigo que le quiera echar pullas.
1: A alguien que le quiera decir algo, a un amigo, a una persona, no a Candela. O sea, la canción es, y ya varios que Candela, no sé, o sea,
3: se
1: no,
3: quieren
1: está
3: mucho
1: bien.
3: Candela.
1: No, y le damos gracias y todo, pero la idea es que le canten a alguien, a una persona, así como nosotros le cantamos a usted, Chayana Lirio.
3: Ya, señor, ya entendí. Pero no se altere conmigo, señor Andrés Felipe, que yo qué culpa tengo.
1: No, yo no me estoy alterando con usted, lo que pasa es que estamos explicando las reglas. Y además, dentro de las reglas está decir, mi nombre es, y yo escucho Candela, solo éxitos. Y no lo han dicho.
3: Pero está como alteradito también.
1: No sé.
6: Hola, mi pueblo de Candela, muy buenas tardes, Libardo Suárez, y aquí dice, pero... Charito, ven acá, Candela, vamos a sintonizar, Charito, qué buena está, Candela, la superior, en diciembre y enero, tenemos la mejor programación, escucha Candela.
1: Queda uno aburrido, ¿no? Que uno explica como 20,000 veces y nadie entiende, ¿no?
2: No, todo el mundo cantándole.
1: Qué cosa, hombre. Va, hagamos una cosa.
7: Y cuando gane las boletas y me vaya para el concierto, no te preocupes, cielito. Oh. Porque tú muy bien lo sabes que me gusta la parranda y escucho Candela Estéreo.
3: Puede ser ahí cual cielito, al novio, ahí está bien.
2: Bueno, ahí están, pasa por eso.
3: Porque le dijo al cielito al novio.
1: Pero es que es, bueno. No sé, para mí no gana ninguno todavía.
2: No,
1: para mí todavía.
2: Para mí
1: gana el del pito.
2: Eso, hasta
1: el momento.
2: Usted cantarle, desquitarse con una canción con ese familiar, con ese amigo, que tiene un mal trabajador en la empresa.
1: Desquítese con la canción.
2: Carlitos no trabaja aquí, qué malo es para el trabajo. Eso. Carlitos no. Se la pasa durmiendo todo el día echado y no hace los mandados. Y si lo mando al trabajo, él se hace el dormido como. Si me hago entender,
1: algo así. Eso. Y es que no entiendo.
8: Mi nombre es Marlene Martínez. Yo quiero participar por las boletas para el concierto de Carlos Vives. Ya no sé qué hacer. pero yo quiero ganarme esas boletas. Por eso estoy participando aquí en Candela.
3: No, nunca están un ejemplo.
1: Pero ya hemos dado mil ejemplos con usted, Chayan Alirio. Y además no están diciendo mi nombre es, y yo escucho Candela. Solo
3: existe. Hasta el momento ninguno gana.
2: No, deberíamos recibir una llamada a ver si es que nosotros hablamos muy mal, no sabemos explicar.
3: No sé. A ver, escuchemos este audio.
4: Candela, solo éxitos. Mi nombre es Elizabeth Palacios. En el mundo me dicen el viejo Lucho. Bueno, va. Recuerdo que Pipe Quintero, cuando se emborrachaba, ponía esas condiciones: que Lucho lo llevará a jartar, porque era bien huevón. Que Lucho lo llevará a hartarse un trago bien huevón. Ahora pon esta condición que saltaba él, pero menos yo.
1: Más o menos así.
2: Lucho, ahora le
1: pero dijo, yo escucho Candela, solo decís.
3: Sí,
1: pero
3: bien. Dijo, mi nombre es Luis Tan.
1: Eso, bien, viejo Lucho.
9: Yo escucho Candela, solo éxitos. Mi nombre es Alejandro Fuentes y quiero participar en las boletas del concierto de Carlos Vives. Ay, yo no sé qué hacer con mi patroncito que me hizo cortar la luz. Ven, morenita, que no puedo ya. Yo escucho Candela, solo éxitos.
1: Pero
10: le faltó más verso.
1: Le faltó tirarle más.
2: Con miedo.
3: Ah, yo también puedo dar el ejemplo.
1: Digamos.
3: Hola, yo soy Chayan Alirio, yo escucho Candela, solo éxitos.
1: Sí.
3: Se va a hacer la de la celosa.
1: Sí.
3: Ya, yo le presté una plata a Pipe y no me la ha pagado porque se ha hecho el mariachi. Es que riman con... Es que no la puedo decir completa.
1: Mejor cuente el chiste.
2: Sí, le vamos a contar.
3: No, es que se me fue la letra. Yo no sé qué me está pasando el día de hoy, pero bueno. Imagínate que llega un señor a un restaurante, ¿no? Entonces, un señor todo elegante. Y dice, disculpe, señor, ¿tiene pato salvaje? Dijo, no, pero si quiere le emberraco una gallina.

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1: ¿Está bien o no está bien celebrar? ¿Qué era lo que estaban celebrando este
3: día? El amor y la amistad.
1: El amor y amistad. Pues los oyentes de la familia Candela nos están enviando su notica de voz en el 315-301-9580. Buenas tardes.
4: Familia Candela, pues yo sí me siento amado, me siento adorado porque mi esposa me regaló un bonito recogedor y una esponjita. Creo que es un bonito detalle.
1: Claro, sí, un recogedor y una esponjita para
5: nueva dotación, esos son detalles.
1: Sí.
6: Buenas tardes, familia Candela. Yo no me sentí querida en la amistad. Nadie me dio nada ni me dijo nada. Entonces, y además porque no tengo quién, porque no tengo pareja. Mi esposo ya no está conmigo, ni está del mundo. Pero él nunca fue detallista. Nunca fue así. Fue un hombre que, como le explico yo, como un hombre como simple, no son detallistas. Ni para ningún día, ni para ninguna fecha, ni para un cumpleaños, ni para nada.
7: No sirve para nada.
6: Entonces no era así, detallista ni nada. Y siempre es bueno que un hombre sea detallista. A mí sí me gustan los hombres detallistas. Yo escucho Candela, solo éxito.
1: Ay, mi señor. Ahora dígalo sin llorar.
5: No, pero no. Nosotros también deberíamos como ayudar de pronto a algún hombre detallista que esté interesado en esta bella dama y quiera tener detalles con ella por mucho tiempo. Puede dejar su número, mandarle su audio y nosotros los contactamos.
1: Sí,
5: y todo bien.
1: Sí,
5: le hacemos cuarto, mejor dicho.
1: Sí.
8: Candela, solo.
1: Uy, no, pero Lucho
8: con
1: no.
8: El viejo Lucho.
1: Bueno.
8: Respecto al tema. Sí, eso me endulzaron. Me dieron acetaminofén y ibuprofeno al 100. Que endulzada tan chimba. Oiga, ese Chayán es más amarrado que un burro embajado. Qué berraco. Es que el que anda con Hassan tiene que ser así de chimbo.
1: Eso es.
5: El viejo Lucho.
9: Hola. La familia Candela, muy buenas tardes, Pipe, Chayán, Junior, Nico, ¿cómo están? Pues nosotros, amor y amistad, no diario lo celebramos en la fecha que es, porque pues nosotros tenemos detalles durante todo el año, porque mi esposa y yo somos muy detallistas y nos queremos mucho. Pero sin embargo, en esta fecha también nos dimos detalles. Yo le regalé un peluche que a ella le gustan mucho y ella me regaló una picada espectacular, porque sabe que a mí lo que más me gusta es comer. Yo escucho Candela, solo éxitos.
1: Eso está, uy, que comer es...
7: Yo creo que es el mejor regalo dar comida.
1: ¿Cierto?
5: Sí. Uy, sí.
1: No, y lo otro, el peluche también, y después ir a pegarle a peluche a 100. Eso es cero. Cero.
10: Escucho Candela, solo esto. La quita. Usted canta como yo, pero como llorando, mami.
7: El señor toca pasarle el WhatsApp de Candela Cali.
11: Hola, buenas tardes. Mi nombre es Marcos Molina y mi canción va dedicada a mi esposito John Rojas.
1: Sí.
11: Dice así, es de la bicicleta, pero dice:
1: a ver.
11: Johncito, llévame en tu camioneta. Ya no quiero que te vayas solo en tu bicicleta. Llévame en tu camioneta al concierto. Llévame en tu bicicleta.
7: Llévame
11: en tu camioneta.
7: Llévame.
11: Johncito Rojas, yo escucho Candela, solo éxitos.
1: Se le rayó
5: el disco.
7: Yo quedó chévere.
1: Sí, ahí estuvo bien, pero igual no estábamos
7: aprendiendo la dinámica.
1: No estábamos en esa dinámica, pero bueno, sí.
12: La familia Candela, muy buenas tardes. Bueno, yo pienso que por algo es que dice amor y amistad.
1: Sí.
12: De pronto uno con el amor, sí, de pronto se dan detalles más seguidos y no solamente en una sola fecha especial. Pero con las amistades que uno crea que tiene una buena amiga, un buen amigo, hombre, sí, ahí queda un detallito, llamarlo, desearle el feliz día o invitarlo a de pronto a tomar una gaseosa o un almuercito o algo. con una amistad, porque claro, por algo dice amor y amistad.
3: Ah, yo y amistad.
12: Solo éxitos.

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1: Oiga, tonto. Junior, ¿le hablan?
2: No, no.
1: Estoy presentando la canción de Miriam Hernández. Se llama Tonto.

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0: En Candela son las 5:56 minutos. 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
2: Así va el trancón y el tráfico en Candela 101.9. Oh. Pero más que de tránsito,
3: sí,
2: hoy queremos poner un tema para los oyentes que hacen parte de la familia más grande de Colombia, la familia Candela. Resulta que en estos días hemos visto a través de las diferentes redes sociales un montón de quejas de varias personas, Chayana Lirio.
4: Ok, ¿quejas de qué?
2: Resulta que durante este fin de semana hubo una obra vial importante y que cambiaría la movilidad. O que cambia la movilidad completamente.
4: ¿La de la 11?
2: En el, no, señor.
3: No, no, no.
2: En el sector de aquí de la carrera 50.
3: Con 63.
2: Con 60. Con 63.
3: Sí.
2: Resulta que en la glorieta, en esta glorieta de aquí, digamos que entre el complejo acuático y el barrio Nicolás de Federman, pusieron semáforos. Chayana Lirio.
4: Uy, no, eso es peor en una glorieta.
2: Semáforos en una glorieta.
4: Eso es lo peor que pueden hacer.
2: Y hemos visto las quejas de los diferentes actores viales que transitan por esta vía a diario, por la 63, por la 50, los que vienen hacia Nicolás de Federman, los que van hacia Chapinero, los que van subiendo por la 63, los que vienen bajando. Y la gente como que no está muy de acuerdo. Además, que fue un billete larguísimo el que se gastaron para poder colocar dichos semáforos.
4: ¿Puede ser algo?
2: No sé si ya están funcionando o no. Yo pasé por aquí, por esta glorieta, el día de ayer.
3: Oh, ah,
2: no,
3: sí,
2: antier.
3: El sábado.
2: Hoy no pasé por aquí porque hoy no pasé por ahí porque me vine por la 30.
4: Ya.
2: Pero el día de antier, hasta el día de antier, yo sí pasé por aquí y apenas los estaban poniendo, apenas los estaban colocando. O sea, todavía no estaban en funcionamiento los semáforos de la glorieta. Cabe aclarar también para los oyentes que hacen parte de la familia Candela que una de las glorietas que yo conozco que tiene semaforización es la glorieta de la 50 con primera de, esa es la primera de mayo, la tercera,
3: la tercera,
2: ¿no? La tercera con 50 y el flujo vial ahí es demasiado terrible.
4: No, iba a decirlo,
2: es jodidísimo, es horrible.
4: Sí. Voy a complementar la información de mi querido compañero Andrés Felipe porque por historia, por sí, uno haciendo su recorderis,
2: sí,
4: no más en la sexta con décima, a los lados donde se pasa Don Rock y todo
2: también,
4: eso,
2: sí,
4: no habían semáforos y jamás había trancón.
5: ¡No!
4: Y colocaron semáforo por hace 2 años, ¡qué trancón!
2: ¿Qué trancón
4: tan berraco? Entonces, yo no sé si es por justificar plata o qué hijo de madres, pero ya por estudios deben darse cuenta que eso lo que hace es empeorar la circulación de tránsito.
2: Además, se supone,
3: se supone
2: que para eso es una glorieta.
3: Claro, un round point,
2: una glorieta, un romboy, como le digan, la función de eso es que haya flujo.
4: Un punto de giro se llama. Road point.
2: Exacto, un punto de giro, que haya flujo y que las personas puedan entrar y puedan salir rápidamente de este punto y tomar otras diferentes vías.
4: Pero los semáforos lo que hacen es retardar el
2: todo.
4: Lo empeoran.
2: Los semáforos lo que hacen es retrasar.
4: Por eso decía,
2: y por ejemplo, en horas pico,
3: como ahorita en este momento que se hace
2: trancón en la glorieta de aquí de la 50 con 63. Se hacía un trancón terrible.
4: Imagínese
2: ahora con semáforos, imagínese.
4: Pues Pipe,
2: imagínese.
4: La verdad, lo que yo le decía, yo que vivo hacia el sur.
2: Sí.
4: Más o menos usted conoce a Don Roque, ¿no?
2: Sí, claro, claro.
4: Usted cogía de ahí y cogía la sexta para cuero la décima o bajar hacia la Caracas.
2: Exactamente.
4: O regresarse y no había trancón.
2: No había
4: gente
2: trancón.
4: Se dio el paso y seguía fluyendo normal.
2: Exactamente.
4: Y pusieron semáforo y ahora todo el día hay trancón.
2: Todo el día.
4: Y empeora la situación porque ahí en la décima con sexta, cuando usted va sentido sur-norte, ya hay un poco de manes al acecho sabiendo que hay trancón y te bajan los espejos.
2: Número uno, queremos que los oyentes de la familia Candela nos cuenten cómo está el tráfico a esta hora en las diferentes vías de la ciudad de Bogotá. Y número dos, las personas o los actores viales que pasan o que transitan por esta glorieta, principalmente, que es la afectada actualmente por la semaforización, sí, nos cuenten si están de acuerdo o no están de acuerdo con esta obra de semáforos en la glorieta de aquí de la calle 63 con carrera 50. Que nos cuenten, mi familia Candela, 315-301-9580. Vamos a discutirlo aquí entre nosotros y los oyentes de la familia Candela con las muy buenas tardes.
5: Familia Candela, Candela, Candela, Candela, solo éxitos. Familia Candela, muy buenas tardes. William reportando tránsito, tránsito.
6: Hola, William.
5: Avenida Ciudad de Cali.
6: Sí.
5: Sentido sur-norte. Desde el CAI de la Serena hasta la calle 132. Oh. No se meta guay, no se meta guay. Ya se nos volvió costumbre este trancón.
2: No se meta guay.
7: No hayan como robar sin la placa, inventándose estupideces de semáforos. Eso es lo único que saben hacer, robar sin la plata y empeorar las cosas.
2: Bueno.
6: Robarse la plata.
8: Candela, Candela, solo éxitos con el viejo Lucho. Bueno, bueno, el reporte de movilidad. Avenida Ciudad de Cali, desde la altura, desde la Esperanza, sí, hasta la calle 68.
2: Sí.
8: No lo meta por ahí. Eso está más feo que abrazar el papá con parola.
2: Era Lucho,
6: este viejo Lucho, una boleta terrible.
9: Buenas tardes, buenas tardes, muchachos. Mi nombre es John Jairo. Yo escucho Candela, Candela, solo éxitos. Ahí les comento, muchachos. Mejor dicho, esa glorieta anteriormente se hacía trancón.
2: Sí.
9: Bajando por la 63.
2: Sí.
9: Ahorita está inmamable. Inmamable. Ahorita eso es una porquería. Disculpe la expresión, pero es una porquería. Es un mal, se robaron esa plata y metieron esos semáforos ahí. Porque ya no necesitaban esos semáforos.
2: Ya están funcionando,
9: sí,
2: los semáforos.
9: Había un poquitico de trancón. Sí, mientras sí salía uno del convoy, pero ya a la vuelta y listo. Bien.
2: Claro.
9: Pero ahorita, no, viejo, ahorita está una mierda eso, perdón, en la expresión.
2: Seguro.
9: Está una porquería, esa gente. ¿Qué hicieron? O sea, bien fregado que está la ciudad. Sí. Y colocando esos semáforos, peor, ya uno no puede coger, ya automáticamente uno tiene que te importa la 30. Porque uno no puede bajar por la 63. No se puede, ya no se puede. Dale, muchachos, yo escucho Candela, Candela, solo éxitos. Sí, un abrazo. Comenzaron a funcionar desde el domingo.
2: Ah, desde
9: ayer.
2: El
9: domingo están funcionando los semáforos.
2: Desde ayer están funcionando los semáforos. Muchas gracias por el datico ahí. Sí, es que yo la verdad no me di cuenta. Me di cuenta fue que hasta el sábado
10: poniendo, sí.
2: Hasta el sábado que los estaban poniendo. El sábado me di cuenta, pero ayer yo no vine por acá y hoy me vine por la 30. Entonces no logré ver si ya estaban funcionando o no. A ver qué dicen los oyentes de la familia Candela.
11: Buenas tardes, familia Candela. Juan Chope reportando.
2: ¿Qué, Juanchito? Es Juan Chope.
11: Boyacá está suave hacia el sur.
6: Sí.
11: Y no hay trancón, pues el trancocito que se hace ahí en La Esperanza nada más, pero el resto está fluyendo.
2: Muchas gracias.
11: Referente al tema, eso es una gran pendejada, un gran robo lo que nos están haciendo. Semáforo en un rompoint, eso no es válido.
2: No es
11: lo
2: válido.
11: Lo mismo que pasa por la Boyacá de la 13 hacia allá, esa mano de policías acostados que colocaron.
6: Uy, sí.
11: No sé con qué objetivo fue que los colocaron, con eso de haber tapado los huecos de Bogotá. Lo mismo hicieron por la Cali, desde la 13 hacia Tintal, lleno de policías acostados y unos policías que raspa uno el carro por debajo. La verdad, no sé con qué objetivo hacen eso, ni siquiera qué estudio estarán haciendo.
2: Pues yo he escuchado que es para legalizar plata, pero no sé más.
12: Candela, Candela, buenas tardes. Habla Javier Sanz, transportador de carga pesada de la empresa Papelsa. Avenida La Esperanza, de la calle 13 hacia el oriente y viceversa. Totalmente trancado. No se meta, pues.
2: Mire, Dice acá, sí. Normalmente una glorieta,
10: ajá,
2: es diseñada para funcionar sin semáforos, porque
10: claro,
2: justamente su objetivo es mantener el tráfico circulando de manera continua. ¿Qué pasa cuando se colocan semáforos? Número uno, se pierde la fluidez.
10: Exactamente.
2: Número dos, se puede generar congestión dentro y fuera de la glorieta.
10: ¡No!
2: Número 3. Se pierde parte de la ventaja de seguridad, lo que decía Chayana Lirio. En una glorieta donde hay semaforización, hay, digamos que, peligro
13: de robos.
2: De peligro de robos, claro, a los diferentes vehículos. Número 4. Se aumenta la demora en horas de poco tráfico, es decir, obviamente
4: el trancón, pues, es
2: mucho trancón. Y 5, se complica la operación de fluidez vial en la ciudad como tal.
4: O sea, Pipe, por eso, bueno,
2: ¿por qué lo harán entonces?
4: O sea, digamos, yo me imagino que eran, que quién sabe por qué se inventan algo.
13: Yo vi la noticia ayer antier y supuestamente, pues obviamente la vi desde el TikTok de la alcaldía, decía que implementaban esos semáforos era para darle paso a los peatones en ese sentido, en ese sector. Ahí es donde yo me pregunto, más atrás hay un puente por el lado del Parque de los Novios.
2: Sí,
13: donde
2: más
13: se puede,
2: atrás hay un puente.
13: Donde se puede, claro, cruzar, pero ellos manifiestan de que colocan esos semáforos es para que la gente no tenga que ir hasta ese puente, digamos, a la gente que vive sobre la 50 más que todo, no por Nicolás de Ferman por este lado, sino por la 50, que no tengan que ir hasta allá, sino puedan pasar directamente ahí. No sé qué tan factible
2: sea. Y las personas
13: sea.
2: Que vengan por la 50, un poquitico más allá, eso, hay un semáforo pequeñito,
13: ¿sí? Sí,
2: donde hay una cebra y pueden pasar.
4: O sea, eso huele a que es pura paja patamar.
2: A ver, ¿qué más dicen los oyentes de la familia Candela? Muy buenas tardes.
14: Candela, Candela, Candela, solo éxitos. No solamente esos semáforos en esas glorietas son inservibles, sino que generan más trancón. Y esa no es la única glorieta a la que le han puesto semaforización. Han puesto en mucho más.
2: Sí.
14: Y lo que hacen es empeorar el tráfico. Y la cereza del pastel, la cantidad de cámaras que están poniendo, sí, sobre la NQS,
13: América
14: es
13: también
14: absurda.
2: Sí.
14: O sea, no hayan cómo sacarle la plata al pueblo, no hayan cómo robar, cómo, tras de que Bogotá ya no se puede transitar por las vías porque no hay por dónde andar.
2: No hay cómo.
14: Si no son obras, son accidentes. En las horas pico, Bogotá se mueve al ritmo de una tortuga. Echa más para atrás que lo que echa para adelante. Y en verdad que lo único que hacen es legalizar plata, robarle platica al pueblo colombiano, porque todos los semáforos, ¿de dónde sale? Del bolsillo de los colombianos, de nuestros impuestos, de los rolos.
2: Ajá.
14: Y lo que hacen es empeorar y embrutecer más la movilidad. Yo escucho Candela, Candela, Candela, solo éxito.
2: Que sigan opinando los oyentes que hacen parte de la familia Candela, que nos sigan contando cómo está el tráfico y cómo está el tránsito en la ciudad de Bogotá y opinando acerca de la nueva semaforización que hay aquí en la calle 63, en la glorieta de la calle 63 con 50. Y ya volvemos a escuchar a los oyentes de la familia Candela.
4: ¡Ah, chiste de glorieta!
2: Claro, imagínate que va una tortuga caminando por la glorieta.
13: Sí,
2: va caminando así, ay, entonces
13: como había camina.
2: Otro, sí, y había otro tortugo ahí mirándole, dijo, uy, si como cocina camina, se va a demorar mucho el almuerzo.

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1: A esta hora, mi familia Candela, seguimos escuchando las noticias de voz de los oyentes que nos cuentan o nos dan su opinión acerca de la nueva semaforización que hicieron o que pusieron aquí en el sector de la
2: Los Genios,
1: calle 63 con carrera 50. Ajá. ¿Ustedes creen que va a ayudar o no ayuda mucho en el tema de movilidad aquí sector de Nicolás de Federman, Chapinero y demás? Buenas tardes.
3: Buenas, mi familia Candela. Eso es para legalizar los robos, todos esos semáforos. Eso lo está haciendo la gente para que se gradúe en movilidad en la pandemia, que era por internet. Eso es un robo ni el berraco. Y no tanto lo que cuestan, el mantenimiento, eso es un costo tremendo. Entonces, de ahí van recibiendo tajada todo el tiempo.
4: Bueno. Pusieron semáforos en el rompoy de la 63.
2: Con 50, sí, señor.
5: ¿Cómo la ve?
4: No lo puedo creer. No,
2: con los pelos parados. Empezaron a funcionar el día de ayer.
4: ¿Y qué tal? Porque es que no sabemos ni tomar un rompoint en Colombia ahorita con semáforos, no.
2: No, terrible, terrible. Imagínese, no. Si antes había trancón, ahora peor. No, es no, que de hecho, locura. Junior, nuestro amigo Pipe se datió y en los rompoints no deben ir semáforos. No. Porque deben tener un flujo constante.
4: Eso es una colombianada, claro.
2: Sí, de hecho, es una colombianada.
4: Claro, es una colombianada, porque sí. Es que lo que dicen ustedes, el rompoint genera, lo que genera es un flujo constante para que usted, pues es que para mí es muy difícil explicarlo, pero uno en videos ve cómo se debe tomar un rompoint por los diferentes carriles para que haya flujo, y en Colombia no sabemos ni eso. No sabemos ni...
2: Nosotros sí sabemos, los que no saben son los que ponen los semáforos.
4: Qué locura, estoy viendo las
6: fotografías. Buenas tardes, con el Biofercho, Candel Amarillito,
4: la Fercho.
6: Allá para Pipe, para Lucho y para Chayana Lirio, excelente turno, excelente programa. Bueno, no se metan guay, la Boyacá al sur, triple cero de la 26 hacia el sur.
2: Caramba.
6: Y la 26 sentido occidente y sentido oriente también trancadita, no lo meta guay.
7: No, eso respecto a esos semáforos en esos rombos, eso es un robadero. Cada semáforo vale 55 millones de pesos y los tenemos que pagar nosotros los colombianos. Imagínense, y fui a la clínica del Bosque allá en la 134 con séptima, y allá habían esta semana que pasó 12 policías no dejando estacionar los carros por ahí, eso de la clínica del Bosque y todos sus colegios, y hay varios centros médicos. Entonces, ¿y por qué no mandan un policía de esos azules ahí a esos rombos a dirigir el tránsito? Pero ahí sí no están, están allá, pero para ver a qué le quitan a la gente. Yo escucho cambiar la candela, solo éxitos.
4: No, qué negociazo, man. Uy, no.
8: Buenas tardes. Con el tema, la misma vuelta pasa en la glorieta de la 100 con 15.
2: También,
8: ¿para qué carajos ponen semáforos en una glorieta? Esas ingenieras sí tienen espero lo que ponen las gallinas. Yo escucho candela.
4: ¿Uno para qué compra carro?
2: ¿Para qué? Si eso es un embale, ya no se puede ni andar, Junior.
4: No.
9: Hola, amigos de Candela Estéreo. Les habla Marlon desde Mosquera, Cundinamarca. Bueno, les cuento que en Europa la mayoría de glorietas tienen semáforos y allá son muy organizados en la cuestión de movilidad. Allá lo que es la cultura vial es mucho más avanzada que acá y no hay los trancones que hay acá. Y respetan mucho las cebras y los semáforos peatonales. No es que sea malo, lo que pasa es que no tenemos la cultura para eso. Candela, solo éxitos.
10: No, familia Candela, la verdad, eso es un robo más de los que tenemos en Colombia, pero súmele a la semaforización de la 63, también colocaron el carril preferencial del CIP, y estos berracos se atraviesan como Dios manda, o sea, tras de que ocupan su carril, también el de nosotros. y llegando a la 14 se formó una congestión muy berraca por la misma 63. Solo falta que al pasar el tiempo coloque otros semáforos en el romboide de la 60 y otros semáforos en la en el romboide de la 68.
1: No, no, no de ideas.
4: No,
10: mi familia.
1: Pero
4: no,
1: sí.
4: Pero en serio les... pusieron semáforo en la 63.
1: Que sí, claro que sí.
5: Candela, solo éxitos. Muy buenas tardes, familia Candela. Habla William Coronado del Candela Amarillito WLU 106 para reportar.
4: Sí.
5: El tráfico de la 63.
4: Vea, escuchen.
5: Con 60, pésimo.
4: Oh.
5: Fue muy mal esos semáforos.
11: No.
5: ¿Y por qué colocan esos semáforos? Porque pues en veces muchos conductores no entendemos cómo se maneja el romboy. Otra cosita, pues están haciendo eso como para saturar el tráfico y la gente se canse de moverse en su carro y su moto y cojan más Transmilenio. Y ahorita el metro que llega más, entonces más aún por eso lo están haciendo, como para cansar el pueblo. Y nosotros los bogotanos no decimos nada, parece que no nos dolieran nuestros impuestos que pagamos. No exigimos, no decimos nada, sino lo que quiera pasar. Muchas gracias.
4: Ah, tampoco lo había visto desde ese punto.
1: Yo no lo había visto desde ese punto, pero está interesante. Cansar está interesante a los usuarios de,
4: carros,
1: de carros y motos para que utilicen metro, el transporte público. Y yo no lo había visto, pero si es así, es una estrategia inteligente, porque de verdad uno se cansa de los trancones en su carro particular.
4: Es que Pipe, eso está, los gobernantes son súper inteligentes, pero para ellos, para beneficiarse.
1: Claro, para ellos, no para ayudar al pueblo.
4: Congresistas, concejales, alcaldes, presidentes de derecha, de izquierda, de lo que sea, tienen una habilidad para ideas para beneficiarse a ellos, una cosa impresionante.
1: A ver, ¿quién más?
12: Candela, solo éxitos con el viejo Lucho. Sí, yo pues a ver, ayer pasé por ahí.
4: Sí.
12: Y pues ayer pues sí estaba un poquitico congestionado.
1: Y un 63. Domingo.
12: 63.
4: No, Luchito.
12: Qué mamera. Bueno, ahí la gente no sé si no robarse en el billuyo. Pero bueno, a mal tiempo, buena cara, porque ¿qué más podemos hacer?
4: Pero pues 63 tenía flujo. O sea, claro, a pesar de todo tenía flujo.
1: Claro que sí, la 63
13: era rápido, eso rendía. Claro.
1: De hecho, la 63 es una vía rápida hacia,
13: y no se congestionaba
1: hacia
13: tanto.
1: De oriente a occidente y de occidente a oriente, sí, es una vía rápida. Bueno, sí.
13: A pesar de tener poquitos carriles.
1: Se saturaba a veces, pero andaba constantemente.
13: A pesar de tener poquitos carriles, es una vía rápida, sí, claro.
4: De hecho, uno la coge para llegar a muchas partes de Bogotá. Vámonos por acá por la 63 para poder salir a tal parte. Vamos, aquí salimos más rápido por acá. No, mano.
14: Sí, porque se puede coger la 50, puede coger,
1: claro,
14: puede bajar hasta la 68, puede coger, claro, para el Jardín Botánico,
1: pues,
4: norte, sur,
14: no, exacto, la 72, no, eso es lo que tenía, era salidas.
15: Candela, solo éxitos. Les comento.
14: Comente.
15: Calle Tercera con carrera 50 en el Romboy. No hay sino 25, casi 30 semáforos en esa rotonda. Imagínense, una rotonda que se supone que es para agilizar el tráfico y tenemos más o menos unos 30 semáforos puestos ahí en ese espacio. Eso lo denunciaron anteriormente, tanto robo que hicieron con esa semaforización en esa parte.
11: ¡Sí!
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4: 30 semáforos a 50 millones.
16: ¿Qué ando haciendo? Escuchando Sintonía Locura en Candela, solo éxitos.
4: Solo éxitos.
16: Con respecto al tema de los semáforos y los policías acostados, desde Bosa a la Cabaña, por toda la Guayacanes, hay una mano de policía acostados y semáforos, casi media cuadra. En una cuadra hay dos policías acostados y semáforos cada media cuadra. Y en la del Tintal hasta la 13 también hay una mano de policía acostados, y por eso es que son los trancones.
4: Sí.
16: Lo escucho, Candela, solo éxito.
4: Pero es lógico, es mejor que se paren y que controlen el tráfico, pero es que hay tanto robo, pero cómo atraviesan a los policías y los ponen acostados.
1: Sí, que los pongan parados y que trabajen como todo el mundo.
4: Exactamente, que se paren y que controlen el tráfico, que van a coger ladrones, pero,
1: claro,
4: pero y arriesgan su vida. ¿Cómo tiran un policía
1: acostado? ¿Qué tal uno no lo vea?
4: Ahí, ahí uno no lo ve, ¿ah? Sino por el reflectivo, no.
2: Es como una vez que vi un semáforo que era tímido, Junior.
4: Ajá.
2: Siempre estaba rojo.
13: O sea, tampoco.
4: Era tímido.

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1: Antes de entregar premios a los oyentes que hacen parte de la familia más grande de Colombia, la familia Candela, hace ratico Junior nos preguntó extra micrófonos, y nos dijo que se había temblado en el Tolima.
2: Sí, sí.
1: Pues después de la emergencia del 10
2: de
1: agosto, Chocó, el eje cafetero, Cali y todo, pues estamos como alertas a lo que pueda suceder. Ajá. Y resulta que entre el día de ayer, bueno, la noche de ayer y durante todo el día de hoy se ha presentado un enjambre sísmico, específicamente en Chaparral, Tolima. Este es el epicentro. En Chaparral ha temblado desde anoche a las 8 de la noche. Hoy a las 4:52 de la mañana, a las 6:47 de la mañana, a las 9 de la mañana, a las 9:57, a las 11, a las 11:23, a las 11:52, a las 11:59, a la 1:25, 1:48, a las 2:31 minutos, 2:42, a las 3:02 minutos, 3:05 minutos, 3:11 minutos, 3:46 minutos, 3:48, las 3:50, las 4:11 minutos, 4:29, 4:30 minutos, 4:44, 4:55, 4:58, 5:01 minutos, 5:18 minutos, 5:31, 5:44, 5:58 y el último fue a las 6:15 minutos de la tarde. El epicentro Chaparral, Tolima, y la escala entre 3 y 4.5 ha sido el más grandecito. El epicentro en Chaparral, Tolima. Ha temblado demasiado. Esto se trata de un enjambre sísmico. Se ha sentido en diferentes partes del Tolima. El epicentro en Chaparral se ha sentido también en la ciudad de Ibagué, la capital del Tolima. Pero me acabo de enterar de una perla.
2: ¿Qué? ¿Cuál es la perlita?
1: Me acabo de enterar de una perla preciosa, les digo.
2: Oh. ¿Cuál? Cuente.
1: Me acabo de encontrar con una noticia, hombre, que dice que nosotros y como país, Colombia, teníamos un seguro sísmico con el Banco Mundial. Un seguro contra terremotos con el Banco Mundial por más de 400 mil millones de dólares.
2: ¡Jue madre!
1: Pero lo perdimos.
2: ¿Por qué?
1: En el gobierno de Iván Duque.
2: Ah, lo quitó el man.
1: Resulta que Iván Duque lo perdió. Resulta que la noticia sale como a la luz debido a lo que está sucediendo en el país en este momento, debido al tema pues del terremoto del pasado 10 de agosto, de lo que se está viviendo el día de hoy en el Tolima, y pues de la alerta que pueda tener el país en los próximos días. Sale a la luz y sale a relucir esta noticia. El seguro del Banco Mundial, hacíamos parte cuatro países.
2: Sí.
1: Colombia, México, Brasil y Perú.
2: Los
1: países, exactamente. Colombia, México, Brasil y Perú. Resulta que en el gobierno de Iván Duque, el expresidente retiró este seguro que tenía el país.
2: ¿Están cobrando los intereses? ¿O qué?
1: ¿Ah? ¿Cómo?
2: ¿Están cobrando los intereses con esta tembladera?
1: Pues, hombre, no.
2: Parece ser.
1: No sé, pero
2: tenemos que hacer claridad en otra cosa. La frecuencia de estos eventos, de estas actividades, no significa que esté próximo a ocurrir un terremoto de mayor magnitud.
1: No significa.
2: La actividad sísmica no permite establecer de antemano cuándo ocurrirá un sismo ni cuál será la magnitud, muchachos. Hasta el momento los registros consultados muestran actividades concentradas, principalmente, como le dijo Pipe, en Chaparral. Sí. Pero no hay una medida, no hay una aplicación, no existe hasta el momento que nosotros conozcamos una tecnología que nos pueda decir va a temblar con tanta intensidad y cuídense y prepárense.
1: Junior tiene toda la razón, no existe, no sabemos, no se sabe si va a haber un terremoto de una mayor magnitud o qué. Pero digamos que la noticia sí genera un poco de preocupación, hombre, porque teníamos un bono catastrófico internacional de 400 millones de dólares contra terremotos en febrero de 2021.
3: y no fue renovado por el gobierno de Iván Duque. Usted se imagina.
2: Es,
3: o sea,
2: que mire,
3: el
2: man dijo, y nos preocupa.
3: El man dijo, no, yo no quiero renovar.
4: A mí no me tiembla para quitar ese seguro.
3: y no lo renovó. Y desde el gobierno de Duque, mire, no tenemos ese seguro.
2: Puede ser recocha, pero mire lo que está pasando. Yo les cuento un poquito de la mano lo que está pasando en el departamento de Risaralda.
3: Sí.
2: Lo que dijimos nosotros al inicio, cuando vivimos el terremoto el 10 de agosto, llegaron muchas ayudas, siguen llegando muchas ayudas, pero ya lo que se percibe es buscando desesperadamente una reactivación económica. Diferentes sitios turísticos del Quindío del departamento de Risaralda presentan una baja notable en las visitas de turistas. ¿Y esto qué quiere decir? A simples palabras, que no hay circulación del dinero.
3: Claro.
2: O sea, que a usted le puede llegar muchas ayudas y chéveres.

0: plazo que le permita a estas familias, por ejemplo, una cuadra, un edificio completo que son más de 20 familias,
1: sí,
0: reactivarse económicamente y sí, le resuelven la situación o condición de hospedaje durante 3 meses.
1: Sí.
0: Le resuelven tal vez consiguiéndole la casa. Pero ¿qué pasa con esas familias a futuro cuando necesitan sostenerse? Entonces, aquí estamos viendo lo delicado de la situación y concluyendo lo que dice Pipe, tal vez si hubieran pagado ese bono, pues tendríamos entonces, no nos preocuparíamos solo por la reconstrucción y la activación económica llegaría solita.
1: Sí, tal vez si lo hubieran renovado.
0: Pero aquí nos estamos ya preocupando por varios factores.
1: O si hubieran robado esa Lucas.
0: Reconstrucción, plata no hay. Activación económica, plata no,
1: no hay.
0: Mercado, sea, plata no hay. Subsidios para pagarle el arriendo a la gente no hay. Albergues no hay y así sucesivamente.
1: Además, vea, le voy a contar una extensión un poquitico más allá de la noticia. No fue renovado en el 2020, en febrero del 2021. No fue renovado por el gobierno de Iván Duque, como acabé de decir.
2: Sí.
1: Pero después en el gobierno de Gustavo Petro,
2: sí,
1: se pudo haber retomado este bono. Pero la administración dijo, no, ¿eso para qué?
2: Eso aquí no
1: eso
2: tiembla.
1: Aquí no, eso aquí no, ¿eso para qué?
3: Culpa de Petro, yo sabía.
1: Y no se retomó, hermano. ¿Ah? No lo puedo creer. ¿Ah? Entonces, resulta que el Estado no tiene una cobertura financiera externa para enfrentar este tipo de emergencias que estamos viviendo en Colombia actualmente. Ah, ¿cómo le parece? ¡Qué maravilla! ¡Qué lindo país! Esto, mejor dicho, más colombiano que...
3: ¡Uy, Echeverry!
1: No. Yo no, de verdad, uno con estas vainas no sabe si reír o llorar.
0: No, pero es que están los dos contrastes porque supuestamente la gente hoy en día se siente agradecida, entre comillas, cuando un gobernante le llega con una ayuda o alguna cosa.
1: Claro.
0: Y a mí me parece irónico y le da gracias. No debe ser así. Y lo ha dicho claramente Pipe Quintero. Nosotros estamos eligiendo es administradores públicos. Y lo decía y lo repitió Jaime Garzón en su santa sabiduría. Lo decía, ustedes no están eligiendo políticos. Digo, para que anden en camionetas para arriba, para abajo y le echen cemento a todo. Entiendan que ustedes están escogiendo un administrador.
1: Pero no, pero el problema es que trabajan para uno.
3: El problema es que no saben administrar.
0: Que trabajen para nosotros. O sea, estamos escogiendo pésimo administrador.
1: Mal. El problema es que no saben administrar. Bueno, pero ya que nosotros sí sabemos administrar bien los premios, entonces vamos a entregar Mi Familia Candela.
3: ¡Eso!
1: Los oyentes tenían una tarea especial para... No, pero es que a mí me gustaría escuchar. Es que... No, mañana hablamos de eso.
3: Mañana.
1: Dejémoslo ahí en remojo. Dejémoslo ahí en remojo y mañana hablamos de eso porque me encantaría saber.
0: Pero no le vamos a meter política.
1: No, política no. Pero pues... Sería chévere saber qué opinan los oyentes de La Familia Candela con respecto a saber que teníamos un bono de 400 mil millones de dólares para emergencias como esta y resulta que flop. No, eso es como no.
0: Y nosotros, o sea, también tenemos,
1: lo
0: y
1: tomaron como el seguro de un
3: carro.
1: No, este año no lo renuevo. Mañana hablamos de eso, Mi Familia Candela. Por ahora entreguemos regalito, premio, invitación doble para ver a Carlos Vives en concierto con Candela, solo éxitos. Que gire la ruleta.
3: Gírala, Nicolás.
4: Candela, solo éxitos. Mi nombre es Luis Alberto Palacios. En el mundo me dicen el viejo Lucho. Bueno, va. Recuerdo que Pipe Quintero, cuando se emborrachaba, ponía esas condiciones. Que Lucho lo llevará a jartar porque era bien huevón. Que Lucho lo llevará a jartarse un trago bien huevón. Ahora por esta condición que jartaba él, pero menos yo.
1: Pues viejo Lucho, si se reporta ya mismo se lleva las entradas. El problema es que me tiene que llevar a mí por
3: la cancioncita de
1: güey.
3: Se lleva el Pipe de una.
1: Me tiene que llevar es a mí o yo. Que se reporte el viejo Lucho, una canción, un éxito para que se reporte en sintonía. Ah, no, se reportó ya.
0: Sí, a ver. Ya se reportó, Dios mío, rápido.
5: Mis perritos.

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1: ¡Ganó!
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